0: auténtico pasiego trabajando. ¿Dónde estamos, Emilio?
1: Estamos aquí en el Real Valle de Cayón, a unos 600 metros de altura, en los Valles Pasiegos.
0: ¿Tú eres pasiego de verdad?
1: Sí, sí. Madre pasiega, padre pasiego. Y estamos retoñando este forraje que han dejado en primavera-verano, que no sirve nada más que para suciedad, pues lo usamos para el ganado, para meterlo en las cuadras para encamarlo, como de colchón, para que duerman en ello. Sobre ello seco. Lo guardamos en el pajar y con eso encamamos para que duerman cálidamente.
0: ¿Y qué es lo que crece por aquí? ¿Todo esto es mala hierba o algo de esto es comestible?
1: No, hay un pasto de altura muy bueno, todo tipo de verde muy sano, muy natural. Por eso hacemos esto, porque aquí no usamos líquido ni químicos y, claro, las cunetas, las orillas hay que limpiarlas así.
0: Ajá.
1: Para que no quede mala hierba que pueda propagar incendios.
0: Tú lo haces, digamos, como lo hacían los pasiegos de antes.
1: Eso es. Es una cosa que está muy planteada. El pasiego pensaba mucho, porque el pasiego no es trabajador. Es un hombre que piensa mucho para hacer las cosas con el mínimo esfuerzo. La cabaña está en la parte de abajo, no está en la parte alta de la finca, porque la hierba se arrastraba hacia abajo. O lo empujaban con la velorta o lo bajaban con el cuébano.
0: ¿Cuébano?
1: El cuébano maldito, o el cuébano, sí. Ahí le tienes a tu lado, que con eso se mudaba, se llevaba la hierba, se llevaban los niños arriba del cuébano.
0: ¡Ya! Y tampoco mucho más, ¿eh? Pero mira.
1: Eso es.
0: Ya con el cuébano puesto parezco un pasiego. ¿Qué es lo que tengo que hacer ahora?
1: Pues ahora vamos a cargar un poco de hierba seca que nos queda para meterla en el pajar. O sea,
0: vamos,
1: que hay que ir
0: entonces
1: para abajo, cuesta abajo.
0: Madre, me espero que no me vayas yo rodando. Emilio, ¿qué significa ser pasiego?
1: Pues adaptar un poco el medio de la naturaleza a una función, que es la función ganadera, y respetando siempre la naturaleza, la biodiversidad de las razas. Un trabajo que se está perdiendo año a año y generación a generación.
0: ¿Por qué crees que el trabajo de un pasiego puede llegar a desaparecer?
1: Porque no es un horario de oficina, de lunes a viernes, porque el pasiego es una especie más, una especie nueva, y es difícil adaptarse a un medio que está cambiando muy rápido, constantemente. También el pasiego le cuestan los cambios. Como toda especie, si no te adaptas, desapareces. El pasiego y el ganadero en general es una especie en peligro de extinción ahora mismo.
0: Con semejante sitio que tenemos aquí, como para perderlo.
1: Tenemos todos los recursos del mundo, pero no sabemos aprovecharlos. Durante generaciones se preocuparon de cuidarlo y de mimarlo para nosotros, y ahora nosotros, simplemente por no trabajarlo, tendrá que desaparecer.
0: ¡Que no, hombre! Con lo lindo que es Cantabria, con lo lindo que es la vida de ser pasiego. Oye, cuéntame, yo venía con dos palabras en la cabeza. Esto de rozar la hierba y mudarla. ¿Eso es lo que estamos haciendo nosotros?
1: Estamos recogiendo la última hierba del verano para acumularla en el pajar y guardarla para alimento para los animales en invierno.
0: Esto, claro, no hay maquinita que lo recoja.
1: Eso es. Aquí donde no llega la maquinaria o es un terreno costoso, hay que hacerlo a mano.
0: Tenemos el cuébano lleno de paja, ¿hacia dónde vamos?
1: Pues ahora nos vamos a la cabaña, al pajar.
0: Yo te diría que me lo subo así, tipo mochila y demás, pero te dejaría mal. Y tú eres el pasiego aquí, así que mejor yo te sigo.
1: Vale, perfecto.
0: Claro, es que si no... Claro, normal que haya gente que no quiera seguir con esto, pero yo estoy aquí para mostrar todo el trabajo que haces.
1: Eso es.
0: Yo te sigo. El clima, ¿eh? Que parece que nos va a llover.
1: Ah, Cantabria tiene eso, que puede llover cualquier día del año. Pues nada, Ambrosio, ahora ya tenemos el forraje de invierno, que es lo que guardamos para alimentar nuestras ovejas, y te voy a dar a degustar unos de nuestros productos para descansar un poco antes de conocerlas.
0: Pues esto es una muy buena forma de arrancar con mi ruta por los valles pasiegos.
1: Hay que coger fuerzas. Te voy a dar un poco de queso de la oveja de Carranza, una raza autóctona de aquí en peligro de extinción.
0: Este queso está hecho con leche de oveja carranzana.
1: Hay que destacar estas razas que se adaptan al medio, que no necesitan medicación y que están perfectamente adaptadas del medio porque ya eran de aquí.
0: Cuéntame acerca de este queso, a ver, ¿qué me puedes decir?
1: Este tiene entre 3 y 6 meses de curación.
0: Está bueno, bueno. Es saladito, tiene el punto justo de sal y se nota que es leche de oveja, ¿eh? Porque está presente. Un toque de acidez justo. Me encanta.
1: Bueno, y nosotros como pasiegos no solo tenemos el queso, sino que tenemos el famoso sobao, que

0: Se elaboran con la leche de las vacas, ovejas, vacas, cabras, hay de todo en esta tierra.
1: Qué buena forma de arrancar mi ruta por los valles pasiegos, así con un pedazo de sobao rico, tierno, mantecoso. ¡Buah, qué rico está!
0: No puede faltar en el desayuno de ningún pasiego, un vaso de leche y un sobao. Y ahora que ya ha repuesto fuerzas, Ambrosio, vamos a ir a arreglar el ganado, porque lo que tiene el pasiego es que todo el día tiene trabajo. Así que vamos a ir a ver nuestras ovejas en este día un poco desapacible, que se parece que se va a torcer, y las vamos a ver que estén en perfecto estado y a conocerlas.
1: Vamos entonces, que no se nos tuerce el día.
0: No.
1: Está muy rico esto, ¿eh?

0: ¡Tira, tira!
1: ¡Tira, tira!
0: Estas son las famosas ovejas carranzanas, en este caso de cara rubia o cara roja, y tenemos la otra variedad también de cara negra.
1: Oye, son muy bonitas.
0: Bueno, ahora es una época que no tienen una capa de lana, pero sí, son unas ovejas de buen tamaño, buen color, tienen muy buen ubre, buena leche, buena pata, buena pezuña, tienen un conjunto de cualidades porque están adaptadas al medio porque son de aquí.
1: O sea que son ovejas autóctonas.
0: Es una oveja que siempre ha estado pastando entre el País Vasco, el Valle de Carranza y la provincia de Cantabria y Asturias. En toda la cornisa cantábrica puedes encontrar esta oveja.
1: Tú eres un cuidador de la raza.
0: Sí, oye, cada uno tiene que descubrir en la vida lo que quiere hacer. Y yo descubrí hace años que lo que mayor felicidad me aportaba es el cuidado del ganado, de la oveja, de la raza autóctona, de la oveja de Carranza. Criarlas y sacarlas del peligro de extinción.
1: ¿Qué le estamos dando de comer?
0: Una golosina, un poco de cereal, de maíz, de trigo.
1: ¿Qué es lo que comen por estos valles pasiegos?
0: Toda la hierba natural que puedes ver, todo el pasto que puede acompañar. Ahora comen eso y en invierno pues la hierba seca que hemos elaborado antes.
1: Oye, ¿para qué sirven?
0: Fundamentalmente hacen una labor medioambiental increíble, porque tanto estas ovejas como las cabras hacen una limpieza constante y diaria, que no la hace ninguna cuadrilla forestal.
1: ¿Ellas desbrozan, entonces?
0: Ellas hacen una limpieza general del terreno.
1: ¿Para qué usaban a las ovejas carranzanas los pasiegos?
0: El pasiego siempre ha tenido las vacas, para la leche, para producir el queso, la manteca, el sobao, la quesada, y siempre tenían unas ovejas y unas cabras porque no se hacen competencia, comen distintas hierbas.
1: O sea que entre todos, digamos, hacen un ecosistema divino para que estos valles pasiegos sean así de maravillosos.
0: Y así de verdes.
1: Yo ya comí el quesito, que es un producto de la leche de las ovejas. Me falta todavía seguir con esta investigación pasiega.
0: Muy bien.
1: Que tengas un buen día. Adiós, chiquita. Chao. Guapa.

0: Pilar, mi bonita cocinera pasiega, ¿qué vas a cocinar?
1: Un cocido pasiego con oveja. Mira, vamos a poner un poco de pimentón, sal y aceite y así adobamos la oveja.
0: Uh-huh. Me gusta mucho ya cómo empezamos este cocido, porque por un lado usamos carne de oveja, que no la tenemos muy en cuenta a la hora de hacer cocidos, y por el otro, la carne está siendo adobada por el pimentón. Eso ya es un sabor añadido que le estamos agregando a todo esto. Yo no veo ni chorizo, ni morcilla, ni nada de eso.
1: No.
0: Entonces, todo este sabor, digamos, lo vamos a lograr gracias a la carne.
1: Eso es. Tiene aproximadamente de 7 a 8 años.
0: Es una carne vivida.
1: Sí, sí, sí, sí, sí. Sí.
0: Luego, como otra proteína, tienes garbanzos.
1: Los garbanzos, sí. ¿Vale? Los hemos echado a mojo la noche anterior.
0: Oye, Pili, ¿tienes algún secreto, por ejemplo, para cuando la carne tiene así como sabor a vieja y como que viene como con mucho aroma?
1: Lo principal es adobarla y tenerla un par de días en ese adobo.
0: La tenemos entonces en la olla bien caliente para que se selle.
1: Eso es,
0: ¿cuánto
1: dorarla?
0: Tiempo
1: yo digo dorarla. 4 minutos o así, que queda doradita, sí. Queda más bonita la carne a la hora de la sacas del cocido y queda como sellada.
0: Claro, porque si no queda como cocida.
1: Eso es.

0: Ese. ¿Yo qué puedo ir haciendo mientras tanto con las verduras, pues, por ejemplo?
1: Me puedes pelar la patata, la zanahoria.
0: Oye, Pilar, ¿quién te enseñó a cocinar a ti esta receta tan pasiega? Porque tú eres pasiega de toda la vida, me imagino.
1: Bueno, soy pasiega, no me lo he enseñado nada, he sido autodidacta. Yo en la cocina me puedo meter horas.
0: ¡Qué bueno!
1: Me gusta, me relaja y tiene que gustarte para mimarla, la cocina. La cocina es mimo.
0: Este cocido es bien de ganaderos, de gente que estaba en el campo se tenía que aguantar en los días.
1: Sí, de los pueblos, pues gente que se criaban en casa las ovejas. Y bueno, pues era lo que había. Tenían que comer esto y es contundente. Y los pasiegos trabajaban mucho y bueno, pues entonces lo tenían que quemar, claro.
0: ¿Cómo reconoces un pasiego de toda la vida? ¿Qué come además de un cocido de estos tan buenos que estás haciendo?
1: Aquí en los pueblos todavía se come mucho de cuchara, de alubia, garbanzos, lentejas, mucho de cuchara, contundente.
0: Hemos usado la carne de oveja, previamente hemos pasado por pimentón, por aceite, por sal. Bien selladita, la sacamos. ¿Y ahora qué vas a poner?
1: Ahora vamos a poner el agua, siempre caliente, para los garbanzos, porque si no el garbanzo se queda duro.
0: Aquí en Cantabria tenéis tres grandes cocidos.
1: Sí.
0: Tenemos ya el que estamos aprendiendo, que es el pasiego, que tiene oveja y garbanzo.
1: Sí, y garbanzos.
0: Luego, ¿el de Liébana?
1: Ese tiene garbanzo y todo carne de cerdo. Y el montañés es alubia, berza, carne de cerdo también.
0: Eso es lo que me gusta de esta tierra, que cada región tiene lo suyo.
1: Sí.
0: Y la cocina pasiega me va atrapando,
1: Sí, es contundente, es fuerte.

0: ahora lo que he hecho es he puesto las verduras, la cebolla, la zanahoria, la patata y ahora ya la oveja, los trozos de oveja dorados arriba del todo.
1: A fuego medio, entonces, dejamos que el cocido pasiego cocine. ¿Cuánto tiempo?
0: Sí, hora y cuarto.
1: Una hora y cuarto, una hora y media, hasta que el garbanzo esté bien cremoso y a comer. 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

0: La carne de la oveja es súper, súper
1: fina. Es
0: sí, está muy presente sí. en el sabor. Y realmente acompaña muy, muy bien con todo lo demás, porque lo llena de sabor, de onda, de chicha, de grasita ahí, que donde hay grasita al final hay alegría.
1: Sí, sí.
0: Y queda muy, muy rico. Me gusta mucho, pero mucho, mucho.
1: Bueno, Ambrosio, y ahora, como no, el postre nos queda. El sobao pasiego.
0: Hay que comerlo sí o sí.
1: Sí, lo tienes que comer, sí.

0: Qué rico está.
1: Pedazo de ruta por los valles pasiegos, ¿eh? Ya conocí a la oveja carranzana, estoy así como teniendo como mucho contacto con la cocina pasiega, el sobao, el cocido. Muchísima energía para poder seguir con esto y con muchísimo más. Eso sí, para que baje todo esto, un brindis.
2: Un brindis.
1: Por los pasiegos. Atrás Lloreda para visitar la ermita de San Vicente, único testigo del que fuera el monasterio de San Vicente de Fístoles del siglo IX y uno de los focos más primitivos de actividad religiosa en los valles pasiegos. Tanta fue su importancia que de su nombre deriva el topónimo de la cercana villa de Esles. Pero esto ya es cosa del pasado, pues el templo actual fue levantado en el siglo XVI con una práctica arquitectura que también define a los pasiegos. Líneas sencillas y escasa decoración. Sin abandonar los valles pasiegos, me dirijo hacia Esles. Allí vive Benigno, uno de los 10 cántabros que se han empeñado en mantener viva la identidad pasiega gracias a otro deporte rural, el salto pasiego.

Esta práctica nació entre los pastores de la necesidad de cruzar los obstáculos de un terreno un tanto abrupto. Gracias a este palo y muchísima habilidad pueden sortear muros, ríos, un montón de cosas. Lamentablemente está casi casi a punto de desaparecer, así que quiero ir a conocerlos.

0: no, pero qué me haces ahí encaramado, benigno.
1: Estamos practicando salto pasiego.
0: Madre mía, ¿y qué madera es esta?
1: De avellano.
0: ¿Y cómo surgió el salto pasiego? Porque esto yo ya lo veo complicado.
1: Lo hacían los pastores pasiegos, mira las montañas que tenemos, pues sí. Para saltar arroyos, paredes, bajar de la montaña.
0: Me imagino que, claro, esto sería para sortear las cosas del terreno,
1: sí,
0: ¿no?
1: Sí, sí.
0: A ver, ¿me puedes mostrar un poquito cómo es? ¿Cómo hemos llegado del salto pasiego que hacían los pasiegos de antes a que esto sea un deporte?
1: También ellos se distraían entre los ganaderos y entonces se pasaban el rato así.
0: Jugando el palo sí que es identidad pasiega, ¿no?
1: Sí.
0: Porque tú eres pasiego.
1: Sí.
0: Hay tradición, hay historia y hay muchas costumbres, ¿no?
1: Sí, sí.
0: ¿Y esto cómo es? Como con los deportes, ¿no? Hay varias modalidades.
1: Sí, hay tres. Una es el salto pasiego.
0: Vamos a verlo. Esta parte del salto pasiego sería entonces como, allá voy, soy pasiego, y saltas, hasta ahí llego. Que yo tengo que seguir mi ruta, yo recién comienzo mi ruta por los valles pasiegos, Benigno. Ya hemos visto el salto pasiego, muéstrame otro.
1: ¿Uno es el andar en el palo?
0: Andar en el palo.

0: Este plan me gusta, Benny, ¿eh?
1: Este es el mejor del día.
0: ¿Por qué nadie quiere seguir con el salto pasivo?
1: La juventud está con el móvil y con el ordenador y no...
0: Estos son costillas de ternera, ¿no?
1: Sí.
0: Me gustan. Pero estas no están hechas a la parrilla.
1: No, estas están en olla.
0: ¿En olla?
1: Sí. Que lo hacían así.
0: A ver, tiene todo el sentido. Al final, los pasiegos tenían que estar de un lado para el otro y demás, y no tienes un horno.
1: No.
0: Yo creo que sería un poco
1: había
0: por eso.
1: Cuatro cacharros y nada más.
0: Y andando. Y aparte con lo que había. Una vaca de vez en cuando.
1: Muy de vez en cuando.
0: Claro, porque esto es fiesta.
1: Había muy pocas.
0: Después de semejante momentazo contigo, yo digo un brindis por los pasiegos.
1: Pero espera un poco.
0: Vale.
1: Que tenemos aquí un sobao que le tienes que comer.
0: Pero ya he comido.
1: Bueno, pero para que le pruebes.
0: Que la verdad es que están buenísimos los sobaos. Pero no entra tan fácil. Se me ocurre que podemos hacer así.
1: ¿Pero qué haces?
0: Vení. Esto tiene que bajar. Mira, tú, coge. Haz lo mismo.
1: Casi me ven mi abuelo.
0: Si te ve tu abuelo, no te va a decir nada. Tu abuelo seguro que nos imita. Si hacemos un brindis, lo hacemos bien. Con un sobao, un buen amigo, unas ricas costillas y un chin-chin. Por los pasiegos. A lo largo del camino, las cabañas pasiegas forman parte del paisaje de estos valles cántabros. Son sencillas construcciones de piedra y pizarra que nos recuerdan la vida trashumante de los pasiegos, pues cada uno poseía entre 5 y 6 de estas chozas para trasladarse con la familia y el ganado según la estación. Estas cabañas de dos plantas, la inferior para las reses y la superior para vivienda, son sin duda un patrimonio pasiego que aún resiste al paso del tiempo. Me dirijo ahora hacia Saro, en la comarca cántabra del Paz Miera, o lo que es lo mismo, Valles Pasiegos. Voy a conocer a la trucha, un producto muy de aquí. Este manjar se hizo muy habitual en estas tierras porque estaba en el Pisueña, que es un río que va cruzando todos los valles. Y claro, de ahí los pasiegos sacaban absolutamente todo lo que el agua les daba. Hoy en día es bastante complicado encontrar a este pez autóctono, pero Cristian, con su peculiar piscifactoría, ha logrado recuperar su auténtico sabor. No me...

0: Cristian, piscicultor pa' ciego.
1: Buenos días, Ambrosio.
0: ¿Qué te pillo haciendo?
1: Aquí intentando pescar una trucha.
0: ¿Qué aguas son estas que tienes aquí en tu piscifactoría?
1: Esto es agua de manantial. Y hace 200 años molían con esta agua 5 molinos.
0: Estás como en un vergel de vida, ¿eh?
1: Total. Es una piscifactoría atípica, pues es totalmente diferente a todas las piscifactorías que pueda haber.
0: Yo estoy viendo que... Está fresquita el agua.
1: 12 grados. El ideal. Todo el año, da igual.
0: ¿Eso por qué? Porque hacen grasita.
1: Su temperatura corporal de las truchas es la temperatura del agua. Entonces, entre 10 y 15 está la temperatura ideal, ¿no? Da igual los calores de verano que los fríos de invierno, siempre constante. Solo lo dan las aguas de manantial.
0: Oye, que ¡ha tenido suerte!
1: Ya está. Mira.
0: Ya ves. De
1: casi 2 kilos, ¿eh?
0: ¿Pedazo es una trucha? ¿Qué tipo de trucha es este?
1: La arcoiris. Y todas las truchas que hay en la piscifactoría, todas son hembras.
0: ¿Por qué?
1: Porque es para consumo humano. Y es mejor la calidad de las hembras que los machos. Eso, en el proceso de la incubación de las huevas, si la media temperatura es como las tortugas y los cocodrilos, estaría por encima de 15 grados todo machos, por debajo de 10 grados todo hembras. Y aparte de ser hembras, son hembras estériles, triploides.
0: ¿Qué? ¿Para que su carne sea mejor?
1: Exactamente.
0: Ahora lo entiendo
1: todo. Si no, al producir huevas, la carne se ablandaría.

0: Pues yo a esta le voy a perdonar la vida. Hasta luego, muchacha. Yo me quiero sentir como un pasiego. Así que voy a pescar. Lo que yo no tengo, que seguramente tienen los pasiegos, es paciencia. Así que voy a ver si tengo suerte con esto. ¿Qué pescarían los pasiegos en aquella época, en el Pisueña, cuando todo esto era mucho más virgen?
1: Todos los ríos de Cantabria, ¿eh? O sea, el Pas, el Pisueña, el Miera, eran ríos trucheros por excelencia.
0: ¿Qué es lo que comen las truchas?
1: Pues comen un pienso especial hecho con harina de pescado y cereales. ¿Vale? Y guisantes, habas, avena, soja. Y para que sea salmonado, está hecho en vez de con harina de pescado, con harina de marisco, de crustáceo. ¿Ah? Y la carne se pone color salmón.
0: O sea que dependiendo de lo que ellas coman, van a ser de un color u otro.
1: Exactamente. Se llama salmonadas porque suelen ser truchas tamaño salmón y la carne color salmón.
0: ¡Tuve suerte! Mira, oye, los pasiegos pescarían todo esto. ¿Qué más?
1: Truchas, anguilas, cangrejos, peces.
0: Yo te dejo por aquí. Voy a liberar a estas. Voy con María Eugenia para seguir aprendiendo del producto. ¡Adiós,
1: chicos! ¡Hasta luego, Ambrosio! Vamos a seguir pescando un rato a ver.

0: María Eugenia, ¿la otra mitad de esta piscifactoría?
1: ¿Qué tal, Ambrosio?
0: ¿Qué estás haciendo?
1: Pues mira, voy a limpiar una trucha. ¿Quieres que te enseñe?
0: Hombre, claro, para eso estoy aquí.
1: Pues nada, cogerla, meter la punta de la tijera, ir cortando, no vas a encontrar ninguna espina.
0: O sea, tú eres pasiega.
1: A ver, sí es verdad que he nacido en lo que se considera territorio pasiego, no el típico territorio pasiego que solo son tres villas. Ya me gustaría estar en la piel de ellos, te lo digo de verdad.
0: ¿Sí? ¿Por qué?
1: Sí, para sentir como ellos. Son una gente que parece, no sé, poco accesible, gente como muy reservada y demás y tal, pero claro, para nada. Es una persona muy observadora, muy inteligente, inteligente, muy trabajadora.
0: Claro, a ver, tiene toda la lógica, porque al final cada pasiego tenía sus cabañas, su familia, su ganado.
1: Muy separados territorialmente unas de otras por la orografía, simplemente.
0: Claro.
1: Su vida desde hace 1000 años, que existe lo que consideramos, o se les dio el fuero de pasiego, el único modo de proveerse alimentariamente hablando era lo que producía la tierra y lo que encontraban en los ríos.
0: Bueno, ya le hemos quitado todo el sistema digestivo, digamos, al pez.
1: Toda la tripa. Lo que tenemos es ya su espina dorsal, su esqueleto. Este es el color natural que tiene la trucha. No es blanca absoluta, es un color nacarado. Y dependiendo de la alimentación, pues puede variar a más rosáceo, más a salmonado, depende de lo que coma.
0: ¿Y qué sabor tienen?
1: Pues mira, saben al agua en la que están. Sabe a los minerales que tiene el agua, a la tierra, al entorno, al amor que le pone Cristian para darlas de comer.
0: Pero qué linda la pasiega. Mira, uno se piensa que son de piedra los pasiegos, ¿qué, no? Mira cómo son, que se me emocionan y todo. Por eso ya creo que tengo la trucha para llevársela a Chile y que la cocine.
1: Espera un poco.
0: A ver.
1: Que tengo una sorpresa para ti. No te puedes ir de este territorio sin probar lo más famoso que tenemos. Si por algo se nos conoce en España y en el mundo es precisamente por el soba pasiego.
0: Es cierto.
1: Puedes comerle con toda tranquilidad.
0: Nada, le voy a dar un par de mordiscos y ya luego si eso ve con chile.
1: Bueno, ¿eh?
0: Con sufrimiento.

0: Chili, cocinero cántabro. Me imagino que vamos a hacer un pedazo de plato.
1: ¿Una trucha con verduras en papillote?
0: Ya te traigo una trucha. Está limpia, abierta en canal, perfecta.
1: Muy bien, pero yo la abro de otra manera. Te voy a enseñar. Y vas picándome la verdura. Yo la voy a abrir por la espalda, digamos, para luego rellenarla de las verduras. Y voy a hacer dos cortes, uno por este lado y otro por este, para sacar toda la espina dorsal.
0: Ajá. ¿Qué comen los pasiegos?
1: Ay, los pasiegos, pues mira, jolín, tienen sobre todo los postres. El arroz con leche, el sobao, la quesada. O sea, mira, es increíble, sobre todo los buenos productos.
0: Ya tenemos entonces la trucha casi a terminar. Yo ya tengo la zanahoria.
1: Y vas picando el puerro, medio puerro, si es grande o uno muy pequeño.
0: La zanahoria ya tiene este sonido tan bonito, se está salteando. Voy a seguir con el puerro, luego tengo cebolla y también unos espárragos trigueros como para darle un poco de vida a todo esto, lógicamente. Rico. Para agregarle la grasita que quizás no tiene el pescado.
1: Claro, se lo he añadido a la verdura por eso mismo.
0: Me da la sensación de que todos los platos pasiegos tienen que ver también con el coger fuerzas para poder darle duro y parejo al trabajo, ¿no es
1: claro,
0: cierto?
1: Claro, ten en cuenta que luego el invierno en las montañas es duro. Mira, ¿ves cómo lo estoy abriendo?
0: Sí.
1: Fíjate, estoy intentando quitar lo máximo espinas posible.
0: Siempre hay que seguir la carne, ¿no es cierto? Para no romperla.
1: Siempre. Y aparte, siempre pasas el dedo un poco y ya las notas.
0: En la sartén tenemos zanahoria, cebolla, puerro. Vamos a poner un poquito de bacon así cortadito, luego unos espárragos. Todo eso sirve de pedazo de relleno para nuestras truchas. Oye, Chili, ¿se te da bien esto de pescar?
1: Sí, he pescado poco.
0: ¿En el río Paz?
1: En el río Paz.
0: Si es que el río Paz,
1: entre
0: aquí
1: puente,
0: en los Valles Pasiegos, bueno, rinde.
1: El río Paz, de ahí viene, Valles Pasiegos. Bueno, Ambrosio, pues voy a echarle sal y pimienta a la trucha. A mí me gusta para los pescados la pimienta blanca, ¿verdad?
0: Sí.
1: Para la carne, la pimienta negra.
0: La que a ti te guste. ¿Eh? Estamos haciendo una trucha en papillote que va rellena con sus verduritas, su bacon y demás, pero al final la cocina pasiega es más de cuchara y más de sustento, digamos, ¿no?
1: Ahí está, sí. A mí me gusta recuperar esos platos que se han ido perdiendo de los Valles Pasiegos, de la Vega de Paz, de todos estos sitios. Aquí tiene mucha fama el cocido pasiego, pero también existe la olla podrida. La olla podrida no quiere decir que esté podrida, sino viene de olla de poderío, de tener mucho poderío, muchos ingredientes del cerdo y demás. Y bueno, fíjate, luego tienes también el arroz pasiego, con los mismos ingredientes que lleva el cocido montañés. La berza y los productos del cerdo.
0: Qué rico. Si es que, o sea, que fíjate, donde haya ingenio.
1: Con el hambre viene el ingenio, yo creo.
0: Chili, está envolviendo ya en el papillot nuestra trucha rellena con un montón de verduritas y su bacon. El papillot, muy simple. Primero, un poquito de papel de horno, apenas de mantequilla para que todo salga perfecto. Y luego, un poco de papel aluminio para que sea como más horno aún. Bien, bien cerrado y todo se cocina en sus jugos.
1: Pues esta la vamos a tener de un cuarto de hora a 20 minutos.
0: Fuego más o menos fuerte. 15, 20 minutos. Se cocina todo eso y comemos.

0: La trucha tiene muchísimo sabor, está muy, muy buena. De verdad que he comido muchas truchas, pero tiene mucho, mucho sabor. De hecho, es muy elegante en la boca. Y se notan todas las verduritas. Se nota mucho también el bacon, que le da un toque súper especial.
1: Ahí está.
0: Y vamos, un plato espectacular.
1: De lujo,
0: ¿verdad? Ideal así como para mantener la línea, porque yo vengo comiendo muchos sobaos, entonces...
1: Espera, espera, porque tengo una sorpresa. Mira, mira, mira. Sobao con el bacon que lo he tostado.
0: Y me gusta porque está crujiente el bacon, crujiente el sobao. Para adentro, ¿no?
1: Claro que sí.
0: Si hay que mantener viva la costumbre y si hay que comer un sobao en cada casa con capa ciego que conozca, yo lo hago. Todo por las rutas. ¡Salud!
1: ¡Salud!
0: Y mientras los pasiegos resistían en las montañas, abajo los pueblos crecían sin parar. Prueba de ello es Villa Carriedo, capital del Valle de Carriedo. Claro está, en la comarca del Pasmiera. Aquí se encuentra el Palacio de Soñanes, levantado en el siglo XVIII por orden de Juan Antonio Díaz de Arce, consejero de Felipe V y caballero de Santiago. Tal es su importancia que en 1981 fue declarado bien de interés cultural al considerarse la más espectacular obra barroca de Cantabria.
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0: Pongo rumbo al sur, en dirección a Celaya, el próximo de los pueblos de los Valles Pasiegos. Este municipio cuenta con una gran tradición en la elaboración de uno de los dulces más típicos de toda Cantabria, la quesada pasiega. Yo, que lo quiero saber absolutamente todo, he quedado con Pedro, un ganadero de auténtica

0: ¡Ve, mona, ve, ve! ¡Ve, vaca, ve, ve!
1: ¡Pedro! ¿Qué tal, madre mía? ¡Ojo! Tenemos vacas pasiegas y un hombre pasiego.
0: Y un hombre pasiego, exactamente.
1: Yo vengo con las albarcas puestas porque aquí tenemos un clima muy especial. En los valles pasiegos llueve mucho, ¿no es cierto?
0: Llueve mucho, es el norte. Las albarcas es un invento muy bueno de los pasiegos porque te aíslan del frío, de la humedad. Las albarcas sirven para no mojarte cuando está lloviendo a jarros, claro. Para no mancharte del abono. Claro. Luego vas a casa, te quitan las albarcas, las dejas fuera y con las zapatillas limpias puedes entrar por casa.
1: Exactamente. Pedro, ¿qué es lo que vamos a hacer con las vacas pasiegas ahora?
0: Las vacas pasiegas vamos a buscar ahora una vaca para ordeñarla, la que más leche tiene, porque hay que ordeñarlas una vez por la mañana y otra vez por la tarde, siempre.
1: ¿Siempre tenemos este clima así en invierno o...?
0: Lo más normal es que haga frío, que bajen temperaturas, que llueva. Si no, esto no tiene el verdor que tiene y no es tan bonito como es.
1: ¿Son las vacas las que mantienen el pasto así de bonito?
0: Las vacas son las que están paciendo, las que lo van limpiando, luego se abona, vuelve a salir con el agua, un poco de sol, las vacas vuelven a tener comida y vuelven a dar leche.
1: Al final es todo, ¿no? Un círculo virtuoso.
0: Es un ciclo, eso
1: que se va alimentando el solito y contigo, claro está.
0: Es que es así, es que nosotros vivimos del campo de esa manera.
1: ¿Qué significa ser pasiego?
0: Ser pasiego es un orgullo, es una forma de vida. Es que eso te viene en la sangre. Son generaciones de atrás, de mis antepasados, eran pasiegos, era una forma de vida. Van con las vacas para arriba, para abajo, las ordeñaban, vendían la leche y así pues, se iba creciendo y se iba tirando para adelante.

0: Pedro, cuéntame acerca de la vaca pasiega.
1: Es una vaca por excelencia de lo mejor que habrá en leche. De grasa da un 4,6. Entonces, esto lo que quiere decir que se puede sacar muy buenos productos para elaborar con esa leche.
0: ¿Y la grasa esta por qué se consigue? ¿Qué es lo que come y qué es lo que hace la vaca para poder tener esa calidad?
1: Lo que más de todo lo proporciona ella misma, su raza. Y luego, pues bueno, un buen pasto adecuado, un buen verde.
0: ¿Por qué esta raza tiene esta leche y no es tan conocida?
1: Pues la verdad, porque esta vaca está un poco venida abajo. A finales del siglo XIX, primeros del siglo XX, se cambió por la raza frisona, porque la gente pues buscaba más cantidad de leche, más líquido, quedó como un poquitín olvidada. De ahí que ahora pues estamos intentando una serie de gente volver con ella.
0: O sea que no hay muchas vacas pasiegas.
1: Hay muy pocas, muy pocas. Quedan unas 620 o así nada más ya en Cantabria.
0: Solamente 600, eso es en todo el mundo, porque claro, pasiegas no hay más que aquí, en los valles pasiegos.
1: Solamente en los valles pasiegos, nada más.
0: Hay que cuidar entonces estas vacas. Yo veo que lo estás haciendo muy bien, porque aquí está el Pedro Junior. Eso ya es bueno, estás pasando la tradición, ¿no es cierto?
1: Hay que intentar pasar la tradición de unos a otros, como han hecho mis antepasados conmigo y yo con él. Quiero que él siga con ello.
0: Alma pasiega.
1: Alma pasiega total, eso es. Hay que ser pasiego hasta la muerte.
0: ¿Cómo se llama esta?
1: Esta se llama Nina.
0: Nina bonita, la verdad que estoy encantado con haberte conocido. Eres más maja que las pesetas. Pero ahora lo que yo quiero es probar la leche de Nina.
1: Hombre, estaría bueno, por supuesto.
0: Hombre. Riquísima. La verdad, admiro vuestro trabajo, admiro a los pasiegos, admiro a los cántabros que aguantan tanta lluvia, pero yo me voy a poner al resguardo, voy a llevar esta leche a Manuela y voy a comer una buena quesada.
1: Muy bien.
0: ¡Hasta luego!
1: ¡Hasta luego, Ambrosio!

0: Manuela, aquí te traigo la leche recién ordeñada. ¿Te sirve para la quesada?
1: Sí, pero yo ya tengo aquí mi leche, ¿vale? Está ya ahí reposando.
0: ¿Vamos a hacer entonces quesada pasiega?
1: Sí, quesada pasiega.
0: ¿Cómo te puedo ayudar yo?
1: Puedes ir echando la mantequilla.
0: Genial, perfecto.
1: Estaba echando justamente el azúcar. Vale, voy a acabar de echarlo.
0: ¿Quién te enseñó a hacer la quesada?
1: Aquí, bueno, pues hay mucha tradición de hacer quesada, porque, bueno, pues ya estamos en los valles pasiegos. Como tengo leche, pues a veces es que no sé qué hacer con tanta leche y digo, pues voy a hacer una quesada. Hago yogures también. Aquí lo aprovechamos todo.
0: Por lo que me dijiste, entonces tiene que estar recién salida, digamos, de la vaca.
1: Sí, a 40 grados más o menos. Le ponemos el cuajo.
0: El cuajo viene del estómago de, en este caso, ¿de qué es?
1: De un cordero.
0: El cuajo lo que va a hacer ahora mismo es, con sus enzimas y demás, hacer que la proteína de la leche se separe y todo eso.
1: Y ahora lo dejamos ahí que vaya reposando. Yo lo suelo hacer una cruz, ¿vale?
0: ¿Y eso por qué?
1: No sé, yo, mi madre me dice que se hace así y lo que dice mi madre va a misa.
0: Tradición pasiega, entonces.
1: Sí.
0: ¿No? Como tu traje.
1: Este es el traje de ama de cría que se ponían las nodrizas cuando iban a criar.
0: O sea, cuando iban a...
1: Sí, a amamantar a los hijos de los nobles. Ahora echamos huevos, ¿vale?
0: Y unes con el azúcar.
1: Exactamente.
0: Oye, ¿qué significa ser pasiego? Porque tú eres pasiega, ¿no?
1: Sí, tenemos aquí todos raíces pasiegas, todos descendemos de pasiegos, claro. Ser pasiego, pues es un orgullo y es nuestra tradición, al final, son nuestros antepasados. Ya hemos echado los huevos, ahora vamos a echar la harina.
0: Tenemos entonces azúcar, ralladura de limón, huevos, harina. Fíjate cómo con tan poquito ya tenemos postre.
1: Sí, que es muy simple, pero está muy rico.
0: Todas estas recetas indican al final el ingenio de la gente.
1: Un poquito de canela.
0: O un poquito de canela.
1: Vamos a echar un poquito de mantequilla. La he hecho yo.
0: Con la leche buena, ¿no?
1: Hombre, por supuesto.
0: Claro que sí, leche pasiega. Viene de unas vacas que se alimentan con unos buenos pastos. Y obviamente si las vacas comen bien, beben bien y están bien, dan buena leche.
1: Y ahora es muy importante amasarlo a mano.
0: ¿Por qué es importante hacerlo con la mano? Pues porque las manos tienen temperatura y entonces de esa forma van a ayudar a que el cuajo siga actuando y la leche se convierta en queso.
1: La quesada se cocina unos 50 minutos aproximadamente a 160 grados.
0: Un fuego bajito entonces, 50 minutos.

0: en la boca, se va notando que es queso. Es increíble. Mm-hmm. Hemos hecho queso y a la misma vez hemos hecho una tarta. Está bien dulce, tiene una buena cantidad de azúcar. Mm-hmm. Y tiene sabor a mantequilla. Es increíble, ¿eh? Cuando hay una buena leche, al final se nota mucho el sabor de los buenos ingredientes. Me encanta. Por fin, un dulce que no es el sobao pasiego, porque me encantan los sobaos pasiegos, pero...
1: Espérate un poco, que esto todavía no ha acabado.
0: ¿Cómo? Madre mía, Manuel.
1: Ya verás, que está muy rico. Somos muy hospitalarios, somos buena gente.
0: Me gusta, entonces. Sí. Ya, si, si es por eso, obviamente, me tengo que entregar y comer la quesada, el sobao... Pero eso sí, después de comerme este sobao, yo voy a ir al primigenio, al primitivo, al precursor, al sobao que empezó con toda la historia esta. Ahora un vasito de leche, si eso. Ay, buen mejor. Ahora que he descubierto a las amas de cría pasiegas, me acerco al Museo de Valvanús para conocer mejor su historia. Estas jóvenes madres huyeron de la pobreza y emigraron para ganarse la vida como nodrizas. Se tenía en cuenta su edad, robustez y fuerza, una boca sana y que ya tuvieran algún hijo. Su fama fue tal que se hicieron indispensables en la corte de Madrid y llegaron a criar infantes de la familia real como Alfonso XII o Don Alfonso de Borbón, príncipe de Asturias. En la profundidad de estos valles pasiegos destacan tres municipios porque en ellos se concentran la tradición, la historia y las costumbres de la zona. Se los conoce como las tres villas pasiegas: San Pedro de Romeral, San Roque de Riomiera y Vega de Paz. Precisamente a esta última localidad es hacia donde me dirijo porque allí me está esperando Javier, un conocedor de todo lo que tenga sabor pasiego, especialmente de un dulce que me ha acompañado a lo largo de toda mi ruta: el sobao.

0: Javi, el pasiego que más sabe del mundo pasiego y es que encima me recibes en una cocina pasiega.
1: Una cocina concretamente del año 1789.
0: Y todo esto porque vamos a hacer un sobao, pero un sobao de verdad.
1: El sobao tradicional, el original, el sobao de masa. Como ves, estoy mezclando un poquito de azúcar con lo que es la masa de pan, porque la palabra sobao viene precisamente de sobar la masa. Un sobao muy meticuloso para que el azúcar, que es lo que le va a dar el dulzor, se incorporara bien en lo que era la masa de pan. Luego ya a finales del siglo XIX, en vez de hacerlo con esta masa de pan, pues los hacían con harina blanca. Y entonces los sobaos empezaron a resultar pues un poco más digestivos.
0: Más ligeros.
1: Claro. El sobao pasiego hay que decir que era un aprovechamiento de todo lo que al pasiego le sobraba.
0: Sí.
1: Le sobraba harina y le sobraban huevos, le sobraba mantequilla y entonces todo ese aprovechamiento es el que hacía el sobao pasiego.
0: ¿De cuándo datan más o menos los sobaos pasiegos?
1: Posiblemente desde el siglo XI. Y entonces los pasiegos lo que fueron luego es perfeccionándolo. El pasiego, que además ha sido una cultura milenaria, lógicamente en la alimentación también lo ha sido. Por ejemplo, el cocido pasiego fue transmitiéndose con los años a los tratantes de ganado ya en el siglo XIX, cuando empezaban a comercializar las vacas, y a la vez de comercializar el cocido pasiego, se fue comercializando precisamente el sobao, que pasó a ser hoy en día uno de los principales productos reposteros que existen en España.
0: ¿Tú eres pasiego?
1: Yo soy pasiego, nacido en Vega de Pas, y de lo cual siempre me he sentido muy orgulloso.
0: Esto ahora entonces iría al horno 20 minutitos, 180 grados y demás, pero eso tengo que probar así, porque la masa...
1: Por supuesto, la masa es muy golosa.
0: Está muy bueno. Pero yo me quedo sin comer sobao.
1: Te tengo un secretito guardado aquí en esta maravillosa cocina. Un sobao original de masa.
0: ¡Ahora sí! ¡Madre mía! ¿No te das una idea de la cantidad de sobaos que me he comido a lo largo de toda mi ruta por los valles pasiegos? Pero claro, de estos, así que pesa como 2 kilos cada uno. No me había comido ninguno.
1: ¡Ay! Dame un cachito y lo probamos también.
0: Está buenísimo. La masa es completamente diferente. Y es precisamente el mordiente este, que es muy similar a la miga de pan que nosotros conocemos, el del día a día. Pero claro, un pan que tiene una buena cantidad de mantequilla, una buena cantidad de azúcar y una buena cantidad de huevos.
1: Y date cuenta que el sobao ha servido para librar a hijos de la mili, ha servido para banquetes de bodas, bautizos.
0: Javi, estoy encantado con todo lo que me has enseñado. Yo voy a hacer una receta ahora en la que voy a intentar meter un montón de sabores que fui aprendiendo y degustando a lo largo de mi ruta por los valles pasiegos. Tú te vienes dentro de un ratito, la pruebas y me dices si entra o no entra en el recetario pasiego.
1: Por supuesto, acepto el reto.
2: Seguro que te va a gustar.

Los pasiegos utilizaban azúcar, huevos, harina y mantequilla para hacer unos sobaos pasiegos que nos quedaron ya para toda la vida. Yo voy a hacer con los mismos ingredientes, un poco cambiados, crepes. Crepes rellenos con trucha ahumada y queso de cabra. Vamos a poner 250 gramos de harina en un bol. Cada cucharada de estas son 20 gramos. Entonces, como necesito unos 250, serán unas 12 cucharadas y media. Dejo la harina y vamos a los huevos. Unos buenos huevos, un tamaño L más o menos. Agregamos una buena leche pasiega, bien entera, que vaya con toda su grasita. Estoy calentando la sartén porque ahí voy a derretir mi mantequilla pasiega. Porque como yo no voy a utilizar mantequilla pasiega estando en los valles pasiegos, por favor. Esto

sería como un pecado. La mantequilla que voy a poner ahora, derretida, en la masa de los crepes, será mantequilla que no pondré luego a la hora de hacer los crepes. Entonces, al final, estoy equilibrando un poco la cosa. Esto ya se va integrando, la mantequilla ya está derretida y para adentro. No voy a tirar la mantequilla que está en la sartén porque voy a aprovechar esta mantequilla que me ha sobrado ahí como los restitos para saltear algunas cositas. Voy a dejar que la harina de la preparación de los crepes se hidrate tranquilamente unos 10 minutos. Voy a aprovechar y voy a hacer el relleno de estos crepes que van a quedar, vamos, una maravilla. Ahora mismo la mantequilla está empezando a dorarse y acompaña súper bien a todo lo que sea pescados. ¿Qué acompaña también muy bien a los pescados? El hinojo. Sacamos entonces el hinojo y en esta misma mantequilla, si no se ha quemado, vamos a seguir con la salsa. Yo aprendí, cuando fui a ver a las truchas de la piscifactoría de Cristian, que la comida que tenían llevaba mariscos. Esto le da colorcito rosado y asalmonado a la carne de la trucha. Esto va a ser parte de mi salsa. Apenas voy a saltear los camarones y a esto le voy a agregar un poquito de onda con ajo y guindilla. Como no quiero que sea demasiado invasivo, apenas voy a pisar el ajo y apenas voy a poner la guindilla entera. Ahora un poquito de harina. ¿A qué te suena todo esto? A ver, hay una materia grasa, hay un sabor y hay un poquito de harina. Es la base de una buena bechamel. A la harina hay que cocinarla un poquito y ahora hay que ponerle un líquido. ¿Qué líquido le voy a poner? Orujo, obvio. Que estamos en Cantabria. ¿Y con qué voy a terminar esto? Con leche de las vacas pasiegas. Vamos a darle un buen punto de cremosidad a esto. Esperamos que hierva y la salsa ya está hecha. Como buen pasiego, aguantando todo y con los recursos que tengo, vamos a hacer unos muy buenos crepes que no se van a quemar y van a quedar espectaculares. 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Ready, Chira? Chira. Yo, para el relleno en este caso, tengo un queso de oveja cremoso. Apenas lo voy a desarmar con la mano y voy a aprovechar que tengo tenedores aquí y a pisar. Fíjate qué rápido esto se convierte en una crema. Yo voy a ponerle ahora queso crema, que le viene súper bien a la trucha, al queso, al hinojo, el eneldo. Vamos a elegir unas buenas ramitas. Lo voy a picar, lo voy a poner con el queso y me guardo algunas cuantas también para decorar. Removemos bien el queso de oveja, el queso crema, el eneldo y ya tenemos el relleno. Lamentablemente no todos podemos estar viajando por estos valles pasiegos preciosos. No somos pasiegos ahí que van por el Pisueña diciendo voy a coger truchas. Por eso se me ocurrió usar ahumadas, para que todo el mundo pueda hacer este plato. Yo voy a terminar mi crepe y espero que mi invitado Javier, que sabe muchísimo acerca de los platos pasiegos, acepte este plato y lo pongamos ahí como, entre comillas, en el recetario pasiego. 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

0: ¿Qué te parece el plato?
1: El plato está exquisito, la verdad.
0: ¿Sí?
1: Exquisito, exquisito.
0: ¿La mezcla de sabores?
1: Muy buena y además con muy buena presentación.
0: Claro, a mí me dijeron que los pasiegos eran muy cerrados y demás, pero bueno, ya sí.
1: Los pasiegos de cerrados, nada. Y además, para que lo veas, te voy a entregar un premio pasiego total.
0: ¿Premio? ¡Otro sobao! ¡Qué bueno! Mira, pasiegos, pasiegos, debe haber ya muy pocos. Pero hay algo muy importante que nos han dejado los que vivieron aquí con mucho menos que nosotros todavía. Y es ese arraigo con la naturaleza, ¿eh? Con los ríos, con los valles, con las vacas, los prados. Al final hicieron magia. Y encima tuvieron tiempo para endulzar sus días. Y hasta los nuestros. Yo brindo por esa forma de vivir con un buen orujo, un buen amigo y un buen sobao. Por los pasiegos.

0: este 175 aniversario de su nacimiento para recordar por qué queremos tanto a doña Emilia Pardo Bazán. Y lo vamos a hacer con el catedrático José Manuel Lucía Mejías. ¿Cómo estás?
1: Hola, muy buenas.
0: Siempre es buen momento, ¿verdad?
1: Siempre
0: para hablar,
1: buen momento.
0: Pero hoy justo sí. En el 175 aniversario de su nacimiento, pues más.
1: Qué mejor día de recordar a esta doña Emilia, de eso que dices, 175 años, pero que sigue siendo tan moderna hoy en día que en un momento dado, pues eso, ¿no? nos sigue convocando.
0: Vamos a ir repasando algunos de los hitos, ¿no?, que consiguió a lo largo de su carrera, pero te pido para empezar una reflexión general. ¿Por qué es una de las grandes personalidades españolas del siglo XIX y siglo XX?
1: Pues mira, la verdad que difícil es resumir una personalidad tan poliédrica y tan compleja, ¿no? Pero sobre todo esa cosa que tenía doña Emilia, que es la modernidad y la libertad como bandera, no solamente una bandera personal, sino una bandera abriendo paso a otras mujeres y una bandera abriendo paso a las libertades de una sociedad. Yo creo que doña Emilia, si algo tiene, y se le ha reconocido precisamente, es la capacidad de adelantarse, de mirar, pero de mirar y no quedarse simplemente en la radiografía del presente, sino en soñar un futuro y luchar para que ese futuro esté más cercano posible a su generación, a su época, pero también a nosotros. Por eso yo creo que fundamentalmente es una luchadora por la libertad, una luchadora por la sociedad, una sociedad cada vez más libre, que creo que también en estos momentos pues sigue siendo un buen ejemplo a seguir.
0: Porque claro, ella venía de una familia burguesa, acomodada, recibió una buena educación, tenía, ¿no?, una situación económica muy buena, pero aún así ella no se conformó con una vida burguesa y ansió, como tú dices, ¿no?, la libertad. Y se lo trabajó.
1: Y se lo trabajó. Porque la libertad del conocimiento. Hay una cosa maravillosa de doña Emilia. O sea, doña Emilia es eso, de pronto, como dices, una chica que lo tiene todo cuando nace porque ha nacido en el lugar adecuado, digamos. Pues eso, una familia bien, que le da una educación más abierta de la normalmente la educación que se le daba a las mujeres, porque luego también eso, situarla en su momento, ¿no?, en ese siglo XIX, principios del siglo XX. Pero doña Emilia, con esa educación, no solamente en un momento dado quiere vivir en esa sociedad. Ella se casa con 16 años, que era habitual en la época, con otra familia burguesa, un marido con 19 años. Tiene, en principio, todo pensado para ser una mujer más. Bueno, pues ella en un momento dado decide que no, que quiere seguir escribiendo, porque quiere también no solamente conocer, sino también difundir.

0: Burgos y vinieron otras grandes mujeres que precisamente estaban también en la vanguardia en aquel momento. Intentó ser la primera en un momento académica. No se lo dejaron. Ahí los inmortales, de un momento dado, decidieron cerrarle completamente
1: hasta
0: la puerta.
1: Hasta aquí esto no.
0: Hasta ahí. Entre otras cosas porque decían, doña Emilia sí, porque doña Emilia puede ser porque es única, pero ¿qué se creerán las mujeres? ¿Que después de doña Emilia pueden venir otras? Bueno, pues eso es precisamente lo que ella quería, ¿no? Y luego ella también fue la primera catedrática, porque no existía ni la palabra catedrática, es decir, la mujer que en un momento dado pudiera tener un puesto en la universidad, una cátedra en la universidad, y ella fue en 1916 la primera catedrática en la Universidad Central, lo que es hoy la Complutense, precisamente con esa idea de decir, bueno, yo voy a abrir un espacio, porque como ella muy bien decía, en esta España que vivían, pues una mujer puede ser enfermera, maestra, reina, pero nada más, porque la educación estaba vetada precisamente a las mujeres y ese fue el gran camino que luego hizo la República unos años después.
1: ¿Y qué me dices de la máquina de escribir?
0: Bueno, eso es... Eso es maravilloso porque eso también es otra manera precisamente de imponerse. Ella fue de las primeras que tuvo precisamente una máquina de escribir, una Yost en su momento, pero que además, porque ella en un momento dado tenía problemas de vista y su letra era realmente una letra casi imposible de descifrar, ni para ella misma, ¿no? Entonces ella con la máquina de escribir escribía, pero a una velocidad increíble, sin controlar ni las faltas ni nada, porque luego para eso lo corregía. Y claro, la máquina de escribir, piensa, pues eso, a principios del siglo XX. Hoy en día, pues bueno, una máquina de escribir, un ordenador, está en cualquier espacio cotidiano. Claro, estuviera en un espacio público. Por ejemplo, ella fue también la primera mujer que fue presidenta de la sección de literatura del Ateneo, desde 1905 a 1908. Se llevó su máquina de escribir al Ateneo. O sea, imagínate, un lugar en el Ateneo está todo el mundo en la biblioteca estudiando y tal, y de pronto hay un clac, clac, clac, clac, clac continuamente, porque también era una manera de tener una presencia. Y tenemos además un testimonio precioso, que es de Gómez de la Serna, hablando de la máquina de escribir precisamente de doña Emilia. Dice, doña Emilia tuvo la primer máquina de escribir de gran tambor y teclado alto, corsé recto. Y ya no dejó de adquirir los nuevos modelos y asombró el Ateneo cuando fue presidenta de la sección de literatura, llevándose allí su máquina progresista, cuyo clip-clip parecía granizo en la clara boya de la biblioteca, todos un poco sobresaltados por aquella originalidad de doña Emilia. Realmente esa modernez es la primera que también se deja grabar en vídeo, precisamente esas imágenes de verla, que emociona mucho verla en su casa allí tomándose su chocolate, sí, en un momento dado tomándose también, bueno, leyendo un libro. O sea, esa saber que está a la última, es la primera que fue a la Exposición Universal en París y hizo unos primeros reportajes sobre la Torre Eiffel. En ese momento en donde la Torre Eiffel no era el símbolo de Francia, ¿no?, ni de París, sino que era una cosa que todo el mundo criticaba, sí, porque era horrorosa en su modernidad. Ella fue una de las primeras que la alabó en sus libros. O sea, realmente sorprende su capacidad, esa mirada que tenía de apertura a todo lo nuevo y sabiendo que eso era el progreso que ella estaba buscando en esa sociedad.
1: Pero es que además de todo esto, pues su obra, ¿no?, como escritora, pues también fue una revolución.
0: Una revolución total, porque precisamente ella estaba abierta a lo que se estaba haciendo fuera. Y de pronto, pues, di esas conferencias que decían en el Ateneo hablando de la literatura rusa. De pronto es de los grandes novelistas rusos en un momento dado del siglo XIX, pero sobre todo de los grandes novelistas franceses del siglo XIX. Y ella fue la que en un momento dado vio el naturalismo. Vio a Solá, vio en un momento dado la posibilidad de, al principio de su obra, Los Pazos de Ulloa, de poder mostrar una realidad de una manera literaria diferente, porque ya no es el realismo, sino es un punto más, es hacer que la literatura fuera espejo de una sociedad, precisamente para mostrar aquello que se tiene que cambiar, ¿no? Y además, doña Emilia tiene una cosa también maravillosa, que es que escribió todo, de todo y a todas horas. Pero bueno, a todas horas no, porque ella tenía una cosa que me encanta, que es, tenía un método. Digamos, pues, las cosas se pueden hacer todo, pero con método. Ella consideraba que había que levantarse tarde. Bueno, lo podía hacer.
1: Vida de burguesa.
0: Burguesa podía hacerlo. Entonces decía que solamente la mente estaba preparada

0: para crear por la mañana. Entonces, ella se levantaba tarde y durante la mañana se la dedicaba a escribir, a, digamos, a crear. Luego ya comer, luego ya era corregir o leer cosas por la tarde, y luego ya la tarde era para las tertulias, el teatro, para dejarse ver, esa vida social en un momento dado en donde también era importante. De tal manera que ella estaba escribiendo en periódicos, pero es que al final de su vida, por ejemplo, fue una de la primera mujer que va a hacer una novela policíaca. O sea, va a tener una novela, un primer cuento y luego una novela que va a dejar inconclusa, que es La gota de sangre y luego un personaje Selva, que se va a adelantar 20 años a Agatha Christie, porque además ella va a establecer un verdadero conflicto con Conan Doyle. Va a decir, es que Sherlock Holmes es un personaje completamente antipático y es un personaje, digamos, poco creíble, poco verosímil. Solo la lógica del hombre no puede llegar a resolver los problemas. Hay que poner algo más, hay que poner también pasión, hay que poner algo. Y entonces crea este personaje Selva, que es un personaje que está como ya olvidado del mundo, que no quiere saber nada, y que de pronto, ante un reto de una gota de sangre y de un asesinato de una persona en Madrid, de pronto establece toda una novela policíaca maravillosa que ahora, bueno, pues el profesor Chema Paz Gago la ha, digamos, concluido y publicado para que la podamos disfrutar, sabiendo que es de esas novelas y de esos proyectos que más o menos dejó sin terminar al final de su vida.
1: ¿Nos dices alguna obra? ¿Te quedas con alguna?
0: Bueno, mira, y es que de verdad, mira, los cuentos son maravillosos, doña Emilia. Doña Emilia, además, como tenía, publicaba, digamos, en tantas revistas y en tantos periódicos, realmente los cuentos que tiene. Pero hay una obra maravillosa que es Insolación. Es una obra que recomiendo, es una obra que además se puede encontrar en varias ediciones, en donde ella cuenta también qué es lo que sucede en un momento dado a unos burgueses que se salen de su ámbito, se van a las afueras de Madrid y de pronto tienen una insolación. Y entonces, ante eso, ¿qué pasa, ¿no? Cuando de pronto se te cambia la vida. Y ella también, con esa capacidad que tenía de contar parte de su experiencia personal, pero al mismo

0: líneas en las biografías de doña Emilia. Y para mí el descubrimiento fue que fue uno de sus grandes proyectos finales de vida. O sea, realmente le dedicó los últimos 4 años, no solamente a ir a clase, no solamente a preparar las clases que se han conservado en La Coruña, precisamente en su fundación, sino en su archivo, sino que en un momento dado ella también hizo una cosa fundamental. Ella no es catedrática de literatura, ella es catedrática de literatura contemporánea. Es decir, llevar la contemporaneidad también a la universidad, cosa que el mismo Ortega y Gasset estuvo en contra de ese nombramiento, porque el mismo a principios del siglo XX decía, es que lo contemporáneo no se puede estudiar, hay que dejar pasar el tiempo para tener perspectiva. Y claro, doña Emilia decía, no, lo contemporáneo es lo que nos permite también conocer el alma de los pueblos en cada momento, y no solamente aquello que pasó hace tiempo, sino también lo que nos está sucediendo en el presente, que es también lo que estamos compartiendo en este momento, lectores, pero también creadores, ¿no?
1: Que era una moderna.
0: Una moderna que además abrió camino, tantísimos caminos. Entre otras cosas, consiguió que la Real Academia, años después, bueno, en el año 22 y luego en el diccionario del 25, incorporara la palabra catedrática. Que como decía antes, solamente ella, y además ella firmaba en los últimos años catedrático, porque era lo único que existía, porque la catedrática era la mujer del catedrático, la mujer que en un momento dado tenía una cátedra en la universidad.
1: Pues José Manuel, como siempre, un placer estar contigo y sobre todo ir recordando a doña Emilia Pardo Bazán.
0: Sí, sí, porque la queremos tanto y la seguiremos queriendo tanto. Muchas gracias.
1: Gracias. Bueno, y un año más hemos estado en el Festival Internacional de Cine de Valencia. Su encuentro audiovisual de jóvenes es un espacio para descubrir y visibilizar el talento emergente con el que además este programa, pues ya saben, mantenemos una relación muy especial. Cada año La Aventura del Saber entrega allí el premio al mejor trabajo audiovisual realizado en el ámbito educativo.

0: CinemaShow nace hace 41 ediciones precisamente con el encuentro audiovisual de jóvenes. En su momento, en las primeras ediciones, era un encuentro universitario, escolar, donde la gente joven mostraba sus primeras obras, sus primeros pasos en el mundo del cine. Es una cosa que ha ido escalando y de ser una jornada donde se ponían cortos, 41 años después, ahora es una semana fantástica donde se ponen películas internacionales de gran presupuesto y cortometrajes también de todos los lugares del mundo. Pero dentro de este festival, que todavía se conserve la esencia, que es este encuentro audiovisual de jóvenes donde se proyectan estas piezas, ¿no?, de cineastas que estamos empezando, bueno, me parece que es una cosa muy bonita, muy a valorar y genial, me parece genial.
1: Yo quiero resaltar que el Encuentro Audiovisual de Jóvenes es una sección oficial, además es la sección fundacional del festival, es el inicio, el por qué está CinemaShow aquí, el por qué se mantiene, es de hecho además la sección más antigua del festival, creo que además a raíz de los jóvenes es de donde nacen todas las demás secciones y el por qué, ese es el por qué de este CinemaShow.
2: El Encuentro Audiovisual de Jóvenes es fundamental para, bueno, para descubrir talento, para darles ese, digamos, ese paso a que puedan poco a poco descubrir un poco su mirada o su manera de contar la historia y sobre todo para afianzar que ellos poco a poco vayan dando pasos, que es decir, que los jóvenes cineastas cuando son jóvenes pues obviamente pues tienen sus errores y sus aciertos, pero van buscando una mirada, entonces lo que hacemos desde el Encuentro Audiovisual de Jóvenes es intentar encauzar esa mirada, descubrirles dónde han acertado y que sigan ese camino y obviamente algunas veces pues los errores que puedan cometer, eso es lo fundamental en el Encuentro Audiovisual de Jóvenes.
1: Que se creen sinergias es fundamental y ya no solamente que puedan mostrar sus trabajos, sino que tengan la oportunidad de que se les mentorice, que se les forme y que se adentren en un mundo profesional que es su futuro.
3: Buenas.
4: Buenas, Jesús.
3: ¿Qué, Dani? ¿Ese era Jesús?
4: Pues claro.
0: Les hemos traído al Festival de CinemaShow el corto de Cambio de Hábitos, un corto de género thriller, suspense, que trata sobre un joven al volver de vacaciones que se encuentra con que su vecino de toda la vida ha cambiado radicalmente y pues eso le genera unas preguntas.

0: Que claro, nos hacen pensar un poco sobre la curiosidad del ser humano, ¿no? Hasta dónde puede llegar y cuánto nos afecta a nosotros, más incluso que a la persona de la que nos estamos haciendo esas preguntas.
1: Que no te estoy diciendo que Jesús sea un asesino, Dani, te estoy diciendo que aquí pasa algo raro.
2: Joder, qué mal te han sentado las vacaciones. En fin, salgo a cenar con Sofía, así que escúchame atentamente. Cómprate un hacha. Duerme con la luz encendida y no le abras la puerta a nadie. Pero lo más importante de todo, Martín, friega los platos.
0: Me parece un corto que tiene una intriga y un misterio que atrae mucho al espectador y estoy orgullosísimo de tenerlo aquí en el Cinema Jove.
3: Para comenzar la mañana, no hay nada como una ducha de hielo. Si es que la gente antes no tenía agua caliente. Además, te prepara para todo. Mira, dame un susto. Venga, dame un susto.
4: ¡Bu!
3: ¿Veis? No tengo miedo a nada.
5: El Lambo de San Blas cuenta la historia de Dani, un chaval de 16 años que está muy perdido en la vida. Y bueno, como hoy en día pues muchos chavales no saben muy bien qué es la masculinidad hoy en día, qué es ser un hombre de verdad, y pues acuden a referentes online, a diferentes gurús. En este caso, el del cortometraje se llama Leónidas, ¿no? Y Dani adora, idolatra a Leónidas. Y bueno, entonces el corto narra un poco las aventuras y desventuras que vivirá nuestro entrañable Dani, en el fondo, para poder asistir a esta mentoría.
6: ¿Ahora es esto? Pero si lo que tiene que hacer es ponerse a trabajar, ¿eh?
3: Pues sí, yo ya trabajo. Estoy buscando ingresos pasivos con las cripto. Hay gente que genera 1000 pavos al mes sin moverse del sofá.
6: ¿Gente? ¿Qué gente? Porque yo no conozco a esa gente.
5: Yo creo que vivimos en un mundo con exceso de imágenes, plagado ahora de estímulos y que si TikTok, redes sociales, YouTube, Instagram. Vivimos avasallados por las imágenes. Entonces, creo que hoy más que nunca es muy importante formarnos y formar a la gente joven y aprender un poco a interpretarlas,

0: yo creo que es muy bonito toda la cantidad de gente que está haciendo cine ahora mismo y un poco como tanto lo que hay hoy en día y un poco cómo funciona el mundo y cómo nos estamos pudiendo un poco estructurar como sociedad, como, bueno, como país y como un poco en general, de que estamos pudiendo realmente dar voz a mucha gente que tiene muchas ideas muy distintas. A mí me parece que el arte es, o el cine es un arte inherentemente político, entonces desde el punto seguro que puede llegar a ser, a veces no, pero el punto seguro y protegido que puede llegar a ser hacer cine, me parece que también es un punto de reivindicarse un poco para la gente que no puede reivindicarse o para dar voz un poco a la gente que el sistema no le deja tener voz.
1: Para mí, el cine es la herramienta más poderosa de comunicación y de expresión de ideas, de emociones, de posiciones políticas y de todo que ha existido. Y el buen cine, o sea, nos abre perspectivas y el cine excepcional nos cumple las dos cosas, ¿no? O sea, nos hace ver para afuera tanto como nos hace ver para adentro.
2: Finalmente, el cine es mirada y en posicionarte en la mirada de otra persona creo que podemos aprender a entendernos y creo que podemos aprender a mirar a través de los ojos de otra persona. Yo creo que eso es muy útil y yo creo que nunca debemos perderlo.

Bueno, una de las cosas que hacemos en el Encuentro Audiovisual de Jóvenes es que una vez vemos los cortos, seleccionamos entre 4 y 5 cortometrajes que creemos que son personas, directores o directoras, que tienen como un futuro más allá, y entonces se les da la posibilidad de que su siguiente proyecto, en proyecto, es decir, guión y dossier, puedan trabajarlo con nosotros en un par de meses y puedan un poco desarrollar ese proyecto. Eso son las residencias de Cinema Jove. Están con nosotros una semana y algo, en el que trabajan el proyecto y vemos la posibilidad de hacia dónde puede ir ese proyecto. De esos proyectos luego se han hecho incluso películas, se han hecho cortometrajes, pero incluso se ha hecho alguna película.

Yo soy público de cine mayor desde que tengo 18 años. Yo vine al Encuentro Audiovisual cuando tenía 19, 20, una cosa así. Y a mí me marcó mucho cine mayor. De hecho, gracias a cine mayor creo que he sido cineasta. Es decir, creo que es uno de los festivales que me ha marcado como cineasta. Entonces animo mucho a la gente a que vaya al cine, a que vaya al cine mayor, por supuesto, pero a que vaya al cine, porque descubres a la otra persona, descubres al otro, ¿no?

0: Carbonara con nata es una receta que al autor casi le cuesta un divorcio, pero también es un libro. Uno que nace en Roma y viaja por el mundo por muchas razones. Viaja para poner cara a los Buster de Namibia, para dejar por escrito que si te pilla un terremoto en Bangkok conviene dejar la vida sin deudas y que hablar de fútbol y sexo en cualquier lugar te puede librar de muchos marrones. Javier Brandolí, muy buenos días, ¿cómo estás?
1: Muy buenos días. Habla de todo eso. Y casi me cuesta un divorcio.
0: Eso te iba a decir, eso necesita una explicación, ¿no? El porqué de carbonara con nata.
1: Bueno, el nombre que siempre ha generado mucha controversia y polémica, casi lo explico ya en la introducción, nace de que efectivamente en Roma, con una cosa tan simple como es la carbonara, que es una receta internacional que se come en todo el mundo, entendí que era una manera irónica y divertida de explicar lo difícil que es explicar el mundo, ¿no? Uh-huh. Las distintas realidades. Y como un plato que no tiene origen, que se cocina de mil maneras, que al final es italiano, pero que le importa a un tipo que en Australia le pone nata a la salsa, si en Italia lleva huevo o no lleva huevo, pues sirve un poco de ejemplo de eso, de lo complicado que es explicar el mundo y tener certezas.
0: Bueno, pues es un placer tenerte aquí, Javier. Te diré que me ha gustado mucho tu carbonara con nata. Me ha gustado muchísimo. Empatizo mucho por aquellos que hemos viajado durante unos años como reportero por el mundo. Si te digo que se te nota a leguas, transpira por todos los poros el libro, lo que te apasiona, el viaje. Pero sí que me parece muy interesante esa visión periodística que tiene el libro. Y te digo, fíjate, hace poco hablaba con mi hermano de lo difícil que es en el cine trasladar aspectos como el olor. Que es muy difícil. Pensaba en esta película de Zona de Interés, ¿no? De ese host que está en Auschwitz, que parece que lo estás viviendo, ¿no? Ese olor nauseabundo. Y hablas de eso, ¿no? Del olor, de que es una habilidad que también se va desarrollando para contar, ¿no? Al final, cómo es el mundo, ¿no?
1: Es que al final el mundo, sin tocarlo, no deja de ser algo, bueno, que te cuentan otros, pero... No. Yo, una de las cosas que quería con el libro, me encantaría es que el lector, cuando lo lea, le entren unas enormes ganas de salir a ver el mundo. Uh-huh. Y también a leer el libro de otros, ¿no? El libro tiene mucha bibliografía, porque yo también entiendo que sería muy raro que yo creyera que mi visión del mundo es una visión ya acertada, absoluta, genérica. No, no. Es un libro de dudas y donde hay muchas voces. Las voces de las personas que aparecen, sus olores, sus tactos, que hay que verlos, que conforman un poco esa realidad, ¿no?
0: Luego te pregunto, porque sé que entre muchas de tus pasiones está Namibia, que sobresale, y me contabas antes de empezar, lo que te apasiona no solo vivir el viaje, sino también contarlo, ¿no? Contarlo a otras personas in situ, lo que significa un lugar como Namibia y su cultura, sus costumbres, pero de verdad.
1: Mira, me gusta tanto que acabé montando una especie de empresa donde organizamos viajes por Namibia, porque realmente me apasiona. Y además me divierte mucho explicarla, y además me divierte mucho debatirla y enseñarla desde una manera a África, la que adoro. Viví 2 años en Sudáfrica y 3 en Mozambique. Me parece que siempre adolece de una dualidad que a mí me molesta un poco las dos. Hay ese supremacismo de creer que África, bueno, es una cosa pobre, que no vale. No, no, en África hay ciudades también estupendas, claro. Realidades estupendas. Y hay la otra visión que yo lo denomino en el libro... racismo de algodón de azúcar, que es quererle aplicar que todo es maravilloso, todo es genial. A mí el mundo lo que me ha enseñado, francamente, es que nos parecemos muchísimo todos y que en todo caso lo que cambia son las circunstancias. Y las circunstancias están en esos matices. Pero yo no me siento nada diverso, la verdad, esos namibios con los que en unos días estaré viviendo. Lo que sí siento muy diverso es sus circunstancias de vida y las mías, su pasado cultural y el mío. Ahí hay muchas diferencias.
0: ¿Y crees, Javier, en cierto modo, que por esta se habla, ¿no?, de la salida hace unos días el informe PISA de las escuelas, de a veces nuestra falta de comprensión, de percepción, de concentración, de atención, que eso también puede implicar a los viajes, que dejamos de... Decía Kapuscinski que una guerra se puede intuir por esa tiendecita de barrio, esa frutería, que a lo mejor lleva 2 días sin abrir. O sea, que en esto de los detalles a veces está el demonio, que también hay que estar con ese ojo... No, es hoja visor, vigilante cuando vas, ¿no?
1: Yo diría que cuando viajamos, un problema que está habiendo con los viajes, bueno, creo que es un problema genérico a tantas cosas, es la exposición constante de todo. Como tengo que mostrar en redes sociales, me acabo convirtiendo yo en la propia estrella de mi viaje y me acabo enseñando yo en vez de enseñar a los demás. Cada uno que viaje por lo que le dé la gana. Yo, como periodista, Me ha pasado una cosa que es una peculiaridad que es maravillosa, que es que yo estoy obligado a escuchar. O sea, yo no puedo elegir si me interesa o no me interesa. Yo muchas veces, y lo que me apasiona del periodismo es que me obliga a interesarme por un montón de cosas que realmente no me interesan nada. Si eso lo trasladas al viaje, te ocurre también. Yo, fíjate, yo cuando viajo como periodista es normalmente cuando más me he divertido. Claro. Los viajes en el libro cuento muchas veces, ¿no? Pero yo hubiera ido a la isla de Montserrat, que está completamente arruinada por un volcán, si no hubiera ido a hacer un reportaje. Pues a lo mejor no. Yo si me hubiera ido a Antigua y Barbuda, me había quedado en Antigua y Barbuda, en unas playas magníficas. Claro. Y sin embargo, la isla de Montserrat es un sitio maravilloso que llena toda mi curiosidad vital.
0: Claro, y de hecho, culturas como en Namibia, la de los Baster, me llama mucho la atención cómo sería ese primer contacto que tuviste, ¿no? Porque es de estas que realmente cuando es como descubrir un nuevo mundo, ¿no? Cuando llegas a ellos, ¿no?
1: Y es así, además, yo no lo conocía, yo había ido muchas veces a Namibia, una amiga me regaló un libro de un italiano que hablaba como de tribus perdidas del mundo, blancas o de origen de occidental. Y descubrí a los Baster que los Baster son los bastardos. Es decir, eso es lo que significa y además ellos se llaman así con orgullo. Y a mí me parece que los Baster te cuentan maravillosamente bien todo lo que ha pasado en el sur de África y lo complicado que es el sur de África. O sea, al final es una especie de grupo tribal que se ha quedado en medio de la nada porque sus padres eran blancos, sus madres eran africanas, negras, con los que los padres tenían probablemente relaciones todas extramatrimoniales, y de ahí creció una enorme comunidad Baster, una comunidad, como se llaman, bastardos, que son mestizos, y que en ese enloquecido mundo que hubo durante tantas décadas en el sur de África, se quedaron indefinidos, no tienen un color de piel, ni son negros, ni son blancos, y se han quedado en tierra de nadie.
0: Claro, en tierras de nadie, y cuando se viaja tanto, yo creo que para lo bueno y también para lo malo, claro, alguien pensaría, ¿alguien puede vivir una vez en la vida un acontecimiento tan, bueno, tan grave y tan drástico como puede ser un terremoto? Y tú has sufrido dos. O has vivido dos.
1: Y además, ahí hablo, como el libro lo divido en distintos capítulos, hay uno que le dedico a la memoria y lo importante que es la memoria. El terremoto de Ciudad de México, el de 2017, fue devastador. Murieron, creo que casi 300 personas, cayeron como 200 y pico edificios. El de Bangkok fue terrible desde lo personal, porque en Bangkok tú no esperas un terremoto.
0: Claro.
1: Entonces, primero nosotros, que estábamos viviendo en la planta 39, no, mi mujer y yo no pensábamos que era un terremoto lo que estaba pasando. Claro. Estábamos pensando que una obra de al lado estaba demoliendo el edificio y, sinceramente, lo explico en el libro, hubo un momento que creímos que nos íbamos a morir. O sea, pensamos que el edificio se iba a caer. Y lo curioso es cómo te funciona la memoria. Es que yo llevaba, duró mucho, fue un terremoto casi de 3 minutos con un valle donde paró. Y yo en ese tiempo lo que estaba deseando es que fuera un terremoto. Esto es una curiosidad, ¿quién me iba a decir a mí eso? Pero yo estaba deseando que fuera un terremoto porque yo ya había sobrevivido a un terremoto. Claro. Y entendí que tenía unas reglas que yo conocía y que un edificio sísmico bien hecho lo sostiene. Y cuando en el valle que se para y vuelve a reanudar muy fuerte, porque la casa iba de lado a lado, nos balanceaba como si fuéramos nada, o sea... Y yo veo a lo lejos ya por fin unas grúas que se balancean y le digo a mi mujer, le grito, Franchi, es un terremoto. Para los dos fue un alivio.
0: Oh, fíjate.
1: Porque en ese momento entendimos, no es que se está desmoronando la casa por la obra de al lado. Claro. Esto es un terremoto. Y eso, como ya lo habíamos pasado, nos dio una cierta, bueno, oye, sí, parece que la casa aguanta.
0: Y claro, en situaciones así, cuando viajas, la mochila con la que vuelves a lo largo de tantos años y tantos reportajes, me refiero, ¿tienes historias que se te vayan encadenando en la memoria? O sea, porque hay una que lo hablábamos antes de empezar, que casi parece cinematográfica, como es la de Miguel. Yo no sé si esos Migueles los vas teniendo en la memoria, se te guardan, se te quedan.
1: Mira, el libro es un intento de poner un montón de voces, como sabes, que aparecen ahí. Es decir, yo intento, soy el espectador y le doy la voz al mundo para que el mundo se explique a sí mismo lo complicado que es. Ese es un capítulo que habla de héroes. La historia de Miguel, que era un médico que fue a la República Centroafricana sin saber ni siquiera cómo iba, me contó una cosa muy divertida. Dice, a mí cuando me dijeron que iba a la República Centroafricana, creí que me decían que iba al centro de África. Bueno, él no sabía que República Centroafricana era un país.
0: Claro.
1: Y él vive una secuencia, para mí, pues una heroicidad absoluta, ¿no? Hay una masacre, entran los rebeldes a la capital y se genera pues una matanza. Y él es el único médico que existe ahí que tiene que salvar vidas y se pasa 48 horas salvando vidas. es un héroe, no hay duda, hace una heroicidad. El debate es quiénes son los héroes. Pongo muchos ejemplos ahí, ¿no? Yo he conocido pues, el alcalde Cazamareros, que le llamaban en El Salvador, que era un tipo que se jugaba la vida todos los días de su vida, sabía que lo podían matar, y él había creado una pequeña patrulla urbana casi para defenderse de lo que era la dictadura de las maras, que en aquel momento El Salvador era el país más peligroso del planeta. Nosotros cambiábamos de coche cada vez por seguridad. Pero al final tú te vas a tu casa y dices, bien, esta persona hace una heroicidad, pero no sabes más.
0: Claro.
1: O sea, yo no puedo ahondar más. No sé si ese héroe luego es un tipo detestable en su casa. Yo creo que esa mujer era pésimo con su hijo, con su mujer, con los vecinos.
0: Claro.
1: Porque creo que el mundo lo que te enseña es que la mayoría de las personas no somos ni héroes ni verdugos. Somos un montón de grises donde hacemos cosas mejores y peores. Y luego hay una pequeña minoría en los dos lados que son capaces de hacer heroicidades, que es ponerte en riesgo a ti mismo para salir adelante. Y hay personas detestables que son capaces de hacer cosas horrendas sencillamente por placer o por sacar un beneficio.
0: Claro, pero en ese terreno de grises, yendo al terreno profesional, periodístico, ¿cómo observas? Porque claro, nosotros tenemos la fortuna de que pasáis corresponsales, reporteros que viajan por el mundo, que han estado en muchos países. Y es verdad que a mí me queda una sensación, también leyendo el libro, un poco de, casi te diría, de tristeza, de nostalgia, por ver este oficio, este trabajo que tanto cuesta, que, pues como dices, ¿no?, que tanta mochila a veces se te queda, tan apasionante también, pero que parece que, no sé si decir que tiende a la extinción, pero que vamos a un lugar un poco desconocido, ¿no?
1: Yo, sinceramente, creo que es una profesión en términos generales, desde luego, al menos en el panorama mediático español, los hay peores todavía. Yo en México conocí muy poco corresponsal mexicano fuera. Yo llevo 16 años de corresponsal. Me fui a Sudáfrica a inicios de 2010 y he vivido en todos los grandes continentes. Ahora estoy viviendo en Nueva York. Cada vez hay menos corresponsales. Sinceramente, los medios de comunicación deben hacer una reflexión sobre lo que se paga a esos corresponsales. A mí a veces, la verdad, me produce sonrojo ver a medios de comunicación que en sus portadas, en sus radios, en sus televisiones se ponen a hablar de cierta empresa, de infravivienda o de trabajos pésimamente pagados. Y creo que si el público supiera muchas veces lo que se le está pagando a muchos profesionales que se están yendo a guerras, no hace falta irse a una guerra para que te paguen bien. Tienes que vivir en la India o tienes que vivir en Buenos Aires. Y necesitas tener un salario digno para hacer esta profesión. Y esta profesión se está empezando a convertir en un pago al peso, donde cada vez se paga menos y donde cada vez se expulsa más a los profesionales que quieren vivir solo de eso. Y tienes, bueno, pues que casi juntártela, pues como viven muchos corresponsales que pasean perros o que tienen otro trabajo y que tienen otra manera de sobrevivir. Pero yo creo que el papel del corresponsal es básico, porque no se puede contar el mundo desde una trinchera y un hospital de campaña. La trinchera y el hospital de campaña está bien, pero para explicar muy bien y mejor la trinchera y el hospital de campaña, primero hay que saber cómo funciona el transporte público, qué tal son los médicos, cómo están los parques y cómo juega tu hijo o cómo vas tú por la calle. Y desde ahí es mucho más fácil explicar el mundo que aparecer de repente, hablar de una trinchera o de un hospital de campaña.
0: Claro, no te quiero poner un compromiso, pero cuando en ese terremoto de México, imagino que también estando allí te abordarían, medios te llamarían. ¿Cómo se vive también esto, no? Cuando ves esa rabiosa actualidad, ¿no?, que es como una ola, ¿no?, que debe pasar, y la sensación que tiene uno, ¿no? Dice, oye, que yo trabajo aquí y trabajo también todo el año, ¿no?
1: Eso es constante, lo sabemos todos los que somos corresponsales, porque a propósito, corresponsales somos todos los que vivimos en el extranjero, informamos desde el extranjero. Enviado especial es una forma que se ha buscado de decir no te quiero hacer un contrato, pero eso es un corresponsal. A mí me ha pasado de todo. Yo, el que mayor me pasó fue el asesinato cuando vivía en México de una pobre chica española a la que habían asesinado y generó un enorme revuelo en aquí en España. Y me ha sucedido lo mismo en Tailandia con Daniel Sancho. Me llamaron todos los medios de comunicación. Es que no te hablaban ni siquiera algunos de pagarte.
0: Fíjate, directamente, es que
1: directamente,
0: sin sonrojo.
1: Y sin sonrojo. Y alguno que te ofrece pagarte te dice, bueno, hombre, a ver si podemos conseguir, te pago 40 euros. Pero 40 euros no es ni el taxi y el café que te tienes que tomar ese día. Es decir, de verdad que creo que hay una reflexión. Y también digo una cosa, esta reflexión no es solo hacia los medios, también es hacia los lectores, hacia los televidentes, lo que consumen. Uh-huh. Ahora, si quieres leer en Twitter, en Instagram, la realidad y que te la cuenten gratis, pues entonces irás a otra información. Yo prefiero, la verdad, leer medios y leer, cuando voy a leer de un país, al menos un tipo que vive en el país y que mínimamente sabe de lo que está hablando.
0: Bueno, y para ahondar, lo decías antes a propósito de los Buster, hay una frase que yo, vamos, periodísticamente la tengo en el libro como para enmarcar, que es eso precisamente: hace falta mucho conocimiento y pasar mucho tiempo hablando con fuentes fiables para poder aseverar sobre las costumbres de entornos culturales desconocidos. Es que es verdad que, como dices, ¿no?, yo creo que es esa otra ola de la inmediatez, que en cierto modo también las televisiones se suman a esta ola por las redes, ¿no?, de quién llega antes, quién llega primero. Yo creo que el caso que decías de Sancho es un gran ejemplo, ¿no?, de quien llega pronto, pero no se sabe exactamente a qué.
1: Claro,
0: ¿no?
1: Claro, ¿no? Y luego yo qué sé, o sea, pues claro. Oye, voy a hacer un reportaje de lo que sea, cualquier tribu. A mí me gusta muchísimo, hay mucho mundo indígena en el libro. Oye, voy a escribir del mundo indígena. Joder, yo siento vértigo. Bueno, es que a mí me pasa una cosa, que es parte de lo que intento explicar en el libro. En estos 16 años, lo que a mí me ha pasado es que yo llegué a Sudáfrica y mandé mi primera crónica creyendo que era Richard Kapuscinski, que había escrito ya cualquier cosa que merecería un premio, y yo ahora tiemblo ante el teclado.
0: Claro.
1: Mucho más que antes. Yo ahora, cada vez que me pongo a escribir, estoy pensando en todo lo que a lo mejor no he verificado, en todo lo que a lo mejor me he equivocado, en todos los puntos de vista que hay, que esto es muy difícil. Hay una anécdota que cuento que es muy, muy simpática, bueno, muy simpática, muy dura, que es el Red Dance, que es el baile de las vírgenes de Suazilandia. Yo había escrito Sin Ir en 2011 explicando que el rey de Suazilandia convocaba a todas las mujeres vírgenes del reino que bailan medio desnudas, un reino que tenía un 50% de sida y una pobreza enorme, y elegía una mujer. Carnicería, carnaza, bla, bla. Por casualidad de la vida, en 2013 acabé en el Red Dance, y además por casualidad de la vida, porque me colaron, porque no se enteraron, me metí en el Palacio Real, donde pasaban primero las 40.000 chicas para el baile de las mujeres. Y yo lo estaba viendo, y ahí pasaban chicas medio desnudas, todas con su red, que se supone que son vírgenes. Y le hice un comentario a una madre y le dije en un momento dado, bueno, le vine a decir, bueno, poco, qué horror, esto, qué tal.
0: Sí.
1: La mujer se me queda así mirando y me dice, ¿pero qué está diciendo usted? ¿Usted se cree que yo mandaría a mi hija a que bailara aquí desnuda como si fuera un trozo de carne? Esto es un evento cultural donde todas las mujeres del reino nos unimos y para nosotras es importantísimo. No estoy diciendo que la visión de ella sea la acertada.
0: Sí, sí,
1: yo puedo seguir creyendo...
0: Sí, claro, sí, pero...
1: Pero había otra visión, que yo no había oído.
0: Claro. Javier, lamentablemente me quedo sin tiempo. Me quedaría un largo rato hablando de esos viajes, de esas experiencias, pero bueno, invito a que la gente lo lea porque merece mucho la pena. Me parece muy importante esta llamada a la reflexión que has hecho y que debemos hacer todos, como bien dices. Un placer.
1: Un placer para mí, y la verdad un placer que existan programas como este en la televisión, donde se debate, donde se habla de libros. Es un placer venir aquí y os deseo que duréis muchísimo tiempo porque hacen falta estos programas.
0: Muchísimas gracias. Aquí estaremos aguantando, aquí el fuerte, Mara y yo. El archivo de Radio Televisión Española ha descubierto dos vídeos inéditos de la Operación Halcón, un plan apoyado por Félix Rodríguez de la Fuente para frenar el tráfico ilegal que amenazaba a este ave rapaz.
2: Es una pena que algunas de las rapaces que vamos viendo en este programa...
3: En cualquier antología que se haga sobre la historia de Televisión Española, no va a faltar Félix Rodríguez de la Fuente. Este naturalista fue uno de los personajes españoles más populares en la década de los 60 y 70, gracias a sus múltiples trabajos divulgativos en radio y televisión, que fueron seguidos por una enorme audiencia. Pero la huella de Rodríguez de la Fuente en nuestro archivo todavía da lugar a alguna sorpresa. Nuestro compañero, el documentalista Juan García, la ha encontrado.
4: El documento tenía un nombre muy genérico para lo que encontramos al digitalizarlo. Se llamaba Entrevista a Tráfico. Y yo pensaba encontrarme pues, unos policías municipales o algo así, y fue cuando lo digitalizamos que vimos que era una entrevista a Félix Rodríguez de la Fuente hablando del tráfico ilegal de halcones en España y de la Operación Halcón, que era una operación para evitar este tráfico ilegal.
5: Los halcones peregrinos son aves de presa hermosísimas que se encuentran en todo el mundo en peligro de extinción. Sobre esta población se han fijado una serie de traficantes y de practicantes del arte de la cetrería del extranjero, particularmente de Europa Central, y han venido todos los años aquí a España a robar los halcones de los nidos, que están protegidos por nuestras leyes.
3: Hace 50 años, la Operación Halcón, que luchó contra el lucrativo tráfico de huevos y pollos de halcón, consiguió frenar el expolio.
4: Fue una concienciación, por un lado, de la población y, por otro lado, de las propias instituciones, que empezaron a tomarse en serio que esto no era una cuestión únicamente de un grupo concreto de personas, sino que era algo relevante para el país.
3: Que Rodríguez de la Fuente apoyara la Operación Halcón tenía todo el sentido, entre otras cosas porque su gran pasión desde joven fue la cetrería, a la que dedicó sus primeros trabajos sobre la fauna española. Esa dedicación a la cetrería la plasmó en uno de sus reportajes en el programa Planeta Azul. En 1968, Félix dirigió la Operación Bajarí, halcón en árabe, para solucionar el problema de las aves que dañaban los aviones en la base de Torrejón de Ardoz. Ya en El hombre y la tierra, también reflejó la afición y pasión por los halcones en varios reportajes. Incluso en uno de sus viajes a Canadá, visitó al profesor Richard Fife y mostró su programa de crianza de halcones en cautividad. El uso de pesticidas había hecho descender drásticamente la población de estos animales y, gracias al trabajo del profesor, se reproducían en buen número y eran reintroducidos en la naturaleza. Pero el interés de nuestro compañero por la Operación Halcón ha dado un fruto documental inesperado.
4: Cuando empiezo a desengranar un poco esta historia de la Operación Halcón, vemos que hay más documentos relacionados con ella, y en concreto es esta noticia que estaba sin digitalizar, que teníamos guardada, de los años 70.
3: Gracias a que se conservan fichas y libros con anotaciones básicas, se pudo incluir la existencia de esta filmación en el gestor documental. En el depósito del fondo documental en Prado del Rey, acompañamos a Juan en busca del material que aún no se ha digitalizado y del que la ficha dice que se conservan los rollos de imagen y sonido. Se trata de un documento que figura como Operación Halcón en el título y con fecha de producción de 29 de mayo de 1976. Desvelado el misterio. Esta breve pieza que nunca se emitió lo hace ahora por primera vez.
6: La Operación Halcón se ha puesto en marcha por primera vez en España. Esta operación tiene por objeto proteger los adultos, crías y huevos de halcones. Para ello, se han instalado campamentos en zonas propicias, como este que vemos en Guadalajara, en el que los naturalistas vigilan los nidos de los halcones y les ayudan a volver a ellos en caso de caída, ya que las crías son jóvenes y apenas saben volar.
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0: Los datos no mienten. El 69% de las mujeres taxistas reconoce haber sufrido situaciones de acoso durante su jornada laboral. 6 de cada 10 mujeres relacionan este peligro con conducir durante el turno de noche. Conocemos mejor su realidad con este reportaje.
1: Tengo casi 10.000 viajes. En 3 años y medio he sufrido varios encuentros con personas que me han ofrecido como que tengo que tocarle su miembro para pagarme. Se lo han sacado y me dicen que luego con eso se van a hacer algo cuando suban a su casa. Me han ofrecido hacer tríos. Otro me dio una tarjeta y me dijo que me esperaba en su casa el lunes a las 8 de la mañana. Muchísimo machismo. No notas el apoyo de los compañeros hombres. Luego machismo tanto en compañeros como en pasajeros. Vete a tu casa a lavar los platos y a cocinar y a limpiar. Cosas como esas. Esta mañana, incluso en el aeropuerto, antes de empezar a trabajar, iban 3 personas trabajando, parece que uno de los compañeros se quedó dormido, estaba jugando con el móvil y no se movía la cola y dijo que se vaya al baño, que va a ir bastantes mujeres a lo que tiene que hacer.
2: El tema del acoso es una pregunta que revisitamos todos los años para tener también el seguimiento y, por ejemplo, en el de este año se repiten un poco las mismas conclusiones. Casi un 70% de las mujeres taxistas sí que afirman haber sentido situaciones incómodas o situaciones de acoso, y también otro dato es que la mayoría no deciden presentar denuncia, ¿no? Por miedo a que no se pueda demostrar o por creencia que no va a llegar a ningún sitio. Casi un 60% de las mujeres taxistas encuestadas dicen haber sentido situaciones incómodas, peligro, ¿no?, en los turnos nocturnos, un poco esta percepción, esta seguridad. Y bueno, esto es algo que también intentamos paliar, por ejemplo, con las herramientas que desarrollamos, con la app. Muchas reportan que esta sensación de inseguridad se compensa y con las aplicaciones se sienten más seguras, por ejemplo.
1: Yo vengo de ser un asistente contable durante 13 años. Luego del COVID me tuve que reinventar. Estuve en la VTC y me enteré por un amigo que simplemente tenías que sacar la cartilla. La cartilla es lo que te acredita para poder conducir un taxi y ejercer como taxista. Así que me hice un curso, hice el examen, lo aprobé y aquí estoy, muy contenta, luego de 10 meses.
2: Hacemos una encuesta entre nuestros usuarios, ya sean pasajeros o taxistas, pasajeros, pasajeras, taxistas. Este año hemos encuestado a más de 800 personas y esta ha sido un poco la muestra que hemos tenido. El estudio, una de las conclusiones a las que lleva para las pasajeras es que perciben el taxi como más seguro que las VTCs, más seguro que el transporte público. Esta sensación de seguridad aumenta cuando el taxi lo piden a través de aplicaciones como la nuestra, como la de Freenow by Lyft. Si la taxista es una mujer, esa sensación de seguridad se acrecienta todavía más, ¿no? Muchas reportan que algunas de ellas incluso esperan a que entren a su casa, ¿no? Lo cual pues aumenta esa sensación de seguridad y les ayuda a evitar pues el acoso callejero. Apostamos por seguir desarrollando nuestra app para aumentar esta sensación de seguridad. Pues, evidentemente, en la aplicación hay unos registros, sabes quién te lleva, con quién vas, y nosotros tenemos una trazabilidad que evidentemente no existe, por ejemplo, cuando simplemente se pide un taxi en la calle, ¿no? Las pasajeras, por ejemplo, tienen la posibilidad de compartir su ubicación en tiempo real, ¿no? Entonces, seguimos trabajando en este sentido para ir incorporando diferentes medidas. La conciliación es uno de los grandes puntos positivos del sector del taxi para la mujer, ya que es una profesión que el 90% de las encuestadas nos dicen que efectivamente les permite conciliar de manera muy, muy sencilla tanto su vida profesional como su vida privada, y que han encontrado en el taxi pues, una gran mejora en ese sentido, en términos de conciliación.
1: Puedo organizarme cuando tengo cosas con mi familia o cosas que hacer, diligencias personales. Puedo empezar a las 7 de la mañana, puedo empezar a las 6, a las 5 o a la 1 de la tarde, o trabajar de noche o cuando mejor me convenga. Que se anime, que se anime, que se gane muy bien. Hay que trabajar como todo, nadie te regala nada. Hay que hacer horas, como dice todo. Pero bueno, el ejemplo que yo les puse es, ¿cuántas horas trabaja? Me dicen 8. Una de descanso.

descanso, una en carretera para ir, otra en carretera para volver. Así que más o menos son las 12 horas que hacemos nosotros, más o menos. Yo les diría que pierdan el miedo, porque una vez que ya coges experiencia es muy fácil.

0: nos vamos y lo hacemos con una recomendación, Mara.
1: Sí, hoy terminamos, pues dándonos una vuelta por nuestros museos estatales. Una red de 16 museos muy diversos, gestionados por el Ministerio de Cultura y repartidos a lo largo de la geografía española. Desde el Museo Nacional de Altamira en Cantabria, el de Arqueología Subacuática en Cartagena, el Museo Nacional de Arte Romano de Mérida, el Museo del Greco en Toledo o el Museo Arqueológico Nacional de Madrid. Pues bien, ahora lo tenemos más fácil a la hora de visitar estos museos. A través de la página web del Ministerio de Cultura podemos acercarnos a ellos de forma virtual, descubrir sus mosaicos, pinturas, fachadas, yeserías, restos arqueológicos y otras muchas piezas en alta resolución. Un patrimonio inigualable al alcance de un clic. En 2025, los museos estatales recibieron más de 2.800.000 visitantes. El más visitado fue el Arqueológico Nacional, con 864.000 visitas. Todo un récord histórico. ¡Nos vamos! Mañana vamos a hablar de terremotos, de este 2026 trágico, por ejemplo, en Venezuela, en Colombia, pero también de los seísmos de Granada. Nos va a acompañar Juan Vicente Cantabella, que es el director de la Red Sísmica Nacional.
0: Sobre los graves incendios ocurridos este verano, también vamos a hablar con el experto en prevención, Paco Castañares.
1: Así que nada más, como siempre, muchísimas gracias por su compañía.
0: Hasta mañana. Chao.

0: Se llama Ana.
1: Y que lo he escuchado.
0: ¡Ay, que lo has escuchado! ¡Hola, Ana!
2: ¡Hola!
0: ¡Bienvenida!
2: Muchas gracias. Gracias por dejarme venir aquí con vosotros.
0: Te vamos a enseñar qué es esto. ¿Alguien sabe decirle qué es esto?
3: ¡Anemómetro!
0: ¿Y para qué sirve el anemómetro?
1: Para medir las emociones.
0: Para medir
1: las emociones.
0: Las emociones. Mira, es muy importante que todos los días cada uno se escuche a sí mismo un poquito. Porque cuando nos escuchamos a nosotros, luego es más fácil escuchar a los demás. Entonces van a ir diciéndote ellos cómo se sienten.
2: Vale.
0: Vamos a ver. Va a empezar María. María, ¿cómo te sientes?
1: Tranquila.
0: ¿Tranquila? Pues, ¿y dónde se pone el tranquilo? ¿Dónde, María?
1: Aquí.
0: En el verde. En el verde es cuando estamos tranquilos, reposados. ¿Y tú, Gabriela, cómo te sientes hoy?
4: En el tranquilo.
0: ¿En el tranquilo también? Pues, ala, ubícate. ¿Y tú, Julia, cómo te sientes?
5: Estoy muy, muy contenta.
0: ¿Por qué estás tan contenta?
5: Porque he podido bailar un poco zumba.
0: Ay, ¿eso te anima? Pues venga, colócate. ¿Cómo te sientes?
6: ¿Cuántos kilos?
0: A ver... Vale, ¿qué te pasa?
7: Mi padre no me ha comprado nada.
0: ¿Estás triste porque no te han comprado nada? Tendrás que hablar luego con papá, ¿vale? Oye, vamos a hacer una cosa. Imaginaos que nos enfadamos muchísimo, muchísimo, muchísimo. Y nos enfadamos. Vamos a poner todos cuerpo de enfadados. De enfadados. No solo cara, cuerpo. Poner cuerpo de enfadado. Julia, ¿dónde estás sintiendo el enfado?
8: En todo el cuerpo.
0: En todo el cuerpo. Gigi, ¿tú dónde estás sintiendo el enfado?
9: Aquí.
0: Aquí. Chicos, ¿qué os parece si para relajarnos del todo le enseñamos a Ana que hacemos posturas para relajarnos? ¿Ah? Venga, pues vamos a coger nuestras colchonetas de meditación.
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0: sacamos la mano y vamos a repetir. 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Soy fuerte y poderoso. Y contigo lo soy más. Y chocamos a los amigos. Chocamos la mano a los amigos. Pues ahora vamos a hacer una cosa. Para empezar, vamos a hacer alguna respiración. Como tenemos casi todos 4 años, vamos a hacer 4 respiraciones de... ¿Os parece de abeja?
1: Sí, que sí.
0: ¿De abeja? Venga. Mira, Ana, te tapas las orejas, ¿vale? Y tienes que hacer el ruido de la abeja y te retumba, ¿vale? ¿Vale? Vamos a... Inspira.

0: Vamos a ver qué posturas hacemos. ¿Os parece? Ay, bueno, pues...
1: De pie.
0: Poneos de pie, estiraos bien. Y ahora cogéis aire y bajáis a la postura de la rana. ¡Perfecto!
1: ¡Vamos,
0: sentamos! Vamos a hacer la posición de la cobra.
1: Ahora viene el
0: delfín. Esta es un poquito más difícil. ¿Lo intentamos?
1: ¿Yo?
0: Tienes que subir el culete, Martín. Sube el culete.
1: ¿Así?
0: Te ha salido genial.
1: ¿Así la danza?
0: Sí. Lo principal es que se quieran, que se te tienen que querer a ellos mismos y que jamás hagan a los demás nada que nos hicieran a sí mismos. O sea, una de las cosas que siempre estamos es ¿cómo te sientes? ¿Cómo te influye a ti esto? Pues no lo hagas jamás a los demás. O sea, tú quiérete y a los demás le das lo mismo que tú necesitas. Chicos, vamos a hablar ahora de lo que nos gusta, que nos hablen bien o nos hablen mal. Si yo voy por la mañana y le digo, ¡ay, qué feo es el pantalón que llevas, Gabriela! ¿Cómo se siente Gabriela?
2: Mal.
0: ¿Ah, sí? ¿Te sientes mal? A lo mejor no me lo dice, pero bien, bien no va a estar. En cambio, si le digo, ¡vaya, hoy brillas, estás preciosa! ¿Cómo creéis que se siente?
2: Bien.
0: ¿Sí? ¿Te sientes mejor así? Pues vamos a hacer una prueba. Mira, he traído dos manzanas.

0: Y vamos a hacer una prueba. A esa manzana, cada uno le dice una cosa fea.
1: ¿A la manzana?
0: A la manzana, ¿vale? Venga, dile algo feo. ¿Qué le dice? Feísima.
1: Hueles a 100 pedos.
0: Hueles a 100 pedos.
2: Bien, ¿eh?
1: Eres malo.
0: Eres mala.
1: Ay, eres tonto.
0: La hemos tratado bien. La vamos a dejar ahí. Y ahora vamos a coger otra. La voy a coger y voy a decir, ¡madre mía, qué fresca! ¡Qué color, qué brillo!
2: ¡Qué guapa!
0: Dile cosas bonitas.
1: Súper, súper brillante.
0: Súper brillante.
1: Súper mega bonito. Súper especial. Te prometo que no hay un segundo que no
3: piense en ti. Estamos diciendo más bonito eres.
1: Guapa.
2: Guapa, fresca.
0: Hasta huele bien, ¿a que sí, Ana? Tenemos dos manzanas, una que la hemos hablado
1: mal
0: y una que la hemos hablado bien. Pues vamos a hacer una cosa. Voy a abrir la uno, la que habéis dicho que era más bajita y que hemos hablado
1: mal.
0: Mal, vamos a ver.
1: Mirad
0: cómo está. ¿Cómo está por dentro?
1: Está sucia.
4: Esa no tiene puntos.
0: Está triste, yo creo. Mirad, mirad qué marcas. ¿Veis? ¿Veis cómo por dentro sí se ha puesto triste? Vamos a ver esto.
4: Está contenta de la mano.
1: Está contenta.
3: Es que no se corta la mano.
0: ¡Ole! ¡Ole, qué frescura! Mirad qué fresca está. ¿Esta está dañada por dentro?
1: No.
0: Seguro que va a brillar y va a ser más feliz porque no lleva una mochila con cosas que no le gustan. ¿Qué significa eso? Que no le puedo decir a los demás algo que no les gusta. ¿Qué os parece si pensamos en cosas buenas que pudiéramos hacer por los demás? ¿Qué podríamos hacer?
1: ¿Qué le pasa a mí?
4: Mega especial.
0: Decirles palabras bonitas, ¿qué más?
1: Qué bonito.
3: Si quieres que te ayude.
0: ¿Os parece si vamos por el pueblo y si alguien nos necesita, le ayudamos?
1: Sí.
0: ¿Os apetece?
1: Sí.
0: Venga, pues vamos. No, no, no.

0: Susana.
1: ¿Qué tal estáis, bonito?
0: ¿Cómo vemos a Susana hoy?
1: Bien. Uy, pues hoy estoy súper, súper ocupada. Tengo muchísimo trabajo.
0: ¿Te podríamos echar una mano en algo?
1: Pues sí, qué bien que habéis venido. Me parece estupendo. ¿Me ayudáis? Muchas gracias a todos por ayudarme, bonito.
2: ¿Os ha gustado?
3: Emilio, ¿quieres que te ayudemos a cruzar?
4: ¿Quiere que le ayudemos?
5: Sí, sí. Quiero que me ayude.
4: María, dale al botón, muy bien.
5: Muchísimas gracias, niñitos. Soy muy amable y en este pueblo soy estupendo.
4: ¿Qué le decimos a Emilio?
5: ¿Qué?
3: Nada.
4: Adiós, Emilio.
5: Adiós.
6: De pequeña lo tenía claro. Blanco, negro, amarillo, color carne. Ahora dan ganas de reírse, porque habiendo como hay infinidad de matices, ¿cómo va a existir el color carne?
7: Chicas, chicos, os he traído hasta aquí porque quiero que conozcáis una persona muy especial. Ella es Angélica Das.
0: ¡Hola, Angélica! ¡Qué suerte!
8: Pues he venido a presentar unas fotos, ¿vale? Vengo a enseñar esas fotos, que es un trabajo que es muy personal para mí. Mira, ese es mi papá y esta es mi abuela. La cosa es que cuando yo era pequeña me habían enseñado que de los colores de las personas eran estos colores, blanco o negro, ¿no? ¿Creéis que hay alguna persona en estas fotos que es este color negro? ¿Es el mismo color el que se ve de la cartulina? ¿Es el mismo color? ¿Hay alguien que tenga este color en el cabello? ¡Ah! Esta foto es trampa. Pero aparte del cabello, en el color de la piel, ¿hay alguno que tenga este color? ¿Tú tienes el color de papel? Ponle la manita aquí.
0: A ver, Julia.
8: A ver, ¿hay alguien que tiene ese color?
7: Yo creo que no.
8: ¿Tú eres del color de papel?
9: No.
8: Ah, menos mal.

0: ¡Qué susto! Pensé que iba a estar enferma, que no estaba viendo bien. Hay muchos más colores diferentes que solo estos dos, ¿no creéis? Así que creo que lo que podríamos intentar es hacer nuestro color. Vamos a mezclar el verde con el rojo. ¿Y qué vamos a hacer? Un marrón. ¿Viste? Parece magia, ¿no? Mira qué guay, hicimos un marrón súper intenso, pues, ¿no? Súper oscuro. Ahora, si yo quiero que este marrón, pues quede un poco más clarito, ¿eh? Vamos a usar un poquito de amarillo, ¿vale? Entonces ponemos aquí un poco de amarillo y mira, ese mismo marrón se transforma. Parece un marrón así como de bronceado, ¿no? Mira cómo quedó diferente, ¿no? Es otro marrón. Es como magia. Mezclamos, mezclamos, mezclamos. Salió más clarito. Vamos a hacer cada uno aquí en una manita. ¿Os apetece?
1: Quiero probar ese.
2: ¿Creéis que me he pasado con el rojo, chicas?
1: Parece que te has quemado.
3: ¿Cómo es tu experiencia en el aula? ¿Con qué te encuentras, ¿no? Cuando llegas allí y les explicas el proyecto a los niños?
0: Si pensamos en un niño, dependiendo de la edad, el niño no sabe que yo soy negra y que tú eres blanca. Es una construcción social tan sólida que hay un adulto que tiene que decir eso a un niño. Yo soy muy conocida por una TED en que yo describo mi familia como un montón de sabores que son deliciosos, ¿no? Como chocolate, canela, miel. Y eso yo aprendí exactamente de los niños. Los niños describen el mundo con lo que tienen a su alrededor. Para mí, lo que intento hacer en esos talleres es un poco ampliar, ¿sabe? Ensanchar la visión de lo que tenemos del ser humano. Aparte, hay una cosa que ocurre, viste en las fotos que hay en la mesa, ¿no? Gente que tiene exactamente el mismo color, como las fotos que yo hago, ¿no? Que hago las fotos de la misma manera, pero vas a encontrar que son personas que serían clasificadas de maneras diferentes en diferentes grupos étnicos. Una clarísimamente iba a ser clasificada como negra, otra como blanca. Sus experiencias vitales iban a ser diferentes por cuenta del concepto de raza, ¿no? Si es una construcción social, yo creo que se puede desconstruir y uno de los lugares principales para hacerlo tiene que ser en clase.
3: Hoy quiero que conozcáis a uno de los personajes más carismáticos de Valdilecho, don Manuel Saturnino Almazán, que cruzó las puertas de esta iglesia para intentar ser capellán, pero pronto se dio cuenta de que el pueblo necesitaba más que rezos y decidió no ponerse el hábito. Después de unos años ejerciendo de alcalde, harto de ver que siempre ganaban los ricos, decidió cambiar la vara de alcalde por el trabuco. Se echó a los cerros, ayudando siempre a los más desfavorecidos, convirtiéndose así en el Robin Hood de la Alcurria. 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
4: 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Si llegas uno, dos, tres días a casa sin ser capaz de decir que has aprendido algo o dar gracias por algo del cole, algo has fallado y tienes que cambiar. Porque aprender, hay que aprender todos los días. Y ellos nos enseñan tanto como nosotros les enseñamos a ellos.
3: Nos enseñan a competir, a ser las mejores, a que todo tiene que estar perfecto. Pero ¿qué es exactamente la perfección? ¿Y si el verdadero éxito estuviera no en llegar a la cima el primero, sino en llegar todos juntos?
4: ¿Qué os parece? Si nos sentamos un momento aquí todos, todos en el de abajo del todo, y yo saco un reto, y si lo hacemos bien, subimos arriba. Si lo hacemos regulín, regulín, a la mitad. Y si no lo conseguimos, nos quedamos abajo, ¿vale? ¿Qué tiene que hacer Gabriela, Ana?
5: Mira, Gabriela tiene que tocarse la cabeza con los pies.
4: ¡Uf! Inténtalo, venga, ¿te atreves?
1: ¡Sí sabe!
4: Fíjate.
5: Sí sabe, ¿verdad?
4: Venga, a ver. ¡Ah! ¡Venga, vale, pues para sí arriba, sabe. Sube! ¿Quieres intentarlo tú, Carlos? Intentas subir los pies.
1: ¡Qué fácil!
4: Venga. ¿Cómo está? ¿Dónde puede subir él? ¿Lo has logrado del todo?
1: No.
5: Medio,
4: pues,
5: medio.
4: Regulín, regulín. A la mitad. Vamos a ver, Martín. ¿Te acuerdas cuando hacemos los ejercicios de la cabeza que tenemos que hacer el paso cruzado que te cuesta mucho? Inténtalo.
5: Ole.
4: Pues sí, señor. Arriba.

0: subid para arriba.
1: ¿Crees que sabría ponerte los zapatos?
2: ¡Arancha!
0: ¿Qué?
3: Ya lo hemos conseguido.
0: ¡Bien, Choca! ¿Quién te ha ayudado? ¡Ana! Y mirad, chicos, tenemos que estar un poco preocupados porque tenemos un amigo que no ha subido.
3: Claro.
0: Y si no suben todos los amigos, no lo hemos logrado. Tienes que hacer el paso cruzado.
3: Venga.
0: Y si no, te ayudan los amigos. Inténtalo, venga. Intenta seguirles.
2: Así no.
0: Cambia.
2: Es, mami,
0: que sí,
2: mira.
0: Que sí, que sí, que sí. Que sí que puedes, aunque no salga al principio, hay que seguir intentándolo.
3: Ahora.
0: No podemos rendirnos. Venga, venga. Chico, lo hemos logrado. Sube para

0: ¿En qué momento dice Goma Espuma, venga, vamos a meternos con la educación, vamos a por ello?
1: Fuimos los, yo no sé, los primeros, pero de los primeros que empezamos a sacar la radio al mundo, a hacer el programa desde cualquier sitio del mundo, ¿no? Porque la tecnología ya lo permitía. Y entonces ahí nos dimos cuenta, cuando viajábamos, que al mismo tiempo que íbamos a contar lo que pasaba, las situaciones de determinados lugares, pues podíamos echar una mano ya de paso, ¿no? Y fue un poco el origen, en lo que luego se transformó en la Fundación Goma Espuma, pero era un poco echar una manilla a la gente que podías cuando llegabas. Y nos dimos cuenta también de que la única manera de salir de dejar de ser un desheredado era tener educación. O sea, tener una cultura, una educación que te diera otros horizontes, ¿no? Y básicamente, Guillermo, creo que lo he explicado perfectamente, ¿no? Porque...
2: Sí, no, por ahora vas estupendamente.
1: Muy bien, vamos a lo que habíamos hablado.
0: ¿Y cómo entiende la Fundación Goma Espuma la educación?
1: Yo tengo una respuesta preciosa y perfecta para esto, pero ya que Guillermo está aquí, que sea Guillermo el que lo cuente.
0: Venga, Guillermo.
1: ¿Has oído te pongo aquí en primer plano, Guillermo.
2: La entendemos como una manera de saber interpretar lo que ocurre a tu alrededor, ¿no? Te hace disfrutar más de las cosas que tienes delante, ¿no? Por tanto, te hace también ser más capaz de solucionar los problemas que vas a encontrarte en la vida, ¿no?
1: Bueno, y luego yo creo que también te enseña a ser mejor persona, ¿no? Que eso es a lo que deberíamos aspirar todos.
3: Voy a mirarme en tu espejo si tú procuras...
4: ¿Tú nada?
1: A mí no me ha tocado nada.
3: Busco en tus ojos míos...
4: ¿Qué? A mí sí le ha tocado la suerte. No...

0: placer compartir.
1: Sí.
2: ¿Tú más edad?
0: Nada. Pues si quieres te comparto.
3: Es que yo lo quiero todo.
0: A ver, cada uno una mitad.
3: Bueno, venga, vale. No, quédate tú esa que es más grande, venga. La mía y la pequeña. Muchas gracias, Dani.
0: De nada.
3: Choca, choca. Vamos a brindar.
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3: Qué bueno. Muchas gracias.
0: De nada.
3: Que hay que compartir, ¿verdad?
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3: ¿De qué es? De mejillones, ¿no?
0: No, de chocolate.
3: No, de chocolate. Los mejillones están buenos también, ¿eh? A ver, con unos animales salvajes buenísimos. Podrían haber puesto un poquito de para beber, ¿no? Pues te pone aquí una bola.
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0: Cuando ella ha abrido, ha dicho que ella no tenía mal. Y ella decía que yo tenía más suerte que...
5: Porque me encantan los sándwiches de nocilla.
0: Y yo he pensado que si le compartiera, ella podría estar más contenta.
5: Bien.
6: No tenía sándwich.
0: Pero cuando se ha puesto la boca con uno, como un ogro, sí que me he puesto a reír.
5: Con la boca llena de nocilla.
7: Mira, y compartiendo

0: sé si hiciera mal.
1: Porque somos buenos amigos.
2: Cuando estamos riéndonos muchísimo y tenemos que calmarnos de golpe, a veces cuesta un poco bajar las revoluciones. Si esto me pasa a mí, ¿qué ocurrirá con niños de 3 a 6 años? Chicas, chicos, os he traído aquí a Juan Luis Cano, que él es de la Fundación Goma Espuma.
3: Hola.
2: Que son los que nos enseñan todas estas cosas tan chulas.
4: Hola.
3: ¿Qué tal? ¿Cómo estáis?
4: Bien.
3: Bien, fenomenal.
5: Lo que le vamos a enseñar ahora a Juan Luis es hacer silencio. Os voy a pasar... Es una lata especial. Pásala. Pásala. Puedes hacer ruido, puedes. Venga, pásala.
2: ¡Qué susto, Dani!
5: No, con ritmo.
2: Esa maraca.
5: Dani, pásala. Vamos, María, que te entusiasma. Pásala.
2: Vaya meneo.
5: Pues ahora lo difícil es pasársela sin que se oiga. Fenomenal, lo hemos hecho fenomenal. Vamos a hacer un aplauso de silencio porque como estamos con silencio, ¿creéis que seréis capaces de pasar esto? Esto ya es un poquito más difícil, ¿vale? Hay que pasarlo sin que suene.

0: hecho genial.
1: Chicos, ya para acabar, les vamos a enseñar que sabemos estar en silencio, sin hablar, ¿vale, Ana? No podemos ahora hablar ni nada, vale, hasta que todo el color haya caído, ¿vale? Todos en silencio, concentrados, ¿estamos preparados? Juan Luis, ¿esto de estar en silencio te ha costado?
2: A mí me cuesta muchísimo, porque yo hablo mucho. Entonces, estar con la boca cerrada, y mira que la tengo pequeña, pero estar con la boca cerrada me cuesta mucho.
1: A nosotros a algunos nos cuesta mucho, a otros nos cuesta bastante menos, pero lo hemos hecho bien, ¿no?
2: Sí.
1: Pues perfecto.
2: Yo creo que la educación, cuando está bien orientada y cuando hace un esfuerzo en que tú seas una buena persona, pues al final se ve, porque la vida es el reflejo de tu infancia.
3: Sobre la infancia, decir que los seres humanos, cuando somos pequeños, ya nos pueden decir, ya nos pueden hablar de cómo debemos comportarnos, ya nos pueden dar instrucciones de lo que debemos hacer para ser personas, que nada de eso nos entra. Lo único que aprendemos es a través del ejemplo, ¿no? Estamos enseñando a los niños que lo importante no es que pienses como yo, sino que lo importante es que pienses y que utilices ese pensamiento para que nos vaya bien a todos.
4: ¿Creéis que se escucha lo suficiente a los niños?
2: Bueno, evidentemente no.
4: Ya lo sabía.
2: Evidentemente no, a los niños no se les escucha, cuando deberíamos a lo mejor fijarnos un poco más, y el ejemplo lo hemos tenido en el programa de hoy. Los niños tienen intrínsecamente la bondad y la empatía en sus venas. Luego ya os maleáis.
1: Es que me han dicho que Juan Luis y Ana se dedican a hacer reír a los amigos. Son los amigos guasones. Pon el cara de, venga, hacernos reír.
2: Yo voy a poner caras de risa, pero os tenéis que reír, si no, no vale, ¿vale? Venga. ¡Ah, os habéis reído! ¡He ganado! Bueno, ¿y sabéis qué? A mí me crece el brazo. Y cuando me crece, puedo tocar la guitarra. Mirad el brazo, ¿vale?
1: ¡Ay! ¡Ay!
2: ¿Habéis visto cómo me crece? Mira, ahora tengo este brazo más largo que el otro. ¿Habéis flipado?
5: Pues sí.
2: ¿A qué es tremendo?
5: Sí.
2: Puedo tocar la guitarra mejor. ¿Queréis verlo?
6: Sí.
2: Venga.
1: ¿Sí?
2: ¿Queréis tocar alguno?
6: Sí.
2: Pero
6: sí.
2: Si os reís, si no, no.
1: Ah, vale.
2: Venga, ríete. Ah, a ver. Venga, toca. Otra vez.
1: Oye. Vale.
2: Luego
1: venga,
2: tocamos otra
1: vale,
2: vez
1: vale,
2: porque
1: venga, luego
2: ahora tú le vas a hacer reír también, ¿no?
1: Ah,

0: te ahora toca.
1: Va a ver si Ana es capaz de hacerlo.
0: No, pues
1: reír, ¿vale?
0: Dale, amenázales.
2: Eso va muy bien para reírse siempre, que te metan miedo, ¿verdad? Yo pensaba hacer caras, así que vamos a hacer lo mismo. A ver si os gustan mis caras. Vale, vamos venga. A ver. Os he hecho reír. Juan Luis también os ha hecho reír. ¿Vosotros no sabríais hacer reír?
3: Sí.
1: Sí, venga, nos tapamos la cara. Venga, y ahora, preparado, listo, ya.
2: ¿Alguien se sabe un chiste?
3: Ya, se me hace uno muy largo.
1: Venga, Julia.
3: ¿Por qué los gatos no quieren salir de fiesta? Porque les asusta el perreo.
2: ¿Quién más se sabe alguno?
0: Venga, ve.
2: Venga, Dani.
3: Pues mi perro. Cuando juega se pone loco así.
2: Bueno.
1: ¿Y te ríes con él? Pues está bien, pues está tu perro bien, te claro, ayuda a ser feliz. Es que los... Pues, oye, ese claro, perro claro, es una maravilla. Claro que sí.
2: No, a ver, Julia sabía otro.
3: ¿Quién le dice una impresora o la impresora?
2: Yo lo sé.
3: ¿Esa hoja es tuya o es impresión mía?
1: Pero bueno,
0: oye,
1: Julia,
0: es profesional, ¿eh?
1: Sabe chistes de verdad, puedes ir a trabajar a ver, con tú. Él.
0: A ver, chicos y chicas, ¿os gusta la música, no?
4: Sí.
0: ¿Y sabéis lo que es el ritmo? Lo primero que sienten los niños cuando están en la barriguita de mamá es ritmo. Me he traído una cosa que se llama cajón flamenco. Mira cómo suena.
1: ¡Ole! ¡Ole! ¿Qué ritmo tiene? Eso, di que sí, Hanna.
0: ¿Quién quiere tocar?
4: Yeah.
0: Venga, pues tocáis uno a uno y los demás bailamos, ¿vale?
1: Los demás bailamos, ¿vale?
0: Venga, primero tú.
3: Julia tiene que bailar. Baile.
1: Tienes que, pues, baila.
0: Baile? Venga,
1: escuchamos a María y
0: venga,
1: baila.
0: Venga, bailar. Venga, yo mientras toco ¡Ole! La guitarra. Así, muy bien, venga. Más deprisa.
3: Yo ya te quiero.
0: Muy bien. Fenomenal.
1: Gracias,
0: muy bien,
1: Luis.
0: Muy bien.
5: No es solo que en este viaje me lo haya pasado genial, que también, sino que además hemos tenido tiempo de parar un poquito y preguntarnos cómo estamos, que siempre se agradece. Porque tan importante es prestar atención a todo lo que nos rodea como aprender a mirarnos por dentro. Escuchar todo lo que sentimos, ponerle nombre y tratarlo con cariño, tenga el color que tenga. Nos guste más o menos. Cuando una se cuida, puede cuidar mejor después. Y cuando entendemos lo que nos pasa por dentro, es más fácil entender a los demás. Así de sencillo, es imposible estar bien con los otros si no estamos bien con nosotras mismas. Del día de hoy me quedo con la sensación de que todo empieza en algo muy chiquitito. En cómo nos miramos, cómo nos escuchamos y cómo nos hablamos a nosotras mismas y a los demás. Gracias Fundación Goma Espuma por este proyecto tan bonito y por ayudar a los más pequeños a quererse a sí mismos para que puedan contagiar y expandir al mundo todo su amor.

Hola, buenas tardes y bienvenidos a Flash Moda. La temporada arranca cargada de moda española. Acaba de terminar la Mercedes-Benz Fashion Week Madrid y el Festival Internacional de Cine de San Sebastián ya está en marcha. Nosotros ponemos el foco en todo lo que rodea al Made in Spain. ¡Comenzamos!

En este especial dedicado al talento español os proponemos dos páginas de moda con estilos muy diferentes y nombres que van desde aquellos consagrados a las nuevas generaciones.

sirve a Pedro del Hierro para abrir la edición número 84 de Mercedes-Benz Fashion Week Madrid con Hanami. Una propuesta que toma como punto de partida una tradición japonesa. La contemplación de los cerezos en flor. En la propuesta femenina, la influencia asiática aparece de manera sutil a través de volúmenes, drapeados, detalles anudados y cortes holgados que buscan transmitir movimiento. Y en la masculina, la sastrería reinterpreta el kimono con cortes cruzados y nuevos volúmenes, mientras el lino, el rayón y la seda lavada aportan textura y fluidez. La firma catalana que se encuentra en plena expansión es Simorra, que parte de una idea aparentemente sencilla. Todo nos parece recto y liso hasta que nos atrevemos a mirar de otra manera. La inspiración de Antoine de Saint-Exupéry invita a descubrir aquello que permanece escondido entre los pliegues. En la curva, en el repliegue del tejido y en la forma en la que la prenda se adapta al cuerpo, encuentra la firma su particular manera de entender la moda. Adolfo Domínguez convierte el color en el punto de partida de su nueva colección para la próxima primavera-verano. Croma explora el color desde tres dimensiones: la ciencia, la materia y la emoción. El resultado es una colección que mezcla investigación y artesanía. Los recuerdos de la infancia aparecen en forma de bordados y patchworks geométricos inspirados en los caleidoscopios, mientras objetos cotidianos se convierten en inesperados referentes cromáticos. Para su debut en la pasarela, Celia B. presenta Indian Summer, una historia muy vinculada a Asturias, la de los indianos que regresaban a casa después de años lejos, trayendo consigo nuevas formas de entender el color, la artesanía y la belleza. Nacida en Asturias y establecida durante años en Shanghái, la diseñadora ha construido su universo creativo a partir del descubrimiento de culturas, textiles y tradiciones de diferentes lugares del mundo. La moda también sirve para contar historias, y así lo demuestra Udit, que bajo el título Los relatos, 35 estudiantes del grado de diseño de moda de la Universidad Madrileña presentan una colección inspirada en mitos, leyendas, cuentos y experiencias personales.

es todo un escaparate de rostros conocidos del mundo del cine, pero en esta edición número 74, el estilo de una de las premiadas acapara todos los flashes. Hablamos, por supuesto, de Naomi Watts. La actriz acaba de recibir hace apenas unas horas el premio Donostia por su trayectoria y aportación a esta industria, y nosotros no queremos desaprovechar la ocasión de celebrar junto a ella una carrera siempre hermanada con la moda. Desde que saltó a la fama en 2001 gracias a la película de David Lynch, Mulholland Drive, las firmas de moda cayeron rendidas ante la belleza serena y el impecable estilo de esta actriz, siendo Jerry Mugler una de las primeras casas en contar con ella como imagen de uno de sus perfumes más icónicos. Aún no se ha atrevido a subirse sobre la pasarela, pero es uno de los nombres que cada temporada ocupan las primeras filas de las semanas de la moda internacionales, y su pasión por la moda es hereditaria. Fue en París durante el desfile de Valentino de otoño-invierno 2025 cuando vimos debutar a su hija Kai Schieber como modelo de la mano del director creativo Alessandro Michele. Sobre la alfombra roja, nombres como Giorgio Armani o Michael Kors llenan la lista de sus diseñadores favoritos, aunque en los últimos años la Casa Balenciaga ocupa un lugar especial. Protagonista de uno de sus últimos cortos, la actriz optó por vestir un diseño reciclado hecho con un mantel de encaje intervenido con más de 600 horas de bordado en la Gala Met de 2024, que por supuesto se volvió viral. Más allá de vestir una firma con nombre español, la relación de esta actriz con nuestra patria es extensa. Protagonista de uno de los mayores éxitos de taquilla de nuestro cine, Lo imposible de Bayona, Naomi Watts pisa por tercera vez San Sebastián, una ciudad que no solo vuelve a disfrutar de su estilo, sino que también honra su talento.

0: Tras varias temporadas alejados de la pasarela y centrados en otros proyectos, Albarno vuelve a desfilar en la pasarela madrileña. Álvaro Castejón y Agno Mayag regresan con su inconfundible sello.
1: El binomio Albarno vuelve a la pasarela de Madrid. Tras unos años alejados del calendario oficial, la firma reaparece con una colección que reivindica la esencia de uno de los nombres más personales de la moda española.
2: La temporada pasada fuimos el jurado del premio Mercedes-Benz Fashion Week y viendo un poco los cambios que está habiendo y la nueva energía, y nos animó, la verdad es que nos animó a volver a presentar y nada, ya nos metimos de lleno.
1: Acompañamos a los creadores en los últimos preparativos, pruebas con las modelos y retoques de una colección donde el negro marca el punto de partida.
2: Es un poco en la historia de blanco y negro de contrastes. Aquí en este caso vemos un degradé de paillet en tamaño de más pequeño a más grande.
3: Aquí es un mono con un drapeado en el pecho y luego con seda salvaje, 100% albarno, con algunas prendas bestseller de nuestras colecciones pasadas, que al final te das cuenta con los años que la gente pide siempre el mismo. La misma prenda, el mismo estilo de vestidos.
2: El negro es un color muy permanente, pero no como ausencia de color, sino como statement, ¿no? Como un posicionamiento. Y luego es una colección de contrastes, porque Albarno siempre dice, nosotros siempre decimos que somos minimalismo barroco, y eso es una contradicción. Entonces, esta colección también está llena de contradicciones.
1: Contradicciones que también aparecen en los tejidos.
3: Vamos desde organza, gasa, muselín, brocado, encajes, galones, muchísimos bordados, todo está bordado a mano.
2: En contraste con tejidos técnicos como tafeta técnica, como neopreno.

0: neopreno de nido de abeja, y bueno, son tejidos que conviven entre los dos.
1: Diseños que mantienen intacto el ADN de la firma, aunque con una mirada renovada.
2: Somos de ahora, con la actitud de ahora, porque Alvarno siempre ha sido actitud y fuerza y energía, y el futuro, pues yo siempre lo digo, el futuro es misterio.
0: Es una actitud, la temporalidad en Alvarno es algo que forma parte de nuestro ADN. Y eso se va a ver reflejado también en esta colección.
1: Madrid vuelve a recibir Alvarno, un sello reconocible construido desde la costura, el oficio y el cuidado por cada detalle.

0: Este es uno de los diseños de la FAM, de la colección que vamos a presentar, y tiene un poco de homenaje a un tipo de diseño que nosotros vemos muy para una mujer en verano que quiere estar fresca y estar elegante a la vez. Bueno, este es el vestido que abre la colección, que abre el desfile, y nos parecía hacer un homenaje a nuestras chaquetas, que son muy características de Malle. Son unas chaquetas que están siempre muy entalladas, que tienen una manera de cortar el patrón muy definida, como por ejemplo las mangas, que están cortadas al bies, lo cual estiliza el brazo. Al principio esta falda causaba un poco de desacuerdos, nos daba miedo que, sobre todo a Juanjo, que tuviera un aire un poco más que francés folclórico, ¿no? Y entonces decidimos que cayera los pliegues de la falda más hacia la cadera y que esto estuviera más limpio y más recogido.
1: Su taller está lleno de bocetos, prototipos y buenos recuerdos. Memorias que cuentan la historia de esta modelo y este estilista reconvertidos en los diseñadores de Malne.
2: Un día me acuerdo que nos cruzamos por la calle, además porque vivíamos cerca, y dije, uy, ¿eres modelo? Y digo, bueno, es impresionante y tal. Y digo, deberías dedicarte si no lo eres. Y resulta que ya eras modelo.
0: Sí,
2: era modelo.
0: Sí, luego fuimos vecinos, pero todo el tiempo sin relacionar que yo sentía esa admiración por él y luego él me veía a mí también. Luego me fui dando cuenta con la amistad, porque Juanjo siempre ha sido una persona muy discreta, que él hacía muchísimo más que ser un estilista. Era un creador de imagen, era un curador, era un diseñador también. Nosotros siempre hemos escogido los tejidos que nos creaban una historia, porque somos artistas, entonces las colecciones cuentan una historia siempre.
2: De repente, pues una colección te inspira a las perlas y lo metes en todo, ¿no? La colección que hemos hecho, por ejemplo, con parecía todo saco y era seda.
1: Les gusta decir que sus desfiles son como películas de cine mudo, aunque las verdaderas protagonistas de sus historias son las mujeres reales que entran a su taller para enamorarse de la moda de autor de lujo desde hace una década.
3: Fue la mano derecha de algunos de los grandes nombres de la moda española hasta que decidió emprender su propio camino. Juan Carlos Mesa celebra ahora 10 años de su firma Maison Mesa.
4: Bueno, pero qué maravilla es esta. Mi equipo favorito, Flash Moda, en mi estudio. O sea, no sabéis la ilusión que me hace, porque además me acabáis de pillar ahora mismo en el fitting de la colección. Espera un momento que vais a ver una cosa sorpresa para vosotros solos. Esta pieza que estamos viendo ahora, para mí es una de las más especiales. Está hecho todo en tul, todo esto está bordado en lurex, en dorado y en verde botella. Hazme una pequeña caminadita, cortito. Ajá. Impecable. Bueno, es que estás maravillosa. Tanto que te voy a dar un abrazo y un beso.
5: Emoción y nervios en el estudio de Maison Mesa antes de la Fashion Week Madrid. No solo vive el previo a un desfile, vive, nos dice, un mes emocional.
4: Una pieza de combinación increíble.
5: Cumple 30 años de trayectoria y 10 con su propia firma de moda.
4: Empezamos el mes en Málaga, en el Museo del Automóvil y la Moda, presentando una retrospectiva de nuestros 10 años. Solamente seleccionando fotos, se nos caían las lágrimas. Yo coso desde pequeño, porque mi madre era modista, mi abuela, mi bisabuela, es de cosa de familia. 30 años desde mi primer trabajo en la moda, ¿no? Pero es que yo he trabajado siempre en las marcas que más he admirado. Jesús del Pozo, Agatha Ruiz de la Prada, Ángeles Lesser. Y entonces eso me ha permitido conocer muchos campos de la moda y a mis grandes maestros.
5: Recorrer su estudio-taller es recordar también su historia. Maison Mesa no solo se dedica al diseño de colecciones, también crea innumerables complementos, o estilismos para artistas.
4: Tengo este maravilloso disco que acaba de sacar Blanca Paloma. Nosotros hemos podido hacer el vestuario, bueno, para toda su gira, para la portada, y la verdad que ha sido una experiencia maravillosa, porque ella además cantó para nosotros en nuestro desfile de la primavera verano pasada. Esta foto que vais a ver también me encanta, porque es uno de los desfiles que más me ha gustado hacer, que ha sido un homenaje a la Bauhaus.
5: La moda es su vida, su memoria emocional y sentimental, que convierte también en homenaje a los suyos.
4: A mí la moda me ha dado todo, es decir, emocionalmente muchísimo, porque me ha permitido expresarme como yo soy. Cuando terminaba de colocar el último vestidito, cerrábamos ya la cortinita, yo miré hacia atrás, yo vi a mi madre, yo vi a mi abuela, yo vi a mi tía y vi a todas esas mujeres que se han dejado la piel para tener lo que hoy tenemos todos.
3: En nuestra segunda página de moda vemos las propuestas de Ágata Ruiz de la Prada, Aníbal Laguna, Ernesto Naranjo, Baro Lucas y Acromatis.
6: Continuamos repasando las últimas propuestas para la próxima primavera-verano con la nueva colección de Ágata Ruiz de la Prada, en la que juega con los volúmenes, el movimiento y, como siempre, muchísimo color. Esta hiperactiva diseñadora ha desfilado en Nueva York y Madrid en 4 días de margen. Vestidos que parecen maxi camisetas en talla XXL, formas amplias y cómodas, linos teñidos a mano, algodones y organzas de seda. Los pétalos se transforman en cintas, las esferas aparecen fluidas y deshinchadas, y los vestidos multicolores mezclan formas pétalo con siluetas que recuerdan a un dinosaurio. Tras explorar la oscuridad, un clásico de la pasarela Mercedes-Benz Fashion Week Madrid como es Aníbal Laguna, busca ahora la luz con Luminaz, una colección inspirada en el haz, el reflejo y la dirección de la luz. El dorado y el marfil dominan una paleta de inspiración barroca, mientras los acabados reflejan y multiplican la luz. Vestidos suntuosos y siluetas escultóricas enmarcan el cuerpo femenino con corsetería, peplums, escotes y volúmenes arquitectónicos. La pedrería, los bordados y las filigranas metálicas crean efectos de luz y transparencias sobre gasas y encajes. En su 10º aniversario, Palomo Spain imagina su propia Arcadia, un jardín ideal donde conviven deseo, libertad y fantasía. La colección Etin Arcadia Ego mezcla romantismo

romanticismo, tradición y teatralidad a través de bordados, estampados florales, sastrería y tejidos ligeros como la seda, la organza o el chifón. Una propuesta en la que lo masculino y lo femenino intercambian códigos y donde el universo creativo del diseñador vuelve a celebrar la sensualidad, el folclore y la imaginación. Por su parte, el andaluz Ernesto Naranjo y su muestra Ondine explora un universo en constante movimiento. Organza, tul, satén y tejidos translúcidos crean prendas que flotan, se transforman y acompañan cada gesto del cuerpo, celebrando una mujer libre, magnética y en constante transformación. La colección se inspira en artistas como Anne Veronica Janssens, Rachel Whiteread y Franz Erhard Walter, entendiendo el vestido como una experiencia viva y sensorial. El delirante e hipnótico imaginario de la obra pictórica del Jardín de las Delicias es el punto de partida de Extase. Varo Lucas lleva su minimalismo hacia una dimensión más surrealista, con patrones arquitectónicos, volúmenes controlados y nuevas proporciones. La colección juega con dualidades como inocencia y seducción, pureza y exceso, o lo divino y lo humano. Tafetanes de seda, triacetatos, tarlatana, lanas frías y fieltros construyen una propuesta que evoluciona desde la ligereza hasta las formas más escultóricas. La paleta combina tonos pastel y minerales con colores profundos como el azul petróleo, rojo caldera, marfil y negro. Minimalismo chic, vanguardia y pasión son las señas del binomio Acromatics, que mira hacia su propio archivo para revisitar e interpretar algunos de sus patrones más reconocibles, jugando con nuevos materiales, proporciones y colores. Organzas, nylons, satén, algodón y lana fría se mezclan con materiales innovadores, uniendo tradición y tecnología. El cuerpo vuelve a ser el punto de partida, con una silueta que busca el equilibrio entre volumen y contención. La contradicción es el hilo conductor, líneas slim frente a volúmenes arquitectónicos, ligereza frente a estructura y delicadeza frente a contundencia. Con su capacidad para reinventarse, despedimos nuestras páginas de moda de hoy.

pasarela es el primer punto de partida de, en cuanto a las tendencias que luego realmente veremos en la temporada del momento, por supuesto adaptadas a una realidad y a un día a día. Cada diseñador tiene pues, su propio estilo, pero siempre habrá puntos en común pues, en cada temporada. Quiero que se sigan viendo sus pequeñas tequitas, incluso su cierta textura, es simplemente un aspecto de piel mejorada. Y vamos a mantener pieles luminosas, pieles que llamamos silenciosas, que son muy naturales, pero que la luminosidad realmente parece que viene como de dentro. Ya no se busca como ese exceso de brillo, porque ese brillo realmente tampoco es real. Va a haber una uniformidad en cuanto a las tonalidades que veremos en mejillas, también acompañadas de estas mismas tonalidades en ojos, incluso un poquito en labios. Lo vamos a posicionar en la propia manzanita de la mejilla para que quede mucho más natural y simule realmente el tono sonrojado. Nos alejamos quizás un poco más del negro para unos ahumados un poco más tirando a tonos vinos o borgoña. Vamos a aplicar la misma tonalidad que hemos aplicado en mejillas, en los ojos, para conseguir esa

0: uniformidad. Ahora que ya tenemos la base de lo que es las sombras de ojos, vamos a marcar un poquito más la mirada con un lápiz marrón a ras de línea de pestañas. En este tipo de looks un poco más naturales, lo que vamos a hacer, que además es una tendencia que va a venir muy fuerte, es aplicar una máscara de pestañas en tonalidades marrón. Y vamos a ver también mucho metálico. Como estamos haciendo en esta ocasión un look de ojos un poco más elevado, vamos a ir directamente con un lápiz negro y vamos a marcar en negro la línea superior de pestañas. Con un corrector en un tono muy blanco, lo que vamos a hacer, ciérrame, es limpiar ligeramente. Lo que buscamos es como despejar esta zona. Con una sombra en un tono vino, una sombra de stick, miramos hacia arriba, vamos a marcar la línea inferior de pestañas. Ahora vamos con el toque protagonista del look, una sombra plata. Este tipo de acabados, que son metálicos, van a estar muy en tendencia y lo veremos desde platas hasta dorados, champán. En esta ocasión sí que vamos a utilizar una máscara en tonalidad negra que acompaña muy bien el tipo de look. En labios la hidratación sigue siendo el punto de foco y aunque si veremos en ciertos momentos un labio un poco definido, pues de repente con un perfilador, sí vamos a buscar ese efecto de volumen hidratante que nos puede aportar un gloss, un bálsamo, y creo que vamos a seguir un poco esta línea.
1: Nos quedamos con algunos de los mejores momentos vividos en el Festival Internacional de Cine de San Sebastián. Nosotros estaremos allí la semana que viene para contaros con todo detalle lo ocurrido en esta gran cita con el cine.

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Gracias por acompañarnos. Recordad que tenemos una cita el próximo domingo a partir de la 1 de la tarde en la 2 de Televisión Española, aquí en Flash Moda, y que nos podéis seguir a través de las redes sociales. Que paséis una buena semana.

0: convertirse en lo que se quiere convertir, que es una bailarina.
1: ¿Cómo la describirías? Porque es verdad que procede de una familia muy humilde y nosotros, claro, la conocemos con 70 años, ya ha dejado la profesión.
0: Bueno, es una mujer que es un poco el prototipo de su tiempo. Es echar una mirada hacia atrás y ver cómo era aquella España que tiene una diferencia abismal respecto a la España de hoy. Por eso, ese problema de entenderse la abuela y la nieta, porque Marta es protestona, a ella le ha costado todo mucho en la vida y, por tanto, no se calla.
1: Una vida férrea, de estricta disciplina, tiene consecuencias no solo en tu cuerpo, en tu espíritu, también en la manera de relacionarte con los demás.
0: Sí. Fíjate, yo cuando era pequeña, cuando iba al cole, claro, yo tengo más o menos la edad de Marta. Entonces, en aquella época, yo no sé si había algún niño en mi clase con vocación de bailar, pero si la tenía, el pobre no se atrevió. Claro. Entonces, bueno, pues nos apuntamos las niñas. Y yo estuve estudiando ballet, yendo a clases de ballet hasta los 18 años. ¿Qué te enseña o qué me enseñó a mí el ballet? Disciplina, sacrificio, aguantar. Y todo eso te marca. A mí me ha ayudado mucho en la vida esa disciplina y esa capacidad de sonreír cuando estoy hecha a polvo.
2: Ya sabéis que nos gusta mucho saber si otros colectivos profesionales son aficionados a la lectura. Hemos estado con médicos, policías, bomberos, religiosas, y hoy, como no, tocaba hablar con bailarines. Y resulta que a los del Ballet Nacional de España les encanta leer.
3: Aquí en la compañía tenemos la suerte de que leemos bastante y podemos tener conversaciones de literatura que nos haya emocionado y poder compartirla.
4: Días previos a la gira o en el mismo momento que salimos nos preguntamos, oye, ¿qué te has traído para leer?
5: Para mí, un avión es el sitio perfecto para leer.
6: Es verdad que me gusta bichear. En cuanto veo a alguien con un libro, siempre estoy pendiente de qué está leyendo la persona, incluso comento o pregunto y qué estás leyendo.
7: Mi escritor favorito es Milan Kundera y cada vez que viajo llevo dos libros y uno siempre tiene que ser de él.
5: Cuando nos dicen las giras que tenemos, ya estoy calculando qué libros me voy a llevar, qué libros voy a leer.
8: Siempre pongo más libros de los que tengo capacidad de leer y lo sé, pero no importa. O sea, pese al peso de la maleta, siempre vienen libros que puse más de la cuenta.
9: Nos pasamos un libro de una persona a otra porque tú ya has terminado el libro y me lo has recomendado y lo sigo leyendo yo de gira. Siempre estamos así, casi siempre.
8: Yo he prestado libros en la compañía y recuerdo precisamente El país bajo mi piel de Gioconda Belli. Lo leyó una bailarina de la compañía a raíz de una conversación que habíamos tenido una gira en México.
4: De hecho, Alfredo, mi compañero, me tiene que devolver dos que le presté la última gira y todavía no me lo ha devuelto.
10: La literatura y el ballet han estado íntimamente relacionadas. Al fin y al cabo, algunas de las obras más importantes del ballet están inspiradas en novelas y cuentos clásicos, como El Quijote, al que hizo bailar Marius Petipa en 1869, la tragedia shakespeariana Romeo y Julieta, que fue adaptada por Sergei Prokofiev, o en los últimos años, novelas como El Gran Gatsby de Francis Scott Fitzgerald. Las palabras se transforman en danza, pero también sucede al revés. Ejemplo de ello es Solo quería bailar, el debut novelístico de la bailarina y coreógrafa Greta García, o la última novela de Patrick Modiano, donde la capital mundial del ballet se convierte en el escenario principal de la acción. Pero si os quedáis con ganas de más, aquí tenéis esta biografía que nos presenta a una de las figuras que ayudaron a forjar el ballet tal y como lo conocemos hoy en día.
8: Si tengo que recomendar un libro así, a secas, sin más matices, siempre va a ser Cien años de soledad.
5: Novela de ajedrez. Me encanta.
6: El autor que más me gusta es Eloy Moreno. El libro que más me gusta de él es El regalo. Luego el de tierra también me gusta mucho. El de diferente. Bueno, es que me he leído todos menos, me parece que me faltan dos.
4: Pues el último libro que he leído ha sido La geometría del trigo, de Alberto Conejero. Y es una obra teatral y la verdad es que me ha gustado mucho, aparte de que Alberto lo conozco personalmente.
3: Marguerite Duras. Un librito muy finito que llegó a mi vida de una manera repentina y Gloria Fuerte, Creo que la historia de Gloria

0: Ya es un esencial de nuestra literatura.
1: Anaïs Nin también es una escritora, una mujer maravillosa, con una sensibilidad muy especial.
2: Para recomendar un libro reciente vinculado con la danza, pienso en Una historia ilustrada de la danza, de Laura Capelle, que es un cómic que hace un recorrido desde lo que pudo ser la danza en la prehistoria hasta la actualidad.
3: Nosotros tenemos un libro, un cuento infantil que se llama Bailando un tesoro, para que esos niños pues supieran lo que es la disciplina de la danza, lo que hacemos en el Ballet Nacional de España, con los propios personajes del Ballet Nacional de España, y que pudiéramos, digamos, que enseñarles quizás un camino que donde ellos se pudieran reflejar, ¿no?
4: Ya habéis podido comprobar que entre piruetas, pliés y horas de vuelo, estos bailarines siempre encuentran un momento para descansar y ponerse a leer.
5: Aquí, en este Teatro Real de Madrid, es donde triunfa y se despide de la profesión Marta, la bailarina protagonista de la novela de Julia Navarro. Una novela donde las relaciones familiares son fundamentales. También lo son en esta primera recomendación de hoy, donde tenemos a Luca, un niño de 14 años que vive en un pequeño pueblo de la costa italiana, y un día llegan los carabinieri a su casa y la vida de todos ellos da un vuelco. ¿Qué ocurre? Que el niño se ve metido solo en un tren hacia el norte, camino de casa de sus tíos, donde va a crecer y donde va a tener que reconstruir su propia vida. Es una novela que va como un tiro en media Europa. ¿A qué esperáis? Ahora os invito a viajar al futuro con Ian McEwan, no en metro, sino con su último libro. Concretamente nos vamos al año 2119. La Tierra está hecha un desastre como consecuencia de un terrible accidente nuclear y muchos habitantes del planeta todavía sienten una fascinación especial por cómo era la vida a principios del siglo XXI. Entre ellos, un investigador académico cuyo trabajo nos va a permitir desentrañar grandes secretos literarios. O quizás no. Bueno, es una magnífica distopía made in McEwan. Cada nuevo cómic de Paco Roca es una fiesta y lo es también El viaje, su última novela gráfica. La historia de un escritor que tras 20 años de relación se separa y un buen día, estando de promoción en la Patagonia, se queda tirado en un lugar remoto, hecho que aprovecha para reconciliarse con la vida y cicatrizar algunas heridas. Me encanta lo que cuenta Paco y también alucino con sus dibujos.
6: ¡Hola!
7: Perdón.
6: 3, 2, 1, ¡acción!
8: Soy Eric, tengo 10 años.
9: Y yo soy Didac y tengo 12 años.
10: Una caja llena de misterios va de dos niños, Ava y Luke, y Luke, mirando el desván de su casa, encuentra una caja donde pone Top Secret. A partir de ahí, Ava y Luke van resolviendo un misterio que pasó hace 40 años en el campamento de Chalfont.
8: La bruja en la torre va de una niña que se llama Carmela. Y Carmela se siente un poco triste porque su hermana grande, Franca, ha hecho amigos. Y se siente un poco como reemplazada. Entonces se encuentra una torre. Y en esa torre hay como una bruja. Y le dice la bruja que la estaba esperando.
10: Y pasan cosas raras. Aparecen fantasmas, hay asesinatos. Yo, por ejemplo, tendría miedo si me encontrara eso y empezara a ver lo que pasó.
8: Carmela es como un personaje que la gente se ríe de ella y la juzga porque es rara, porque no es como se dicen que son los otros.
10: Me ha gustado mucho tipo, que se explicara la historia a través de notas, de las hojas, que se fueran enviando mensajes.
8: Es guay como mirar los dibujos, porque hay cosas muy como bonitas que has de observar. ¡Adiós!

0: Hablemos de esta supuesta familia moderna, porque ¿son una familia moderna o ellos creen que lo son?
1: Pues yo creo que las dos cosas. Yo creo que en los últimos 50 años el mundo ha avanzado más deprisa que casi en los siglos anteriores. Entonces han cambiado todos los paradigmas de comportamiento, de pensamiento, de cómo afrontar la vida. Y claro, a la gente más mayor casi no le da tiempo a asimilar todo eso, pero tiene que asimilar para no quedarse descolgado.
0: Porque una familia moderna sería aquella donde los hijos pueden decidir cómo vivir y qué sentir.
1: Yo creo que en parte sí. O sea, yo creo que uno de los paradigmas que ha cambiado es ese acceso a la libertad

0: desde la infancia, ese de que te escuchen, de que tu voz no es, te lo digo yo porque soy tu padre o te lo digo yo porque soy tu madre y aquí ya no hay discusión y lo tienes que hacer. Eso se ha acabado. Y entonces yo creo que ahora el que los hijos tengan voz desde la infancia es importante.
1: Yo no sé si la familia de esta novela es una familia moderna. Lo que sí sé es que es una familia muy peculiar. Porque claro, el abuelo profesor de filosofía en Harvard, la abuela bailarina de éxito, la hija influencer y madre soltera. Y luego está la nieta Penny, que discute con todos ellos por cuestiones de género.
0: Sí.
1: Porque el género es un tema importante aquí, la manera como los jóvenes asumen esta cuestión.
0: Me parece interesante. Yo, claro, yo soy especialista en meterme en charcos, pero
1: o sea,
0: creo...
1: O meterte en un jardín, vamos.
0: Sí, pero porque intento entender, porque yo misma muchas veces no les entiendo. O sea, yo me acerco a los jóvenes con ganas de entenderle. Lo que no me gusta es que haya esa rigidez de pensamiento en estos momentos, en esta sociedad que aparente es más abierta, pero es, si usted no piensa como yo, le cuelgo un San Benito, le estigmatizo. Entonces, eso es lo que no me gusta. Estamos otra vez dividiendo el mundo entre los que están en el lado correcto y los que no lo están. Bueno, yo soy bastante incorrecta siempre y además no me importa serlo porque pienso que la sociedad no puede avanzar si no se hacen preguntas y si no se cuestionan las cosas.
1: A medida que avanza la novela vemos que la tensión dentro de esta familia es más que evidente. El abuelo se va a impartir unas clases a Boston, estamos en verano, Madrid, mucho calor. La hija y la nieta se van al norte de España a pasar unos días de vacaciones y ella se queda aquí y encuentra refugio en una parroquia, y no es ninguna broma.
0: No, en una parroquia que de alguna manera está volcada en un problema que es un problema de nuestra sociedad, y es qué pasa con la gente que llega de otros lugares, qué pasa con los migrantes. Entonces, la persona que trabaja en casa de Marta, Lucía, cuando me la ve tan aburrida y tan desesperada porque el cara de su marido se ha ido a Harvard, es, a mí él no te creas que me cae muy bien. Entonces, Lucía lo que hace es, vente conmigo a la parroquia. Y Marta descubre otra realidad y un mundo nuevo.
1: Una parroquia que dirige Pablo, que no es un párroco al uso.
0: Bueno, ya está asombrada, dice, bueno, pues un cura que va en sandalias, pantalones cortos, que no le importa que una de sus feligresas tenga novia, pero la iglesia también ha cambiado en ese sentido y ella descubre que su parroquia es una ONG, como quien dice, porque además en un momento determinado Marta dice, bueno, yo voy allí, pues yo no sé si rezan o no, lo que hacen es otras cosas.
2: Llevo rato pensando si lo de la parroquia y Pablo, el cura, es el típico MacGuffin o es mucho más. Intento averiguarlo antes de que acabe el programa. Sin embargo, lo que sí tengo claro es que tras décadas de secularización en Occidente, ahora la religión parece que vuelve a estar de moda, al menos en la cultura popular. ¿Será que ha crecido la fe en Dios? ¿O lo que nos fascina es otra cosa? Yo no tengo la respuesta a las preguntas planteadas al inicio del reportaje, ni tampoco voy a confesar aquí si soy o no creyente. Lo que sí voy a dejar claro de nuevo es que mantengo intacta mi fe en los libros.
3: A modo de thriller, en el último libro de Santiago Roncagliolo, se ponen al descubierto las luchas de poder en el proceso de elección del Papa León XIV.
4: Cuando fue nombrado León XIV y resultó que llevaba muchas décadas siendo misionero en el Perú, empecé a investigar y encontré, en efecto, un personaje muy diferente a lo que solemos asociar con un papa, con una historia muy particular. Es un hombre que se especializó en lidiar con el lado oscuro de la Iglesia.
3: El nuevo papa llega en un momento de gran división en la Iglesia y se enfrenta al reto de cerrar la grieta entre conservadores y progresistas. El pastor y los lobos se inscribe en una larga tradición de libros que analizan los entresijos de la Iglesia como institución.
4: A lo largo de la investigación para este libro, yo sentí que me encontraba con lo mejor y con lo peor de los seres humanos dentro de la Iglesia. parte del libro lidia con cuál es exactamente la diferencia entre el bien y el mal. No siempre es tan fácil.
3: También la ficción se ha nutrido siempre de la religión. Algunos han construido universos enteros a partir de ella. Otros la han usado para plantear dilemas morales. Y hay quien ha explorado los misterios en torno a la fe. Ese es precisamente el punto de partida de Dulce Nombre, la primera novela de Marina Rabal, cuya protagonista ingresa en un psiquiátrico por sufrir delirios místicos.
5: Ella se siente tan diferente al resto que quiere ser una mística, ya que Dios la ha hecho distinta. Ella lo que pretende, en todo caso, es que Dios la recoja, la separe por fin del resto y empezar a experimentar en su delirio místico una comunicación más directa con él.
3: Cuando le aparece un estigma en su cuello, la protagonista de la novela cree que es la prueba irrefutable de que tiene razón.
5: A ella le sirve, a su vez, para dar explicación a todos los fenómenos que encuentra a su alrededor que no puede explicar, como ha servido siempre en nuestra historia, pero va a hacer que no pueda ver la realidad que tiene delante.
3: Ambos libros, aunque desde perspectivas muy distintas, se preguntan qué lugar ocupa hoy la fe y por qué nos sigue interpelando.
4: No sé si decir que soy un creyente. Creo que creo en el misterio. Creo que en cosas que nos trascienden, que no terminamos de entender, pero que intuimos a través de la religión o del arte. La conversación sobre la dignidad humana no puede limitarse a lo que es racional. Está en un lugar más allá. Y creo que la religión puede iluminar ese lugar, sin duda.
5: Hemos reformulado esa herencia católica y la estamos utilizando a nivel estético. El progreso ahora mismo es tecnológico, pero no está asociado al progreso humano. En lugar de crear narrativas utópicas del futuro, trascendemos hacia Dios en vez de hacia el futuro.
3: Independientemente de las creencias de cada uno, está claro que la religión seguirá siendo una fábrica de historias fascinantes.

0: Me llama la atención que siendo una mujer que ha triunfado, que ha viajado mucho, está sola, no tiene amigos.
1: Yo creo que es uno de los problemas a veces que hay en la vejez, ¿no? Es decir, hay gente que es capaz de haber conservado un núcleo de amigos, pero ella es una mujer que lo ha sacrificado todo al ballet, que se ha retirado muy joven y que no ha querido ser una de esas figuras que a veces son un poco patéticas, ¿no? De yo fui esto y sigo alargando artificialmente una vida profesional o de ese tipo. Y entonces se queda sola.
0: Con Marta tú tocas otros temas, por ejemplo, el hecho de cómo abordamos el éxito y el fracaso o cómo asumimos que el paso del tiempo inevitablemente hace que ya no estemos en la cresta de la ola. ¿Y cómo lleva uno todo eso?
1: Pues es muy difícil llevarlo. De repente, asumir que tu tiempo ha pasado es muy complicado. Y si no quieres convertirte en el abuelo o la abuela cebolleta, tienes que decir, bueno, adelante, porque tú también has sustituido a otra generación. Y tú también has hecho las cosas diferente. Y seguramente esa generación te miraba también como si fueras una marciana y pensaba que... Pues, y eso es un momento doloroso y es un momento difícil que hay que saber afrontar y no siempre se está preparado.
2: No hay que haber hecho un máster en psicología clínica para afirmar que solemos llevar mejor el éxito que el fracaso. Y el mundo del libro no es una excepción. De hecho, le pedí a Isabel, una de las guionistas, que nos hablara de escritores que tras la publicación de un libro vieron cómo su vida daba un vuelco. Pero un vuelco de verdad. Y ha encontrado a estos.
3: El ejemplo más reciente es la debutante, Lucía Soya Sobral, que publicó a finales de 2025 Comerás flores. Y desde entonces no ha parado de viajar.
4: Que se publicase para mí era una sorpresa y un sueño, pero que además funcione tan bien y que encuentre tanto cariño entre los lectores es increíble.
3: María Dueñas tampoco sabe cuántos kilómetros ha hecho gracias a sus libros desde que en 2009 publicara El tiempo entre costuras, aunque sí reconoce que desde entonces nada ha vuelto a ser lo mismo.
5: Pero hacía promoción del tiempo entre costuras, pero todavía sin saber qué recorrido iba a tener del todo. Sí, y yo todavía era profesora de universidad y bueno, no iba viviendo casi al día, ¿no? Por fortuna he tenido la inmensa suerte de haber sido acogida por los lectores, por todos vosotros, por todos los medios, con una enorme generosidad y con un gran interés, y eso me ha permitido pues ya dedicarme al 100% a la escritura, y bueno, aquí tenemos ya 4 novelas y avanzando.
3: ¿Y cómo no recordar a David Uclés, que ha pasado de ser músico callejero a uno de los rostros más importantes de la literatura española actual?
6: Si a mí me dicen hace 4 años, cuando visité Salo de Sant por primera vez, que voy a estar aquí contigo presentando la novela, no me lo hubiera creído. Me ha cambiado la vida completamente, completamente. Es un lujo poder ahora dedicarme a lo que quiero, con quien quiero.
3: Pues quien no ha parado de soñar es la ensayista Irene Vallejo, que aún siguen listas con El infinito en un junco.
7: Para mí es una sorpresa absoluta. Yo escribí este libro sin expectativas y todo ha sido como un pequeño milagro.
3: Ahora bien, uno de los casos más destacados y sorprendentes de los últimos tiempos es el de Fernando Aramburu, que triunfó a los 57 años, lo que le ha permitido afrontar el éxito con otra mirada. Por cierto, que este año se cumple el 10º aniversario de Patria y ya se ha publicado una edición conmemorativa.
8: Vivo lejos del volcán del éxito. Uh-huh. Esto me protege bastante. Y luego no tengo 18 años. Quiere decir que ya la vida me ha dado unos palos. Creo que hay otras cosas importantes. No solo creo, sino que están ahí cerca, ¿no? Y yo no estoy dispuesto a cambiar, ni como persona ni como escritor, por el hecho de haber tenido suerte en un momento determinado.
2: Ya veis que el éxito literario es imprevisible. No existen fórmulas mágicas por más que editores y escritores busquen el santo grial. Lo único cierto es que un día se cruza en tu camino, el boca a oreja se dispara y ya nada vuelve a ser igual.
0: Acabamos de ver un reportaje donde aparecían escritores cuya vida dio un vuelco total tras publicar un libro concreto. ¿Cuál fue tu caso?
1: Pues yo tuve la suerte que fue mi primera novela, La Armada de la Sábana Santa, cuando se publica, yo creo que para sorpresa, por supuesto mía, pero también de la editorial, se convierte en un éxito. De repente la gente, sin hacer ningún tipo de publicidad, ni empieza a comprar la novela, la llevan a la Feria de Frankfurt, que es la feria, ya lo sabes, de compra y venta de derechos, de una tacada la compran 30 países. Entonces, aquello fue algo absolutamente inesperado. Yo ni en mis mejores sueños pensaba que me podía suceder eso. Pero es verdad que hubo esa irrupción con La Hermandad, que ni me lo esperaba yo, ni se lo esperaba la editorial, ni se lo esperaba nadie. Porque los lectores eligen.
0: ¿Es verdad que este libro no existiría si tu amiga Pilar Cernuda no te hubiera regalado No me gusta mi cuello de Nora Ephron?
1: Sí. Es que leí ese libro, yo no lo había leído, y fíjate que es un libro, pero me impactó. Y sobre todo me hizo reflexionar cómo esa autora, que es una autora norteamericana, muy, muy reconocida, de repente escribió un libro en el que yo vi que realmente lo que estaba planteando era algo que la obsesionaba, que eran las arrugas de su cuello. Y eso me impactó. Me miré yo también al espejo, pero me impactó. Y quise abordar también ese problema, ¿no?, de una sociedad cada vez más preocupada por su físico. Todas esas mujeres que se someten, y hombres, porque a veces son más los hombres, esos tratamientos totalmente agresivos en esa lucha por la eterna juventud.
2: No tenía intención de participar en este reportaje, pero si no lo digo, reviento. Nora Ephron es una diosa. Y hasta aquí mi intervención.
3: Nora Ephron creció en una familia de guionistas del Hollywood clásico y aprendió el oficio en casa. De su madre se llevó una enseñanza que aplicó al pie de la letra durante su vida. Todo lo que nos pasa puede ser material literario.
2: Cuando resbalas con una piel de plátano, la gente se ríe de ti. Pero cuando cuentas que te has resbalado con una piel de plátano, quien se ríe eres tú.
3: Y así ocurrió. Convirtió la infidelidad de su marido, uno de los periodistas del caso Watergate, en una novela ingeniosa y despiadada.
2: Nunca te cases con un hombre del que no te gustaría divorciarte.
3: Pero sus palabras nos han llegado, sobre todo, a través del cine, en algunas de las comedias románticas más emblemáticas de las últimas décadas.
9: Nueva York es muy bonita. Quería hacer una película sobre la ciudad y lo hermosa que puede ser. Si vives en un barrio y conoces a los vecinos, a sus hijos, la escuela a la que van, es como si vivieras en un pueblo.
3: Antes de triunfar en el cine, Ephron ya era una de las firmas más leídas del periodismo neoyorquino de los 70. En plena ola feminista, escribía sobre el cuerpo, el amor y la política con una irreverencia tan incómoda como refrescante. Estos artículos se convirtieron en su primer libro de no ficción, al que siguieron muchos más. Fiel a su estilo y al consejo de su madre, también habló sin tapujos del envejecimiento y lo transformó una vez más en literatura. Murió en 2012 a causa de una leucemia que ocultó hasta el final, porque, como ella misma dijo, prefería ser la heroína de su vida, no la víctima.
2: La sala debería estar ya recogida, pero se nos ha tirado encima a la hora de comer. Y eso es algo que el equipo no perdona. Así que os dejo con los créditos y con esta máxima de Nora Ephron, que ha escogido una servidora y que se suma a las anteriores. Leer es evasión y lo contrario de la evasión. Es una forma de establecer contacto con la realidad después de pasar el día inventando cosas. Y es una forma de establecer contacto con la imaginación de otra persona después de un día demasiado prosaico. Leer es nutritivo. Leer es una gozada. En fin, no se puede explicar mejor.
10: Hola, ¿qué tal? Muy buenos días a todos. Es que es miércoles 23 de septiembre. A ver, un test rápido.
11: Que estamos en directo, ¿eh?
10: A ver, ya, desde luego. ¿Quién ha guardado las chanclas? El Picardías, el bañadorcito para estar por casa, ¿eh? Porque yo estamos no. En otoño. Yo lamento comunicaros que se nos ha pasado el verano y no nos hemos enterado.
11: A ver, se ha pasado, estamos en el otoño astronómico, pero desde luego el climático no está llegando.
10: Sí, aquí la única hoja que se ha caído es porque se ha secado del calorazo.
11: Desde luego que nada. Sí. Pero bueno, a ver si viene el otoño prontito, también el climático y sobre todo a ver si llueve. Que llueva la Virgen de la Cueva. Salud, empleo y bienvenidos.
10: En rtv.es/que hay trabajo ya tenemos publicadas nuevas oportunidades de empleo. Este miércoles hemos reunido 920 ofertas.
11: Nos vamos de vendimia con la bodeguera más joven de España. Hizo su primer vino con 15 años, ahora tiene 22 y tiene claro que su sitio está en Toro, en la bodega donde se ha criado.
10: Un seguidor de 62 años nos cuenta que le despidieron en abril y está cobrando el paro. Le preocupa cómo afectará su pensión cuando le toque jubilarse. Y la experta en prestaciones se lo explica en un ratito.
11: En la agenda de becas tenemos prácticas remuneradas para estudiantes con discapacidad. 35.000 euros para la investigación científica y técnica y dinero para enseñar español en una universidad extranjera.
10: Bueno, pues el gobierno prepara una nueva inyección de 250 millones de euros para formación. Será una oportunidad para trabajadores autónomos, empleados públicos y, ojo, también para personas en paro, ¿eh?
11: El dinero sale del presupuesto del SEPE y va a poner en marcha nuevos programas para reciclarse, para actualizar conocimientos y adaptarse a los cambios del mercado laboral.
10: Habrá formación, por ejemplo, en energías renovables, sanidad, medio ambiente y nuevas tecnologías. También cursos para adquirir competencias útiles en distintos trabajos.
11: Bueno, pues ahora falta concretar qué cursos se ofrecerán y cómo podremos apuntarnos. Los detalles se publicarán en el BOE y se los contaremos aquí, por supuesto.
10: Bueno, y atención ahora porque vamos con un tema que nos interesa mucho a todos los trabajadores. ¿Qué pasa cuando un festivo cae en vacaciones? Nos ha pasado este 15 de agosto. La Audiencia Nacional acaba de decir que en los contact center no tienen que darte otro día libre, ¿eh?
11: El motivo está en el convenio de ese sector, de los contact centers. Las vacaciones se fijan en días naturales y los días naturales incluyen también fines de semana y festivos. Por eso, si un festivo cae dentro de tus vacaciones, ese día cuenta como parte de ellas.
10: Bueno, y vosotros os preguntaréis, ¿pero no había dicho el Tribunal Supremo que si un festivo coincide con un día de libranza hay que compensarlo con otro día?
11: Sí, pero no es lo mismo. El Supremo se refiere al solapamiento entre un festivo y el descanso semanal. En ese caso, el trabajador debe disfrutar de ambos descansos y si coinciden, tiene derecho a otro día.
10: En cambio, cuando el festivo cae dentro de las vacaciones, en este convenio en concreto, con vacaciones en días naturales, que hay que recalcarlo, el festivo queda incluido en ellas.
11: A ver, vamos a verlo claramente aquí con estos ejemplos. Vacaciones en días naturales, lo que le pasa a los de contact centers, si se cogen esta primera semana, imagínense, de vacaciones, que tiene incluido un festivo y tiene además dos libranzas normalmente de sábados y domingos, en total ellos consumirían 7 días de vacaciones. Repetimos, con días naturales, con el convenio del contact center, por ejemplo. Sin embargo, si ustedes tienen las vacaciones en días laborables y se cogen toda esta semana, realmente solo consumen 4 días de vacaciones. 1, 2, 3 y 4, porque su convenio está en días laborables.
10: Y porque en ese caso el festivo se salta, no se cuenta. Bueno, en fin, que la Audiencia Nacional dice que no hay que añadir otro día y que se ha estudiado, claro, la doctrina del Tribunal Supremo, un tribunal al que aún se puede recurrir esta sentencia, no ha partido.
11: Todavía hay partido, sí. Bueno, vamos ya con las ofertas de trabajo, porque si queremos vacaciones, tenemos que trabajar. Hemos subido más de 900 a nuestra web, que ya tenéis disponibles. Por ejemplo, Randstad está buscando 200 mozos de textil para trabajar en Ocaña, en Toledo.
10: Y Seur necesita 21 mozos de almacén para trabajar en toda España. Para este puesto en concreto piden un año de experiencia en entornos industriales.
11: Además hay empleo para ingenieros, para enfermeros, para gerocultores, para camareros. Para ver todas las ofertas y ver todos los detalles podéis escanear el código QR que aparece en pantalla o entrar directamente en rtv.es/aquí hay trabajo.
10: Y atención, un dato que nos ha preocupado, ¿eh? Casi la mitad de las empleadas de hogar, un 49%, ha sufrido en algún momento de su vida laboral, o sea, no siempre, pero sí en algún momento puntual, violencia, algún tipo de violencia en su puesto de trabajo. El 47% ha tenido que aguantar insultos, faltas de respeto o comentarios sexistas o racistas. Son datos de la realidad que viven muchas mujeres que trabajan en las casas de otros.
11: En unos minutos van a hablar de este tema en el Instituto Nacional de Seguridad y Salud en el Trabajo. Jefa de unidad de este organismo y experta en el tema de riesgos laborales de las empleadas de hogares, Marta Rodríguez. Buenos días, Marta.
12: Buenos días.
11: Por los datos que acabamos de comentar, que acabamos de dar, parece que a muchas empleadas de hogar les tratan muy mal en sus trabajos. ¿Estas mujeres están desprotegidas? Y hablamos de mujeres porque muy pocos hombres son empleados de hogar.
12: Bueno, es cierto que durante el tiempo han estado fuera del ámbito de aplicación de la Ley de Prevención de Riesgos Laborales, pero ahora ya con el Real Decreto 893 del 2024 ya se reconoce el derecho a una protección eficaz frente a estos riesgos que incluyen, por supuesto, los riesgos psicosociales.
10: Claro, pero insistimos, su trabajo se desarrolla dentro de un domicilio particular. En caso de que estén sufriendo cualquier tipo, yo que sé, de vejación, de maltrato, incluso de acoso sexual, porque son casos, los hay, están tasados y son bastante frecuentes. ¿Qué puede hacer una trabajadora? ¿A quién recurre? ¿Cómo se puede gestionar esa denuncia?
12: Sí, bueno, en el instituto hemos publicado un protocolo y una guía de aplicación para esto. Hay dos vías. Una vía interna, que es ponerlo en conocimiento de la persona empleadora cuando no sea esta la que genera la situación de acoso, que sea pues alguien del entorno familiar o un compañero o compañera, o un conserje, alguien relacionado con el trabajo, ¿no? Para que active las medidas que se recogen en este protocolo y, por supuesto, recurrir a la inspección de trabajo en todo caso cuando la persona que ejerza esa situación sea la empleadora.
11: Muchas
12: y, por
11: veces,
12: supuesto, también está la vía judicial.
11: Por supuesto. En cuanto a la inspección de trabajo, muchas veces hemos oído decir, bueno, si pones una denuncia ante inspección de trabajo, el inspector no puede entrar en un domicilio particular. ¿Es efectiva la denuncia a inspección en estos casos?
12: Bueno, al fin y al cabo la inspección tiene sus mecanismos y sus formas de actuar. O sea que sí, yo recomiendo poner una denuncia en todo caso para limitar, ¿no? y además conocer estas situaciones, porque la mayoría de los datos oficiales que tenemos son por asociaciones o por otro tipo de organizaciones. No tenemos datos oficiales, es muy difícil conseguirlos por ese motivo.
10: Vamos a delimitar, Marta, si te parece, lo que es una situación de acoso, porque claro, es un entorno pequeño, hay que dar instrucciones, a lo mejor muy precisas. ¿Cuándo se puede considerar una situación de acoso? Independientemente ya de un insulto o algo que es como muy, muy palmario, muy
11: fácil
10: de ver.
11: Vamos a poner la frontera.
10: Exacto,
11: aquí estamos hablando
10: de
11: acoso.
10: ¿Dónde está la frontera?
11: ¿Y dónde está el...? Te estoy indicando que hagas esto porque lo tienes que hacer.
12: Sí. A ver, al final está... entre la gravedad y la reiteración, ¿no? Por ejemplo, en todo caso, si se genera un ambiente intimidatorio, humillante, ¿no? De malestar, por ejemplo, se dan instrucciones de manera reiterada, pues a gritos, de forma agresiva, se hacen bromas hirientes, se ridiculiza, todo eso son situaciones de acoso, ¿no? También si se limitan algo básico, por ejemplo, el acceso al agua, incluso al aseo, que conocemos casos.
11: ¿En serio?
12: No se respeta el tiempo de descanso, sí, es así. O por ejemplo, no respetar, por ejemplo, el espacio privado en trabajadoras internas, todo eso son situaciones. Y también, que igual es menos conocido, si hay consecuencias económicas, por ejemplo, descontar dinero como una forma de castigo, por ejemplo, eso también sería una forma. Y, por supuesto, lo que está más claro, como decís, cualquier comentario, acercamiento de tipo sexual no deseado o que esté vinculado con la orientación sexual, el origen racial, la nacionalidad, etcétera, también son situaciones de violencia y acoso discriminatorio.
11: Tenemos información para las personas que nos estén viendo, tanto empleadoras como trabajadoras del hogar, en una web del Ministerio de Trabajo. No sé si tenemos ahora el código QR, si lo podemos ver. Ahí pueden entrar y ver mucha información sobre prevención de riesgos laborales para las empleadas de hogar en general y en concreto también para los casos de acoso de cualquier tipo que estén sufriendo las empleadas de hogar. Hemos dado cifras y hemos visto cifras que son muy alarmantes, desde luego.
10: Volveremos sobre el tema porque es recurrente, es habitual y, por desgracia, las cifras son bastante alarmantes. Casi la mitad de las trabajadoras en algún momento han sufrido algún tipo de acoso. Marta Rodríguez, muchísimas gracias por estar en Aquí Trabajo.
12: Gracias a vosotros.
11: Y ahora vamos a seguir con la píldora laboral del día. Un supuesto, a ver, estás trabajando en el turno de noche y eso afecta a tu salud. ¿Te tienes que aguantar? ¿Son lentejas? Bueno, pues depende, vamos por partes.
10: Venga, por partes. Lo primero es que hay que demostrar que el trabajo nocturno está afectando a tu salud. No vale solo con decir que estás cansado, ¿eh?
11: El Estatuto de los Trabajadores protege especialmente a los que trabajan de noche. Por eso obliga a las empresas a realizar revisiones médicas antes de empezar en ese turno y también de forma periódica.
10: Si esas evaluaciones o los informes médicos dicen que el trabajo nocturno te está provocando problemas de salud como ansiedad, trastornos del sueño u otras alteraciones, entonces puedes solicitar el cambio a un puesto de día.
11: La empresa debe darte un puesto de día primero si existe ese puesto, por supuesto. Claro, y si estás cualificado para él también. Si no hay ninguna vacante o no es posible esa adaptación, entonces tendrá que justificarlo.
10: Si no estás de acuerdo con esa justificación, si no te dan una razón objetiva, tú puedes reclamar, ¿eh? Y ahí serán los juzgados de lo social los que decidan si la empresa está incumpliendo la ley y te tiene que cambiar de turno.
11: Hoy hemos preguntado en redes, ¿el turno de noche ha afectado o está afectando a tu salud? ¿Cómo es? ¿Cómo fue? ¿O cómo lo llevas si estás ahora con ese turno? Al final del programa os leemos.
10: 9:41 minutos de la mañana toca hablar de dinerito. Dinerito para estudiar, para hacer prácticas, para formarte, que es muy importante. Muy atentos los estudiantes con discapacidad, porque traemos hoy prácticas de 3 meses con ayudas de hasta 1.800 euros al mes.
11: También hay dinero para la investigación científica y técnica, concretamente 35.000 euros anuales. Y también hay 10 becas para enseñar español en una universidad extranjera con una paga mensual más alojamiento y manutención.
10: Vamos, que está muy bien. Para ver los plazos y los requisitos tenéis que entrar en rtv.es/aquitrabajo y pinchar arriba en la pestaña de becas y ayudas.
11: Después de un verano marcado por las altas temperaturas, la vendimia llega a su fin este año antes de lo habitual. Nosotros vamos a viajar hasta Toro, un pueblo de Zamora, a la orilla del Duero, para conocer a Lucía, la bodeguera más joven de España.
10: Bueno, Lucía hizo su primer vino con solo 15 años, ahora tiene 22 y ya representa la segunda generación de una bodega familiar. Empezó entre parras, correteando, y hoy tiene claro que quiere seguir haciendo vino.
13: Soy Lucía, bodeguera en Toro. Con 15 años elaboré mi primer vino y se consideró que era la bodeguera más joven de España.
14: Eso fue en 2019. Desde entonces no se pierde ni una sola vendimia en la bodega que levantaron sus padres de cero y con la que ella y su hermano van a continuar.
13: Desde el 2010 que abrió la bodega he estado entre barricas, entre viñedos. Me encantaba y me encanta estar por aquí. Entonces he formado parte desde que comenzó la bodega, desde que se puso el primer ladrillo hasta el primer viñedo y todas las primeras decisiones. Y el día que cumplí 16 años, el regalo de mi padre fue el contrato en la bodega. Formaba parte de la plantilla, era la más pequeña, claro que sí, y la verdad que somos una familia, porque mis compañeros han estado conmigo desde que era muy pequeña.
15: La verdad que ha sido siempre una niña muy, muy inquieta y sus estudios de periodismo le vienen al pelo porque le encanta interactuar con la gente. Le han dado el premio a una de las 100 jóvenes promesas dentro del mundo de la gastronomía. Yo creo que se lo merece. Lleva desde muy pequeña trabajando entre viñedos y ha empezado a hacer un vino desde muy joven. Entonces, que la gente, que el resto del mundo sepa que eso se puede hacer, se lo enseña al resto del mundo. Vamos, orgullosa yo de mis hijos, ¿qué voy a decir?
16: Era futbolista, en el año 2023 empecé a trabajar en la bodega ya de lleno. Siempre he estado involucrado en la bodega, pero bueno, ya más de continuo. A mí me hacía mucha ilusión estar aquí con mis padres y con mi hermana y bueno, entre todos pues formamos un buen equipo. Nosotros trabajamos, mi hermana y yo, como si fuéramos un trabajador más y ayudamos siempre en todo lo que podamos. El trabajo de vendimia pues nos hace tener las manos un poco más sucias. Pero bueno, al final es una época, luego a partir de octubre ya se vuelven a su estado normal.
13: Justo ahora lo que estamos haciendo es remontar, que sirve para que la uva, el ollejo, esté en constante contacto con el mosto. Lo que hacemos es, con este tubo de metal, mueve el CO2 para no meter oxígeno porque ahí es donde habría problema. Entonces a este proceso lo llamamos remontar y se hace en plena vendimia.
15: No venimos de una saga de bodegones, sino que nosotros somos inicialmente hosteleros. Esa motivación empezó poquito a poco, haciendo una marca muy pequeña, y luego ya teníamos una finca de recreo aquí donde estamos, y dijimos, vamos a empezar con una pequeña producción y vamos probando. Hemos aprendido a hacer vino haciendo vino. Entonces, al principio sí que teníamos muchos asesores, enólogos profesionales, pero ahora somos nosotros los que decidimos cómo dar vida a una botella.
9: Ya son 35 trabajadores, de los que 15 son fijos. El resto son contratados en picos de trabajo.
13: Todos hacemos de todo, desde cuando hay que ser camarera, soy camarera, cuando hay que participar en la parte de elaboración, se participa en esa parte, cuando hay que hacer limpieza, se hace limpieza, cuando hay que probar vinos, que eso también es una parte muy bonita, se prueban. También las visitas, que es una parte que me encanta. Las visitas me encantan porque ves cómo la gente conoce tu historia, entonces ver las caras de ilusiones de la gente, a mí es de las partes que más me gusta también. Estudié el grado en periodismo en la Universidad de Valladolid y a la vez estudio relaciones internacionales. La elaboración del vino siempre me la han enseñado mis padres porque son los que trabajan día a día aquí y me han dicho que todo me lo iban a enseñar ellos. Y también quiero seguir formándome, sí que me gustaría hacer algún máster, continuar formándome porque creo que esa parte es muy importante. El vino forme siempre parte de mi vida, tanto laboralmente como también en los estudios. Nuestro objetivo es mantener el negocio de nuestros padres, que es un negocio muy grande y que les ha costado a ellos muchísimo trabajo. Y si podemos ampliar de alguna manera y hacer cosas nuevas, nosotros tenemos mucha ilusión. Siempre animo a la gente joven a que venga y que vea lo que es, porque aunque haya que trabajar mucho, es un trabajo muy bonito. Y despertarte en un pueblo así, ver la colegiata o dar un paseo y ver el viñedo, el río Duero, eso vale mucho. Entonces creo que también los jóvenes tienen que apostar por los pueblos, porque hay mucho trabajo, mucha vida y una vida muy bonita.
11: Pues nada, que da ganas de irse, ¿verdad?, cuando nos lo venden tan bien. Un abrazo a todos los que están todavía trabajando en la vendimia, que queda poquito y ya muchos han terminado.
10: Sí, sí, ya casi todo el mundo ha terminado y está, pues como Lucía, ahí removiendo los ollejos. No llego a más, ¿eh? No sé nada de vinos. Lo que sí que sé es que ahora en Aquí hay Trabajo toca dar voz a vuestras preguntas, porque tenemos a nuestra experta en prestaciones, a María José Gómez, dispuesta ya a resolver todas las dudas que tenéis aquí y que estoy. Nos mandáis al programa. ¿Qué tal? Buenos días. ¿Qué tal?
11: Buenos días, María José. Hoy venimos todos con rayas, ¿no?
17: Sí.
11: Venimos todos rayados.
10: Sí. Todos.
11: Venga, pues vamos ya con la primera consulta para desrayar a la gente.
10: Venga, vamos con la de Francisco, que es de Barcelona. Tiene 62 años, 40 cotizados y nos pregunta: estoy cobrando el paro, ¿voy a cobrar siempre lo mismo o cambia la cuantía de la prestación? ¿Cómo afecta la jubilación?
17: Primera parte, la prestación contributiva por desempleo tiene dos tramos. Un tramo que es el 70% de la base reguladora y luego a partir del día 181 que cobramos prestación pasa al 60% de la base reguladora. Vale, esto es así.

0: La base reguladora, recordemos que es la media de los 180 últimos días de esas bases de cotización, de los 180 últimos días, o si se ha trabajado menos, pues menor periodo.
1: Menos días.
0: Entonces, esa es la base de, esa es la base reguladora, que es la que va a marcar la cuantía que vamos a cobrar. Además de eso, tenemos otra cuestión, que es unos topes mínimos y máximos para cobrar. Vale, entonces, nosotros tenemos unos topes máximos, que son 1.225 euros si no tiene hijos a cargo, 1.400 si tiene un hijo a cargo, 1.575 si tiene dos o más hijos a cargo, tal. ¿Por qué digo todo esto? Porque a esta persona la respuesta es, si le va a cambiar o no le va a cambiar la cuantía, pues va a depender de la base reguladora. Porque si yo tengo una, yo cobro hasta el, hasta el día 180, cobro una cantidad, y a partir del día 181 veo que sigo cobrando la misma, ¿por qué es? Porque estoy dentro de los topes máximos.
1: Claro.
0: Entonces, me da igual que el 70% supere, que el 60% supere, porque voy a cobrar el tope máximo.
1: Porque tú estabas en el máximo, claro.
0: Claro, estabas en el máximo. Y eso pasa bastante, con bastante frecuencia, sobre todo si hay hijos a cargo. Así que, ¿le puede cambiar la base? Pues va de, o sea, ¿le puede cambiar la cuantía de la prestación? Va a depender de la base reguladora que tenga. Cuanto más alta, más difícil sea que le cambie.
2: Vale.
0: En cuanto a la jubilación,
2: ahí,
0: no
2: ahí,
0: le afecta.
2: Ahí va, que le queda, no le queda demasiado.
0: Claro, no le afecta. ¿Por qué? Porque nosotros, la, durante todo el tiempo que tenga que cobrar de prestación, vamos a pagar, vamos a cotizar en función de esa base de los 180 últimos días, la base de contingencias comunes, y da igual que esté en el día 180 que en el día 181. La cotización sí va a ser la misma durante toda la prestación.
2: Pero así, ¿no le va a perjudicar el hecho de estar en desempleo con respecto a que, o sea, que con la diferencia de si estuviera trabajando, si estuviera en activo?
0: No, porque la base es muy parecida. O sea, vale, la base del último día en el que trabajó o de los 180 días últimos que trabajó va a ser la que nosotros tengamos en cuenta, bueno, para pagar la prestación.
2: Pues o sea, qué buenas noticias. Sí. Francisco, puedes estar tranquilo en cuanto a tu futura jubilación, sí, y a lo que vas a estar percibiendo, que es bastante probable que no cambie demasiado.
1: Bueno, pues nos vamos ahora a Badajoz. Nos llega desde allí la consulta de Marisa. Ella tiene 50 años y trabaja como interina. Y nos dice, he cotizado 31 años, estoy de baja y me han reconocido una incapacidad total del 55% revisable al año. Ahora me han cesado en el puesto. ¿Podré cobrar el paro a la vez que lo que recibo de la incapacidad?
0: Vale, vamos a partir de que la prestación contributiva por desempleo y las prestaciones contributivas por incapacidad son compatibles. O sea, en un momento determinado se podrían cobrar dos prestaciones a la vez.
1: Vale.
0: En este caso no. ¿Por qué? Porque para tenemos que partir de la idea de que una prestación contributiva, sea desempleo o sea incapacidad, lo que está supliendo es un salario que se deja de percibir.
2: Claro.
0: En el caso de este salario, lo está compensando porque la situación es de una enfermedad, de una situación incapacitante, lo está cubriendo la prestación del INSS, que es la de incapacidad.

0: Empleo, pues ahí estamos nosotros.
1: Pero ¿no? Que de lo que cotizó para desempleo con esta incapacidad, de eso se olvide. Si acaso si cotiza,
0: claro,
1: algo nuevo.
0: Exacto, de eso, de esa parte no, serían nuevas cotizaciones.
1: Pues vale. Nada, le deseamos que se recupere y que pueda trabajar, aunque tenga esa incapacidad, para el trabajo que tenía hasta este momento.
2: Eso es lo importante, que te recuperes, Marisa. Vamos con otro Francisco, pero este caso es de Murcia. Cobra el subsidio para mayores de 52 años. Tiene dudas con los límites de rentas y escribe: estoy pensando en vender unas acciones con lo que ganaré un dinero. ¿Qué pasaría con mi subsidio?
0: Bueno,
1: todas las semanas viene una parecida, ¿verdad?
0: Total, y además es yo lo entiendo porque es una de las cosas que más, claro, preocupan a las personas,
2: claro,
0: que cobran el subsidio
2: es
0: de 52.
2: Estamos hablando de una cantidad chiquitita que...
0: 480
2: que si tú,
0: euros,
2: claro. Porque si tienes algún activo ahí, pues claro, a lo mejor decides venderlo.
0: A veces eso, de hecho, se rescatan cositas para poder vivir un poquito mejor, yo entiendo, claro. Lo que pasa es que el subsidio para mayores de 52 años tiene un requisito, tiene una característica que es... necesidad económica. Entonces, ¿cómo se mide esa necesidad económica? No puedes superar el 75% del SMI, que son 915,75 euros. Cualquier cosa que un mes haga que supere esa cantidad, hay que comprobar. Primero hay que informar, siempre informar al SEPE, porque si no, luego tendríamos problemas. Y una vez informado, pues ya veremos si se interrumpe. En este caso, va a ser fácil que con esa venta de acciones, un mes... tenga un ingreso superior a los 915,75 euros, claro, lógicamente. ¿Qué va a pasar entonces? Bueno, pues ese mes nos lo ha comunicado, se interrumpe. El mes siguiente, ¿qué vamos a ver? Si nos solicita, vamos a ver las rentas del mes natural anterior y vamos a ver ese ingreso extraordinario. O sea, que todavía no podría percibirlo. Pero el siguiente ya sí. El siguiente vuelve a tener sus rentas las que tenía, rentas propias las que sean, que son las que le permitían cobrar el subsidio. Y entonces volverá a tener derecho que solicite. Ante la duda, puedes intentar solicitar el mes siguiente, pero vamos a tener que ver que posiblemente no puedas, haya que denegárselo, porque el mes natural anterior esté superando rentas.
1: O sea, que lo más probable es que pierda 2 meses de cobrar.
0: Eso es lo habitual. Siempre va a depender de en qué fecha se hace la transacción.
2: Vale, no tenemos tiempo para una...
1: No nos da tiempo más.
2: Bueno. Pues nos vemos en un próximo programa, María José. Muchísimas gracias por venir, además fuera de tu fecha.
0: Bueno,
1: que vaya todo
0: sin
1: bien.
0: Problema.
2: Gracias, chao.
0: Venga, gracias.
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1: Bueno, si no habéis echado un vistazo a nuestra web, que sepáis que hemos subido hoy más de 900 ofertas de empleo. Atentos camareros y personal de cocina, porque la Tagliatella está buscando 47 profesionales para sus restaurantes de toda España.
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1: ¿En turno de noche ha afectado, el turno de noche ha afectado o afecta a tu salud? Pues miren, respuestas de nuestros seguidores. Un 19% dice que sí, que tuvo que cambiar de turno. Sí, pero se aguantó la mayoría, un 39%. Hay un 5% que trabajó de noche y no le ha afectado. Y luego hay mucha gente, un 37%, que nunca ha trabajado de noche.
2: Noa La Guerra nos dice: conozco a mucha gente con exención de noches por problemas de salud. Ojalá la tecnología reduzca al mínimo posible la gente que debe trabajar de noche. Leonardo Javier: es peligroso si después tienes que coger el coche, los reflejos se van apagando.
1: Es que sí que es peligroso, desde luego, el coche. Si no hemos descansado bien y no estamos en condiciones, no es plan que lo cojamos para ir a ninguna parte, tampoco para volver a casa después del trabajo. ¿Leemos alguno más? Vamos a leer el de Joaquín Cámara, que nos dice: solo trabajé de noche en labores agrícolas, no por interés, sí por exigencia. Llegaba a casa después de la fiesta y mi padre me hacía subir al tractor y trabajar de sol a sol, literal. O sea que le decía: muy bien, te lo has pasado bien, pues ahora móntate en el tractor.
2: A la Joaquinito.
1: Y hemos visto, además, en este programa, la semana pasada, un reportaje sobre gente que está hasta por la noche conduciendo.
2: Claro, 24 horas cosechando, porque no se para en el campo, y eso lo sabemos bien. Nosotros sí que paramos, pero paramos para preparar el programa de mañana, porque mañana a las 9:30 tenemos una cita con vosotros.
1: Nosotros plantamos ahora mismo en la redacción y mañana cosechamos a las 9:30 a las 2, ¿de acuerdo?
2: Bastante. Nos vemos, que paséis un buen día, chao.
1: Chao.

Comenzamos la aventura del saber. ¿Qué tal? Nadie puede ser como nosotros. Eso decía el presidente Donald Trump el pasado 4 de julio en la celebración de los 250 años de la independencia de Estados Unidos.

0: Estados Unidos. Dos siglos y medio de historia pues han dado para mucho, y si no, que se lo digan a los divulgadores de Ad Absurdum. Este trío de historiadores nos presenta hoy su último libro, Historia Absurda de Estados Unidos. Aseguran que quizás esta sea la historia menos absurda que han escrito hasta el momento. Fede, ¿qué tal? Buenos días.
1: ¿Qué tal? Buenos días. Me he quedado pensando esa pregunta de Donald Trump. En fin, no voy a responder nada, no voy a decir nada. Decía Oscar Wilde que lo peor de la violencia es que la gente se acostumbre a ella. En los últimos meses, varios reporteros y compañeros de esta casa han sido agredidos en la calle por hacer su trabajo. 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
1: Esta nueva temporada conocemos en detalle la labor de investigación que realizan los científicos del Museo Nacional de Ciencias Naturales.
0: Pues vamos ya por esa historia absurda de Estados Unidos, el último libro del grupo de historiadores Ad Absurdum. En este 2026, además de aniversario, los 250 años de la independencia de los Estados Unidos. Quizás no parecen mucho, ¿no?, para la historia de una nación, pero lo que ha dado de sí, ¿verdad? Juan Jesús, David, Isaac, ¿cómo estáis? Bienvenidos.
2: Muy bien, muchas gracias por recibirnos.
0: Hoy un libro en el que mezcláis un guión, un supuesto rodaje en Estados Unidos, Raquel Martos, tres murcianos reivindicando su tierra, pero aquí también hay mucha historia rigurosa contando las cosas buenas, las cosas malas, pero hay un detalle que lanzáis, y es que quizás este sea el libro menos absurdo, ¿no?, la historia menos absurda que habéis escrito vosotros.
2: Sí, la verdad que, bueno, estamos acostumbrados a escribir ensayo, así que normalmente la gente espera de nosotros un libro, aunque sea con humor, que siempre hacemos con humor, pero un ensayo histórico. Y aquí de repente nos lanzamos a hacer una especie de road trip, vamos a decirlo así, barra documental, ya veremos cuando se lea, que haya un poco de misterio. Pero desde luego, cuando estábamos haciéndolo, decíamos, es que con Estados Unidos, quizá pese a todo, pues eso, es el menos absurdo, el más... bueno, ahí hay que descubrirlo un poco cuando se lee, porque de primeras puede parecer muy loco y luego de repente no lo es tanto.
0: Bueno, claro, solemos reducir la historia de Estados Unidos, ¿no?, a esos colonos ingleses puritanos que llegan y colonizan el país, ¿no?, y comienza ahí la historia, esos 250 años de historia. Pero vosotros os vais mucho más atrás, ¿no?, para comenzar a contarnos la historia de los Estados Unidos, y todo parte de África, de esos primeros humanos que se fueron, ¿no?, fueron colonizando el mundo. ¿Cómo llegaron esos prehistóricos ahí a América y a Estados Unidos?
3: Claro, nosotros considerábamos que era muy necesario, cuando cuentas la historia de una nación, explicar también su origen, el origen de la población que hay allí. Y muchas veces estamos acostumbrados a ese relato, ¿no?, de los colonos, casi monolítico, en el que da la sensación de que Estados Unidos es un país con una sola raza, con una sola religión, una sola cultura, cuando en realidad es todo lo contrario, es muy heterogéneo, es muy complejo. Y entonces dijimos, ¿qué mejor manera que irnos al origen, propiamente dicho, del ser humano, cómo llegan los primeros seres humanos a América? Y por eso nos vamos a África, para hablar de las primeras salidas de África y de cómo va haciendo un recorrido por todo el mundo hasta cruzar el estrecho de Bering cuando estaba congelado, y desde ahí entrar a lo que hoy en día es Estados Unidos, o más ampliamente Norteamérica.
0: Y a partir de ahí, en todo ese territorio, muchos pueblos distintos, ¿no?, con muchas culturas distintas. Lo primero que se nos viene a la cabeza siempre son los indios, pero había mucho más.
4: Claro, la diversidad cultural de Norteamérica, tanto de Canadá, Estados Unidos, es que es inmensa. Y como bien dice David, solemos reducirlo a dos o tres clichés, que si los Sioux, los Navajos, cuando es una cosa realmente amplísima. Es decir, la diversidad geográfica, natural, cultural de Estados Unidos en este caso es muy grande. Y también a nivel luego colonizador, es decir, no solo es el tema inglés, sino el pasado, digamos, hispano, la influencia francesa. Hay una cantidad de inmigración de Europa también, de diversos lugares, nórdicos. Es decir, Estados Unidos es sinónimo de diversidad. Y Norteamérica y la construcción de un país como tan importante en la historia contemporánea y en la historia del mundo, pues es siempre más heterogéneo de lo que nosotros creemos.
0: Claro, porque como dices, ¿no?, fue un español el primero que pisó Estados Unidos, Florida en el siglo XVI, Ponce de León, pero ahí llegaron holandeses, escoceses, rusos, ingleses, pero de los que más sabemos, ¿no?, son de esa colonia británica con Adam Smith, que hizo ahí el primer asentamiento en el siglo XVII.
2: Sí, bueno, al fin y al cabo es verdad que, digamos, el germen de lo que ya cuando damos el salto y nos metemos en la propia Estados Unidos, Ahí sí que el germen sería las 13 colonias, ¿no? El germen político, donde se empieza a montar todo ese entramado. Lo que ocurre es que nosotros integramos todo lo que luego se encuentran, colonizan y arrasan, porque hay mucho de esto también en el libro, evidentemente, y en la historia, que es cuando avanzan hacia el oeste, ¿no? Entonces hay que entender tanto lo que sería, por un lado, lo que siempre se ha contado, pues estas 13 colonias, prácticamente se suele decir que son ingleses, es verdad que en un 98%, pero lo que decíamos, hay franceses, holandeses, suecos que se integran luego en las colonias, o herederos de... Claro, al final pues, es muy importante para entender sobre todo la evolución política, pero para entender muchísimo más hay que irse también a todas estas raíces que hemos ido comentando. Hay una cosa que a mí me llama la atención. Siempre pensamos en los indígenas, sobre todo pues, esta idea del el indio con las plumas y a caballo, ¿no? Y eso pasaba, eso existía, pero sobre todo después de la llegada de los europeos al continente. Para empezar, porque antes no había caballos. Entonces no podía existir esa imagen como tal. Pero es que además una imagen bastante poderosa y muy, que a mí me parece muy bonita, que es el tema de las ciudades de los indios pueblo, se han denominado así, siguen existiendo. Es decir, no tenemos ni siquiera que imaginarlas. Siguen existiendo en lo que es Nuevo México. Entonces, para ver un poco este pasado, simplemente tenemos que mirar a otros sitios que normalmente se ha mirado menos.
0: Uh-huh. Pero has dicho, los colonos llegaron y arrasaron. ¿Arrasaron desde el principio?
3: Arrasaron, sobre todo porque cuando ellos llegan, lo que provocan es una cosa que también se ha comentado mucho con la colonización hispana en América, el tema de las enfermedades, el tema de cómo introducen una nueva cultura y eso desplaza a las poblaciones. En el caso de Estados Unidos, con la colonización que hace sobre todo Inglaterra, lo que nos encontramos es que la población adopta, o más bien los nativos tienen que adoptar una forma de vida que no les corresponde, y eso va reduciendo drásticamente su población. Eso en la mayoría de los casos, pero es que en otros muchos casos lo que nos encontramos es gente que es obligada a desplazarse porque sus terrenos interesan para otras cosas, para otras ideas que tienen en mente los colonos, y van desplazando a los nativos en eso que se llamaron los senderos de lágrimas, que son población nativa obligada continuamente a estar marchándose hacia el oeste hasta que llega un momento en el que pierden su identidad, su cultura, su todo. Y acaban reducidos. En el caso de Florida, ponemos un ejemplo en el libro, en el que hoy en día los nativos americanos de Florida son apenas 2.000. 2.000 personas en un territorio tan grande como Florida es nada. Y antes era muy superior, la población era 10 veces más.
0: Claro, los colonos se asientan, van tomando territorio, se van poniendo de acuerdo, van tomando decisiones, pero se dan cuenta que el Parlamento británico, ¿no?, y la corona les manda mucho, que ya no les quieren hacer caso y deciden llegar a esa independencia, ¿no?, de ese 4 de julio de 1776 con el que estamos celebrando ahora, ¿no?, con este 250 aniversario. Y supongo que no sería fácil, ¿no?, también llegar a esa independencia y ese acuerdo en ese vasto territorio.
4: Claro, una de las cosas que más se celebra o que más se estudia es cómo sienta un precedente grandísimo en la historia contemporánea, porque siempre solemos arrancar con la Revolución Francesa, pero casi coetáneo, incluso un poco antes, es esta Revolución de Independencia americana, en la que lo que posteriormente se exalta es cómo se ponen de acuerdo distintos intereses y distintas también pues, colonias para federarse, para dar lugar a un nuevo Estado que ya a día de hoy pues, es superpotente y que va a condicionar la historia contemporánea. Entonces, parte de la identidad estadounidense recae en eso, en cómo se consigue generar una constitución, un sistema parlamentario, un sistema casi utópico desde el punto de vista de ellos, de cómo arranca el crear un nuevo país prácticamente desde la nada, un sistema político sin precedentes. Y eso pues es muy importante.
2: Que es verdad que hay una cosa importante en esto, y es que no ocurre de la noche a la mañana, y es un proceso muy lento en el que tienen que muchos de ellos autoconvencerse o convencerse uno a otro. Muchos de los que luego firman la Declaración de Independencia, al principio o se oponían o no lo tenían muy claro. Y de hecho en la declaración faltan firmes, porque Rhode Island no firmó. Hubo ahí, bueno, estas cosas que pasan en la historia, que muchas veces contamos, ah, sí, se firma.
0: Damos lo bonito, ¿no?
2: Lo bonito, Estados Unidos se crea todos de acuerdo, las 13 colonias. No, había muchísima reticencia. Entonces, eso también hay que tenerlo en cuenta, que es un proceso que venía de varias décadas de, digamos, enfadarse, pues sobre todo con la corona británica, que no les dejaba ni respirar un poquito.
0: Y algo también muy curioso es después con la Constitución, ¿no? Que se firmó unos años después, en 1787. La palabra democracia no sale en ese texto, pero ni en el primero, ni con las posteriores enmiendas, ¿no? A lo largo de los años.
2: ¿Quién habla? ¿Quién habla?
0: Claro, es muy llamativo, ¿no? Sobre todo en ese siglo XXI.
2: A ver, es lógico que cuando se hace el primer documento, estamos en el siglo XVIII, la democracia no funcionaba como la entendemos nosotros. Pero, claro, en realidad yo creo que ahí me llevaría el asunto a cuándo es una democracia 100% Estados Unidos, cuándo se transforma en una democracia o 100% o 99%, vamos a dejarlo como queramos. En realidad hay que llevárselo a bastante más avanzado, a la segunda mitad del siglo XX. Segunda mitad del siglo XX. Hablamos de los años 60, que es cuando de forma ya clara se le permite el voto sin ambages, sin dudas, sin pequeños papeles y trucos a la población afroamericana. También a la población indígena, que esto llevaban ahí mucho más tiempo que todos los demás y, sin embargo, en el voto a veces les costaba mucho acceder a él. En el papel era, lo tenían todos sin problema, pero luego en la realidad no. Entonces es un proceso muy largo y es verdad que al final pues esa palabra, ¿no?, que tiene muchos usos y mucho que debatir, que es democracia, en principio pues les cuesta que aparezca en sus documentos. Pero bueno, ahí está la cosa.
0: Ahí está la cosa. Otra cosa que también llama mucho la atención, ¿no?, después de la independencia, es eso que llaman el destino manifiesto, ¿no? Esa idea de que Dios pues ordena, manda, les enseña, ¿no?, que tienen que seguir extendiendo su territorio, ¿no?, a lo largo del mundo. Y es algo que se decía en el siglo XVIII, pero que ahora estamos escuchando, ¿no?, en palabras de Trump.
3: Sí, sí, hoy en día lo seguimos escuchando exactamente igual, pero es que incluso antes de la Declaración de Independencia era una idea que sobrevolaba a los propios colonos, a los primeros colonos, la idea esa de que ellos eran un pueblo elegido por Dios, al que se le había otorgado el derecho sobre una serie de territorios. ¿Hasta dónde llegaban esos territorios? Pues ahí viene el destino manifiesto. Según ellos, todos los terrenos que había por conquistar hacia el oeste, pero no solo hacia el oeste, que ya si uno ve el mapa de Estados Unidos, ve cómo las primeras colonias tienen un tamaño muy pequeñito y después se van ampliando, se van haciendo cada vez más grandes conforme se van acercando al oeste. Pero llega un momento en el que, cuando ya han llegado de costa a costa, dicen, nuestro destino, como elegidos de Dios, es continuar. ¿Hacia dónde continuamos? Hacia el resto del continente. Y a partir de ese momento, Estados Unidos adopta como una especie de tutela de todos los países del continente a los que considera claramente inferiores. De ellos tiene una consideración muy superior a de sí mismos sobre el resto de países, y entonces establecen como una especie de tutela que les da una serie de derechos, como por ejemplo la doctrina Monroe, que permite controlar todos esos países desde la política estadounidense. Y a partir de ahí, dices, ¿dónde está el límite? Pues ahí ya cada presidente lo establece donde quiere. Y en el caso de Donald Trump, lo vimos en su discurso inaugural, que hablaba del destino manifiesto para referirse incluso a Marte, a la colonización de Marte. Así que ya el límite...
2: Hasta el infinito y más allá.
0: Bueno, la historia de Estados Unidos es una historia de migrantes europeos, asiáticos, ¿no?, también, que recibieron mucho racismo y mucho odio, pero también de esclavos afroamericanos, que se extendió durante mucho tiempo, después tuvo la guerra de secesión, hasta ese voto, ¿no?, que consiguieron después en los años 60. Pero es una historia también marcada por la esclavitud.
4: No, totalmente. Y además es increíble porque mucha gente no tiene, digamos, conciencia de la magnitud a nivel ya cuantitativo de los millones de personas que acabaron en el continente americano desde África y que han condicionado a nivel poblacional, a nivel cultural, todo un país, porque un país como Estados Unidos, que es una influencia cultural en el mundo, dentro de lo que son las esferas tanto de poder político como de poder, pues eso, cultural, la música, el cine, viene construido por las distintas culturas y las manifestaciones culturales que hay en ese país. Y en ese contexto, Estados Unidos tiene esa población africana principalmente, que condiciona totalmente el país y a nivel político, a nivel... como digo, cultural, musical, y es muy importante.
0: Otra de las cosas que llama mucho la atención del libro, además de lo de la democracia, el destino manifiesto, es el miedo es la idea, ¿no?, de que el miedo ha ido marcando la historia de Estados Unidos a través de sus mandatarios, de sus dirigentes, y quizás el episodio más conocido, ¿no?, es el de McCarthy, ¿no? Esa caza de brujas contra...

0: el comunismo.
1: Sí, se ha utilizado en numerosas ocasiones. También luego, pues, evidentemente el contexto es muy distinto, pero no se habla incluso de la guerra contra el terror, ¿no? Que es ya posteriormente, después del 11S. Pero es algo que en general se ha utilizado mucho en Estados Unidos, como dice, para perseguir ideas que a nivel gubernamental o estatal no le interesaban mucho. McCarthy terminó persiguiendo a guionistas de televisión, que es bastante conocido, el guionista de Espartaco, por ejemplo, Trumbo, no podía firmar guiones y tenía que firmarlo a otras personas por él para poder seguir trabajando. Y ganó un Oscar en esas condiciones, sabiendo todo el mundo quién era el que lo había hecho. Pero esas cuestiones se han utilizado muchas veces por cuestiones también de política exterior. Cuando hay un enemigo que ha amenazado a Estados Unidos, todo lo que pudiera entenderse como próximo a ese enemigo, pues era perseguido de manera que se perseguía a ciudadanos estadounidenses. Que esto es lo que siempre se nos olvida. No están persiguiendo a enemigos, a espionaje y nada de esto. Son muchas veces ciudadanos estadounidenses que a lo mejor tienen una idea distinta de lo que tiene que ser el país. Pero sí, sí, en ese caso en Estados Unidos ha sido muy habitual. También incluso la guerra contra las drogas ha sido algo bastante importante en la década de los 70, 80 con Nixon, con Reagan. Y se ha utilizado el miedo también para criminalizar a parte de la población estadounidense.
0: Y hablando de
2: perdón. Uno de los casos más llamativos que reflejamos en el libro, a nosotros nos sorprendió cuando lo descubrimos, pero que mucha gente también se sorprende cuando lo lee, es que durante la Segunda Guerra Mundial Estados Unidos llega a establecer campos de concentración por miedo a la población que es asiática o de origen asiático. Obviamente había muchos descendientes de japoneses, descendientes de chinos, de vietnamitas y demás, y establecen como una política totalmente racista, por la cual deciden que van a trasladar a campos de concentración a toda esa población por miedo a que sean espías, a que puedan ir contra los intereses de Estados Unidos durante la guerra.
1: Pero no a la población descendiente de italianos ni alemanes. Se perseguía a aquellas personas, por supuesto, que sí que podían estar vinculadas con los regímenes italiano y alemán, pero el resto no. Lo cual tiene sentido, porque eran ciudadanos estadounidenses, igual que estas personas. George Takei, el actor de Star Trek, tiene un cómic en el que se explica que a él lo internaron en un campo de concentración durante la Segunda Guerra Mundial, simplemente porque sus abuelos eran japoneses, pero él era ciudadano estadounidense. Y acabó ahí pues porque había miedo, pero el miedo combinado con un racismo bastante importante.
0: Bueno, episodios parecidos estamos viviendo, ¿no?
1: Exacto.
0: Ahora, estáis hablando de guerra. Estados Unidos también es el... No sé si es el país, por decirlo, pero sí que las guerras han marcado su historia. Habláis casi de guerra por año.
3: Otra forma de construir el país, tanto lo que es el relato como su propio devenir histórico, es la guerra para Estados Unidos, ese destino manifiesto del que hemos hablado y ese imperialismo en el que se acaba canalizando todo, forma parte también de la historia de Estados Unidos desde su propio nacimiento. Es decir, ya la propia expansión hacia el oeste, esa colonización, ya se hace a base de violencia. Y luego el resto del continente americano, la influencia puede ser a partir de una guerra, digamos, evidente, digamos, física, pero también a través de influencia política, mediática, etc. Y luego, pues, a nivel exterior, lo que ya conocemos hoy en día, es decir, la influencia de Estados Unidos en el mundo es grandísima. Luego, durante el episodio de la Guerra Fría, las redes que se tejen a nivel de espionaje, a nivel de influencia cultural, es grandísimo. Ya no solo el propio episodio bélico en sí de establecer de que se produzca una batalla, una guerra en algún sitio, sino la propia guerra blanda, como se dice, la guerra suave de influencia mediática y cultural en todo el planeta prácticamente.
0: Me queda apenas un minuto, pero no podemos dejar de hablar de ese sueño americano, ¿no? De esos hombres que consiguieron llegar al éxito desde lo más bajo y que a partir de ahí pues, han montado imperios económicos, empresariales, medios de comunicación, tecnológicas, que ahora controlan, ¿no? Mucho a nivel mundial.
2: Sí, en el libro, de hecho, hablamos de que esto también es una cosa que se repite a lo largo de la historia de Estados Unidos, la historia de pequeños emprendedores que de la nada crean un imperio económico, pero que en realidad también tienen muchos matices, tienen muchos peros. Cuando hablamos de la época dorada, de cuando en el siglo XIX se crean esos primeros grandes magnates, estudiamos caso por caso y vemos que tienen sus pros y sus contras, tienen también una vertiente negativa. Y cuando llegamos a la actualidad, toca hablar de las tecnocracias, de esos grandes magnates de la tecnología que tenemos hoy en día y que parece que aspiran a convertirse no solo en grandes empresarios, sino también en futuros políticos, en algunos casos ya lo hemos visto, un mandato de saltada política, y cómo van a condicionar la política en el futuro, a través de la inteligencia artificial y demás. No sabemos hasta dónde va a llegar esa situación, pero desde luego, aunque es muy parecida a la del pasado, desde luego en el pasado no habían llegado a alcanzar las cotas de poder que están alcanzando hoy en día y no tienen tantas cortapisas como podían haber tenido en el pasado.
0: A ver lo que pasa, ¿no?
1: A ver qué
0: en
1: pasa.
0: En estos próximos años.
1: A ver qué pasa. Ahí estaremos para escribirlo.
0: Ahí estaréis, de forma absurda.
1: Eso es, siempre.
0: Bueno, ha sido un placer, muchísimas gracias. Tendríamos que hablar de los presidentes, ¿no?, que dan para unos cuantos libros de Trump del futuro, pero me quedo con todas vuestras reflexiones y os agradezco mucho que hayáis estado hoy con nosotros.
1: Muchísimas gracias
2: a vosotros.
0: Bueno, y ahora les contamos que Las lágrimas de miel de Clara y Beatriz han ganado el Premio Talenta 2026. En su séptima edición, este programa sigue impulsando y apoyando a las mujeres rurales y sus iniciativas. Entre 100 participantes de toda España, el premio ha volado hasta Valladolid, en concreto a Arrabal de Portillo, donde tienen su obrador.
4: Oro del Duero lo hemos fundado dos chicas, Beatriz y yo. Y bueno, nos conocimos trabajando en la aeronáutica, trabajábamos para Airbus y cambiamos el vuelo artificial por un vuelo natural que nos gusta más al estar en el campo y bueno, al respirar naturaleza.
5: Estamos mirando que tengan realeras, como pueden ser. ¿Para qué? Para quitarlas y no enjambre. Porque si no las quitamos, cogen y cuando nace esta reina, se va la vieja y se queda la nueva.
6: Se va la vieja con la mitad de la colmena.
5: Con la mitad de la colmena. Nosotros intentamos que en cada proyecto que hacemos estar a gusto con lo que hacemos, independientemente de que también lo que hacemos es para que guste a los demás. Pero antes, queremos que nos guste a nosotros para poderlo defender como realmente lo sentimos.
7: Para nosotras el recibir el primer premio en el programa Talenta pues es un orgullo porque nos reconoce todo el trabajo que tenemos hecho hasta ahora, toda la dedicación y bueno, pues agradecer a Corteva y a Fademur que la verdad es que económicamente y en divulgación es muy importante.
8: Al programa Talenta llegan tres finalistas, entre las cuales se elige una ganadora. Esa ganadora es la que recibe ese premio económico en metálico, 8.000 euros que les ayudan a desarrollar un aspecto de su negocio que tenían pendiente y para el que buscaban financiación. Pero además, todas las finalistas se incorporan en Ruraltivity, que es la lanzadera de emprendedoras de Fademur. Ahí les ayudamos a hacer ese acompañamiento, ese asesoramiento personalizado, esa capacitación en los aspectos que necesitan y sobre todo esa visibilización de sus proyectos.
9: Me llamo Ángeles Leonardo Navarro, soy la propietaria de la repostería artesana La Giralda de Castilla y vamos a elaborar una empanada de setas con miel de Oro del Duero.
5: En este mundo en el que nos movemos ahora mismo, yo creo que es súper importante crear esas sinergias entre productores pequeños.
7: Teníamos colmenas de antes, pues para hobby, para nuestro consumo, para nuestro disfrute. Y ese disfrute pues, se fue haciendo mayor y cada vez nos enganchaba más, cada vez nos apetecía más estar en el campo con las colmenas, hasta que decidimos cambiar un hobby por una profesión.
5: Esta estaría lista. Ya se ha revisado entera, se han destruido las realeras, pondríamos el alza mielera y deberíamos de seguir revisando a los 10 días, por si todavía sigue con la fiebre de enjambrazón, revisar a ver si ha seguido haciendo las realeras.
10: Hombre, nosotras tenemos la necesidad de diferenciarnos un poco por el resto, sobre todo los apicultores que son también profesionales y son artesanos como nosotros, un poco en la imagen, un poco en el envase, un poco en el packaging.
7: Y nuestro producto principal, lógicamente, es la miel, que pues eso se trabaja desde el campo para tener un producto artesanal. Y con esa miel nos gusta diversificar y hacer diferentes productos. Si no te gustes, me
4: como pueden ser una crema de queso con miel, un vinagre de miel, vermú con miel, chocolate, bombones con miel.
11: Hola, vengo a traerles su pedido.
12: Genial, pues muchas gracias.
4: Nada, a vosotros.
9: Las empanadas que hacemos nosotros tienen la peculiaridad de la masa, porque es una masa de pan que nosotros abizcochamos.
4: Nosotras decidimos quedarnos, decidimos asentarnos en un pueblo, porque nos gusta esa vida, nos gusta esa tranquilidad, ese ritmo.
10: Se nos acababan ya los recursos de hacer miel con trufa, miel con nueces, miel con pistacho. Pues, ¿qué hicimos? Pues al final escuchas a tu cliente, escuchas el día a día lo que ellos te demandan. ¿Y qué nos demandaban? Una miel que no se mancharan al usarla. Entonces empezamos a investigar, a indagar un poquitín y dijimos, jolines, pues igual que existe el terrón de azúcar, tiene que poderse hacer también el terrón de miel. Hasta que por fin pues hemos dado con la fórmula de las lágrimas de miel. De momento lo estamos haciendo súper artesanal, no podemos sacarlo a comercializar porque claro, estamos haciendo de una en una y estamos esperando a una máquina, pero una máquina que necesitamos financiación. Gracias a Corteva y a Fademur hemos podido comprar la primera que sí que por lo menos nos hace la mezcla y luego hemos invertido el resto en el packaging de estas lágrimas, que es un poco especial, más que nada porque al contener humedad, si esa humedad la pierde, compactaría mucho más y no se disolvería en las bebidas calientes.
4: El premio Talenta, a ver, lo primero es un reconocimiento a nuestro esfuerzo, porque nosotras partimos de cero, no somos un relevo generacional ni hemos adquirido una empresa ya existente. O sea, nosotras partimos de cero y el recibir un premio como el premio Talenta es pues eso, muy favorecedor a la hora de que se te reconoce y también económicamente.
13: Determinamos que uno de los impulsos que se necesitaba era el acceso a la financiación para facilitar que esas explotaciones fueran más sostenibles y más viables. Y que en el acceso a la financiación también teníamos unos déficits importantes porque los proyectos de las mujeres, pese a que somos mejores pagadoras, se financian menos.
9: Y una vez que esté fermentada, o haya empezado la fermentación es cuando se abizcocha y se la deja un poquito de tiempo. Y mientras tienes ese proceso, lo que haces es preparar el relleno de la empanada de setas. Es muy sencillo, simplemente tienes que tener cebolla, en función del tamaño de la empanada, pues así haces, pochas una o dos cebollas, en este caso hemos hecho dos que no son muy grandes, y luego las setas, pues un poco de temporada o al gusto de cada uno.
10: Estamos esperando pues eso, un poco eso que nos falta de inversión para adquirir la máquina y poder hacer las lágrimas artesanales, pero un poco con más velocidad. Más que nada porque tenemos esperando a varios restaurantes de diferentes puntos de España con su estrella Michelin, esperando a nuestras lágrimas.
9: Antes de cubrirla, echamos una capa generosa de miel, cerramos, decoramos, untamos de huevo y horneamos.

0: El mayor inconveniente que tenemos ahora mismo en el mundo rural es la burocracia, es todo el papeleo, todo lo que te mandan, incluso ahora, por ejemplo, ayuntamientos también nos mandan facturar a través de plataformas y, bueno, eso nos lleva muchísimo tiempo y al final es eso, estás trabajando, que trabajas en el campo, pero haces más horas con un ordenador que en lo tuyo.
1: Estamos muy contentas y nos lo hemos empezado a creer ahora porque lo único que hemos visto día tras día es el trabajo de que desde que sale el sol hasta que se mete. Entonces, nosotras hemos visto trabajo, trabajo, trabajo. Quienes realmente nos han abierto los ojos y nos

O sea, han dicho, chicas, que lleváis 6 años y no sabéis en qué punto estáis. Todo lo que habéis conseguido entre los premios nacionales e internacionales con nuestras mieles, ahora las lágrimas de miel, con la innovación del vinagre, con la innovación del vermú. Sí que es verdad que bueno, nosotras estamos como muy metidas en nuestro mundo y no lo vemos, pero gracias a la gente que nos rodea, a la gente de fuera que lo está viendo, nos lo están diciendo. Entonces, creo que estamos empezando a creernos.

0: La escalada de violencia contra los reporteros de calle ya pasa factura a nuestra democracia. Las agresiones a periodistas, incluidos compañeros de aquí, de esta casa, han provocado que España caiga en la clasificación mundial de la libertad de prensa. Analizamos este preocupante retroceso con Edith Rodríguez, de Reporteros Sin Fronteras. Edith, bienvenida, ¿cómo estás?
1: ¿Qué tal estás, Fede? Encantada Un placer de estar aquí.
0: Tenerte. Como bien sabes, vamos a tocar temas, vamos a decir, delicados, agitados. Así que vamos a empezar, creo que, por una muy buena noticia. Casi podría ser una exclusiva, ¿podemos decirlo así?
1: En términos cronológicos, sí, la verdad es que puede ser casi una exclusiva. Bueno, no, sin bombo alguno voy a asumir la presidencia de la organización en España.
0: Enhorabuena.
1: Y la verdad, gracias. Es la primera vez que lo cuento. ¿Sí? O sea que es un gusto hacerlo contigo y hacer una aventura del saber.
0: Es un placer, desde aquí, además, por lo que te conocemos, que estamos encantados siempre con tu visita. Claro, la pregunta es obvia. Este nombramiento, este cargo tan, tan bonito, tan importante, ¿no? Con tantos desafíos, imagino, que te esperan. Es verdad que puede parecer un poco tópico cuando decimos que es un momento agitado, es un momento difícil, pero la realidad es que es así. Es un momento complicado.
1: Lo es. A mí me pasa, digo, asumo el cargo en momentos complejos y parece una frase hecha, pero es que son momentos muy complejos para el periodismo, ¿no? Y además es que yo creo que se ve. Es algo que tampoco hay que explayarse mucho porque se ve. Se ve en la calle, se ven las agresiones, como comentabas ahora en tu introducción, se ven los regímenes autoritarios que van proliferando por todo el mundo, se ven en las democracias que están teniendo derivas autocráticas como la estadounidense, por poner un paradigma, en todo el mundo, se ve la inteligencia artificial que, además de asesinarnos a todos, según nos cuentan,
0: sí, claro, últimamente parece que...
1: además de matarnos, por lo pronto está arrebatando todos los ingresos publicitarios al sector, está cargándose de contenidos de que genera el sector, pero a la vez está arruinando mucho y con plataformas que no responden ante la ley, como responden los medios de comunicación. Se ve la hostilidad a los periodistas. Es decir, hay un montón de factores que ahora mismo transforman el ejercicio del periodismo en una profesión muy, muy compleja, y por eso el sentido también de Reporteros Sin Fronteras, de la responsabilidad que asumo, que es estar pues defendiéndolos, protegiéndolos y, la verdad, enorgulleciéndonos de ser una organización bastante transversal, respetada, legitimada por casi todo el mundo, lo cual ahora es muy, muy difícil en el sector. Muy difícil.
0: Muy complicado. Que la polarización, obviamente, también llega, nos llega aquí a los medios y a todos los, casi a muchos oficios, ¿no? Y a incluso amistades que tenemos alrededor. Mira, te iba a preguntar, antes de ir directamente pues, a estas agresiones, ¿no? Que también cómo llegan las agresiones, ¿no? A reporteros, ¿no? ¿Qué ayuda podéis ofrecer o de qué manera respondéis? Pero fíjate, pensaba también en un análisis quizás un poquito interno, una reflexión periodística que también a veces toca, ¿no? Y a veces quizás no la hacemos tan a menudo, pues esta cosa del autobombo, ¿no? Periodístico, sí. Que a veces nos cuesta, sí, ¿no? Rasgar un poquito las vestiduras y decir, a ver, sí, a ver qué podemos hacer. Sí. Precisamente por esto, porque ¿no crees que es un momento en el que por lo menos nuestro trabajo, de puertas para adentro y de puertas para afuera, ahora más que nunca es importante que nuestro trabajo sea riguroso? Que sea lo más impecable posible.
1: Claro, o sea, no seré la organización, no están nuestras funciones juzgar cómo se hace periodismo, pero es cierto, ni tampoco vamos a con esto justificar la violencia que hay ahora mismo, claro, contra la prensa, porque sería un, esto que se dice, blame the victim, ¿no? O sea, culpabilizar a la víctima cuando no tiene el menor sentido. Pero sí es cierto que podemos sobrar todos en el margen de actuación que tenemos, ¿no? O sea, es muy difícil incidir en cómo la política azuza la violencia, pero yo creo que es más fácil analizar y hacer autocrítica como medios y como periodistas, que no es lo mismo, y esto quiero que quede claro, no es lo mismo medios que periodistas, pero cada uno en su parcela, oye, yo cómo contribuyo a este ambiente, ¿no?
0: Claro.
1: Ahora mismo proliferan un montón de formatos donde se difuminan las líneas entre la información, entre la opinión, que además son formatos que dan inmediatamente paso a informativos, donde de pronto, y se le está pidiendo a lo mejor al televidente o al oyente que distinga entre una cosa y otra cuando no es tan sencillo.
0: Claro.
1: Y al final toda esta politización de los medios, porque ya va más allá de la polarización, es que están algunos politizados, otros ya directamente hooliganizados,
0: sí,
1: contaminan al resto del periodismo, el periodismo de sociedad, el periodismo internacional, el periodismo deportivo, el periodismo cultural y el periodismo político, que hay muy buen periodismo político y hay que reivindicarlo. Pero la opinión, cuando se transforma en un arma arrojadiza y de envenenar y de agitar avisperos, y esto se está haciendo y se hace conscientemente, bueno, pues igual hay que pensar como medios de comunicación qué se está haciendo y cómo se contribuye. Y como periodistas, también, ¿qué hacemos, ¿no? O sea, cada cual, si estamos contribuyendo a este constante estado de opinión general, de opinar sobre todo, y si no, nos tenemos que limitar más, muchas veces, a informar, que es nuestro trabajo.
0: Claro, y además eso de ser expertos de pronto de cambio climático, de repente política, unos saltos que a veces hasta desde fuera a uno le llaman la atención, ¿no? Sí. Hablábamos antes de empezar de esta lista famosa, ¿no?, de periodistas que ha salido publicado en medios digitales. Claro, es cierto que con las opiniones de cada uno, estas listas o esta manera de conocer siempre, quiero decir, ha existido, sí, ¿no?, de quizás identificar por el trabajo, por incluso el posible sesgo ideológico, sí, de los periodistas. Pero más allá de eso, que cada uno puede opinar lo que le parezca, sí que es relevante el número, ¿no? El número. Eran, claro, en torno a 280 periodistas,
1: sí,
0: ¿no?
1: Sí, creo que sí, entre 250 y 300, no recuerdo ahora bien. A ver, las listas son feísimas, tienen unas connotaciones espantosas. Nosotros denunciamos listas negras, que no, uh-huh, es lo mismo que una lista de presuntas filiaciones, uh-huh, políticas. Listas negras cuando suponen represalias, actuaciones contra la prensa y tal. Entonces es verdaderamente feo. Nos hemos expresado en contra, por supuesto, no faltaría más. Pero es cierto que hay otra lectura una vez pasado el susto. Es cierto también, como decías y apuntabas, que se ha hecho. En este caso se les ha pillado, sí, pero los gabinetes de comunicación hacen esto muchas veces, uh-huh, para sus jefes, no sabemos quién, pero para ubicar a los periodistas un poco por ideología. Pero también hay una última lectura, después de insistir en condenar y no criminalizar, hay una lectura que es, madre mía, qué cantidad de opinadores y, claro, cómo hay que... Claro, y cómo todo esto contribuye, ¿no?, para que la gente se tenga que organizar de quién piensa qué, en quién tengo que incidir, pues quizá nos revela un poco el estado este de opinión generalizada, infoentretenimiento, infoshow, donde hay tantísimas voces y hay que ubicar a la gente según y adjudicar a los periodistas una afiliación política. Y lo peor es que seguramente tú o yo, uh-huh, sabríamos hacerlo. Claro. Al ver cadenas de televisión sabríamos decir, este cogía de este pie... Y claro, este cogía del otro pie.
0: Identificas, ¿no?, rápido.
1: Y es lícito, ¿eh?, porque, uh-huh, los medios tienen líneas editoriales y tienen que ser respetadas. Esto no es una crítica a esto. Pero hay que ver en qué medida se traspasan determinadas líneas que hacen, insisto, que luego se generen caldos de cultivo y avisperos que terminan muchas veces en que gente que está muy exacerbada por este ambiente acabe pasando a la acción y agrediendo.
0: Uh-huh. De hecho, es que fíjate, este tema me parece muy interesante porque el otro día estuvo Javier Brandoli, el, sí, corresponsal, el, claro, periodista que está en Medio Mundo, que tiene un libro maravilloso contando sus hazañas, sus investigaciones periodísticas. Y claro, también él me decía, es que, y tú ese mundo lo conoces muy bien, los corresponsales o enviados especiales, también es un oficio que está en peligro de extinción. Dice, lo contaba, y dice, yo viví el terremoto de 2017 en México y, claro, casi nos llamaban medios de comunicación españoles poco menos que diciéndome, bueno, ponte aquí, que vamos a hacer un directo, ni ofreciéndome ni el dinero por ese directo. Y dice, claro, y en el peor de los casos, yo facilitaba la información, porque él estaba allí, a pie del cañón, sobre el terreno, para que otros opinadores, colaboradores con tertulios en determinado plató o programa, hablaran sobre la información que el no pagado está facilitando a ese colaborador, que por supuesto sí le están pagando.
1: Esto es así, lo estamos viendo todos los días. Conexiones con Ucrania,
0: por ejemplo,
1: con una retransmisión en directo breve y corta, y después la opinión de quienes a lo mejor nunca han pisado Ucrania o, uh-huh, o han estado cerca en plató. Entonces, no es que sea una crítica, aquí hay cabida para todos, ¿no? Uh-huh. Pero sí es cierto que al final es una especie de autoboicot a la profesión. También es una reivindicación de la figura de los enviados especiales, los corresponsales, y un recuerdo a la opinión pública de su valor. Es decir, claro, cuando se denosta tanto, y volvemos a lo mismo, y se desacredita la profesión periodística, al final no hay que olvidar que de todo esto informa la prensa, que de Ceuta informa la prensa, uh-huh, aunque vayan a agredirlos in situ, y que incluso las redes sociales beben de la prensa. Es decir, tú cada mañana cuando te levantas a enfadarte muchísimo, lo haces porque alguien que está sobre el terreno te está informando para que tú luego, para que otro igual lo distorsione, uh-huh, te haga un sesgo de confirmación y tú te enfades. Pero todo esto se debe a la labor de la prensa, ¿no? Yo muchas veces pienso, bueno, si hiciéramos un apagón y aquí no informaba nadie, ¿de qué hablaban las redes, ¿no? ¿De qué opinaban, claro, los opinólogos? Entonces, y además yo creo que el ciudadano al final lo sabe. Uh-huh. Lo sabe porque cuando hay un terremoto en Venezuela, como en México hace años, ¿no? Pero, uh-huh, cuando hay un terremoto en Venezuela, cuando hay una crisis sanitaria, cuando hay un volcán en erupción, etcétera, cuando hay procesos electorales, claro, yo creo que la inmensa mayoría conecta con quien sabe que le va a informar y sabe muy bien a qué emisoras, cadenas, medios de comunicación digitales, etcétera, enchufarse, conectarse para obtener información fiable. Otra cosa es lo que quiere hacer al día siguiente para que le cuenten, sí, la cosa como él la quiere oír, sí, ¿no? Pero creo que el espectador al final lo sabe, no está tan polarizado como nos creemos.
0: Yo quiero creerte, Edith, quiero creerte en ese aspecto. Pero hablando, fíjate, de esas, volviendo a esas agresiones que, sí, lo hemos visto, bueno, en este medio y en otros, Es cierto eso que, claro, aparte de las imágenes que siempre son repugnantes, ¿no? Cuando alguien ve imágenes así, que alguien está haciendo su trabajo y simplemente hay alguien detrás poniendo una bandera, escupiendo, agrediendo o simplemente no dejando hacer su trabajo, claro, yo sí que me voy un poco a la Constitución y pienso, es que es un derecho que nos estamos cercenando todos. O sea, la persona que lo hace, el que está ahí detrás y los que lo podemos ver, ¿o no?
1: Claro, es así. El artículo 20, ahí está consagrada en el artículo 19 de los derechos humanos de la Declaración y en el artículo 20 de la Constitución española. Y efectivamente, como dices, es, mira, la libertad de prensa tiene doble cara. Es el derecho del periodista a informar, pero también el derecho, como tú dices, del ciudadano a recibir información libre, plural y veraz. Y entonces, boicotear al periodista que está informando sobre el terreno es vetar ese derecho a recibir información que luego van a utilizar los demás, ¿no? Ahora mismo nosotros hemos constatado que el periodismo de manifestaciones, y esto en todo el mundo, esto no es una cosa solo en España, se ha transformado en uno de los más peligrosos. No igual, obviamente, a la cobertura de conflictos y menos después de Gaza, etcétera, pero está ahí, por ejemplo, con el periodismo medioambiental, que es altamente peligroso y genera las mismas víctimas que coberturas en ocasiones de temas conflictivos sobre crimen organizado o, o mafias, es increíble. Pero sobre todo en agresiones, en número de agresiones, ahora mismo hemos tenido que hacer manuales, siempre hemos tenido, ¿no?, actualizados de seguridad física y digital para periodistas en zonas de conflicto. Pues ahora tenemos guías y manuales para cobertura de manifestaciones, de cómo ponerte a salvo. Tuvimos uno, por ejemplo, muy desarrollado en Minneapolis para cubrir las manifestaciones en Estados Unidos el año pasado, porque se ha transformado, no vamos a decir que en un periodismo de conflicto, pero casi, ¿no? O sea, el periodista. Y luego preocupa mucho, y esto quiero decirlo, entramos en año electoral. En un año en el que va a haber locales, autonómicas, por convocar también generales. Esto genera un caldo de cultivo y nos vamos, creo, lamentablemente, a hartar a ver esto. Mítines, coberturas a calle, congregaciones, etcétera, en legítimo derecho de reunión, ¿no? Pero son años excesivamente complicados. Entonces, aquí hay que pedir responsabilidad y ahí va a estar RSF, Reporteros Sin Fronteras, promoviendo que los partidos políticos se comprometan a un respeto de mínimos y a apelar a la responsabilidad en sus actos políticos, en sus eventos, etcétera. No sé si lo conseguiremos.
0: Ya. Pero vamos a perseguir. Pero bien avisado, porque es verdad que entramos en un año
1: muy complejo.
0: Muy complejo. Y de hecho, ¿detectáis periodistas, reporteros de calle, notáis esas llamadas, a veces un poco esa inseguridad que os llegan y os preguntan y os dicen? O sea, ¿lo estáis notando con respecto a otros años, a otros tiempos?
1: Claro, ha habido un tiempo muy agitado en España, en el año 17, hasta el 19, un poco por el tema del procés en Cataluña, ¿no? Donde hubo muchísimas agresiones también a pie de calle por fuerzas policiales, pero también por ciudadanos. Ahora quizá lo que ha cambiado es la hostilidad creciente de los ciudadanos y a veces la indolencia de las fuerzas de seguridad ante agresiones, que hemos visto también en Ceuta, pero sí notamos muchísima inquietud porque además, como te decía, no hay tanto grado de preparación y creo que aquí tenemos un camino que recorrer de preparar a los periodistas para empezar a cubrir
0: manifestaciones. Que sepan, ¿no?, los protocolos.
1: Que sepan cómo protocolos, cómo resguardarse, cómo ubicarse, qué hacer, que estén asistidos y, por supuesto, que recurran a nosotros de forma preventiva o inmediatamente, ¿no? Y también un llamamiento a los medios para que aquellos que no estén en plantilla, que no estén cubiertos, porque lamentablemente es una profesión muy precaria, con mucho freelance, se ocupen de ellos, ¿no?, de tenerlos asegurados y de ofrecerles garantías que, pues, para velar por su integridad, ¿no?
0: Bueno, con este llamamiento hecho, claro, quiero abrir otra página de este informe global. Yo la verdad es que estaba viendo mi adjetivo y pongo yo, es aterrador, porque es verdad que hay datos. Hay uno que, para que la gente lo entienda, ¿no?, por primera vez, más de la mitad de los países del planeta están en zona roja para informar. Esto, para traducir, ¿qué significa?
1: Esto significa, si coges así nuestro mapa mundi, es que ves más de la mitad del planeta en zona roja, donde la libertad de prensa está en una situación difícil o muy grave. Es decir, no se puede informar. Los periodistas están gravemente amenazados, perseguidos, encarcelados, exiliados, asesinados. Es decir, más de la mitad del mundo. El 75% ahora mismo, un poquito más, de la población mundial.

0: mundial no vive en países donde no está garantizada la libertad de prensa. Y esto pasa por primera vez en los 25 años que tiene nuestra clasificación mundial de la libertad de prensa. Y lo peor es que este islote de democracia, en que ya se transformó en la UE, porque, como hablábamos al principio, claro, países antiguamente garantistas como Estados Unidos, que eran una referencia,
1: claro,
0: en periodismo y en libertad de prensa, pues se ha transformado en un país hostil. Otras democracias más o menos perfectas o imperfectas, como la Argentina o incluso la israelí, que tendía a respetarla, pues se ha transformado también en escenarios infernales. Entonces, al final, la UE se ha quedado ahí como un islote. Un islote donde eso, la profesión está también muy desprestigiada y donde la población percibe encima que no hay libertad.
1: Claro.
0: Yo siempre digo que la libertad de prensa es como el oxígeno. Tú la tienes y no te das cuenta.
1: Te
0: empiezas a dar cuenta cuando te lo quitan, ¿no?
1: Claro.
0: Y yo invito, que aquí habéis tenido compañeros represaliados, a que mucha de la gente que expresa que aquí no hay libertad se vaya donde no la hay. De verdad, yo ofrezco intercambios voluntarios que vayan a países depredadores, como los llamamos nosotros, de la libertad de prensa, que se vayan a Rusia, que se vayan a China, que se vayan a Cuba, que se vayan a Venezuela, que se vayan a Marruecos, incluso, que ahora mismo está muy de actualidad, e intentan ejercer el periodismo libremente, expresarse libremente en redes sociales y criticar a las autoridades de turno en redes sociales o insultar a las autoridades, a ver qué les pasa.
1: A ver qué pasa.
0: Y que verifiquen lo que no es libertad.
1: Bueno, de hecho, me alegra mucho que digas esto porque, en honor a la verdad, tú nos diste esta idea de hacer esta cosa que además te agradezco mucho, de hacer esta pequeña sección, como dices, de periodistas que han sido, pues eso, perseguidos, amenazados, que han tenido que salir de sus países. Y la verdad es que, claro, cuando se sientan aquí, es que no es lo mismo que tú veas en redes sociales, cuando se sientan aquí, ves sus caras, por ejemplo, Diego Rosales, Ivania Cruz, del Salvador.
0: Sí, sí.
1: Claro, ahí es cuando esto que se habla, no diría tanto esta frase famosa del poder de la información, sino el valor de la información.
0: Así es.
1: Porque cuando viene este chico, que tuvo que salir, hablando mal y pronto, por patas del Salvador, porque Bukele iba tras él, ahí es cuando te das cuenta, y aquí él recibe a diario mensajes de necesitamos un Bukele en España. Claro, yo me quedé un poco asustado porque él me contaba, no, es que todo lo que sale, por ejemplo, en El Salvador está completamente censurado. Esta cárcel del CECOT tan increíble y cinematográfica, dice, esto es un escaparate. Todas las cárceles de mujeres donde son completamente agredidas, violadas y donde son vulnerados los derechos a diario, eso, por supuesto, no sale. Y por contarlo, nosotros nos hemos tenido que salir del país.
0: Claro, y sin embargo, es un régimen que ha hecho muy bien propaganda. El Salvador, por coger dos tendencias, si lo comparas al cubano o al nicaragüense, que son también dos horrores de la libertad de prensa, de distinta tendencia, ¿no? Pero esto lo ha hecho muy bien Bukele, es decir, esto es otro principio muy básico que a la ciudadanía a veces le cuesta entender, y es que cuando llegan imágenes oficiales es propaganda.
1: Claro.
0: Cuando tú tienes imágenes de un régimen, de un gobierno que te está difundiendo constantemente cuando estás el CECOT, de todos formados, etc., eso se llama propaganda, eso no es información de un periodista que ha podido ir a un equipo,
1: claro,
0: a verificar in situ, ¿no? Y son regímenes que son muy fuertes también en redes sociales, amenazando, y sí, España se ha transformado ahora mismo, que es una de las grandes batallas que voy a tener que liderar ahora, en un gran refugio, en un país de llegada, de exilio, de periodistas, de países huidos, especialmente de América Latina, no solo, también de Afganistán, etc. Y yo creo que aquí hay una inmensa responsabilidad de las autoridades nacionales para amparar a lo que es un exilio intelectual,
1: claro,
0: como el exilio español. Y al final son gente que conserva la memoria, que hace contrapoder desde aquí en condiciones muy penosas, y es una de nuestras grandes misiones, ¿no? O sea, que te agradezco que lo menciones.
1: Sí, sí. Estaba pensando también en Hadi Yamin, la periodista afgana, en la que lo que significa al final en un país como Afganistán que vuelva otra vez ese telón de acero, ¿no? Y que en cuestión de derechos, libertades, en ejercer periodismo, se haga pues absolutamente de noche, ¿no?
0: Absolutamente de noche, y son periodistas además muy valientes que vienen aquí, que no tienen empleo, que tienen que trabajar muchas veces, pierden su estatus de periodista y trabajan en lo que pueden mientras prosiguen su labor, claro, de contrapoder. Entonces, si estamos tan en contra de estos regímenes y tan a favor de que se restaure la democracia en esos países, hay que apoyarlos aquí en el exilio, ¿no? Y bueno, esa va a ser una de las batallas.
1: Eso te iba a decir, Edith, hasta aquí nos llega el tiempo. La verdad es que ha sido muy interesante, como siempre, esta charla, tu visita. Felicidades.
0: Gracias.
1: Pero como bien dices, tienes, no sé si llamarlo batallas, desde luego desafíos tienes unos cuantos.
0: Unos cuantos, pero bueno, vendremos aquí a seguir charlando, seguro, y arreglarlos.
1: A contarlo, muchas gracias.
0: Gracias a ti, Cede, gracias a vosotros.
1: Continuamos. ¿Saben qué es la tafonomía? Hoy desde el Museo de Ciencias Naturales vamos a saber, de la mano de la investigadora que trabaja en el laboratorio, cómo analizan las marcas de raíces en restos óseos.
2: En esta sección os contaremos las exposiciones y las propuestas de actividades que tenemos para niños y adultos. pero además os vamos a descubrir algo que seguramente no sepáis, y es que este museo es mucho más que un museo. Es un centro de investigación del Consejo Superior de Investigaciones Científicas.
3: Lo que intentamos es también, aparte de dinamizar las exposiciones, acercar el trabajo de los científicos en nuestras propuestas educativas en función de cada nivel, ¿no? De cada edad del alumnado. Y eso ha sido el eje desde que se puso en marcha este programa, pero cada año pues, se va actualizando en función de nuevas temáticas y también de nuevos intereses del sector educativo, ¿no? Lógicamente, en los primeros estadios, ahí tenemos globalizaciones, cuentos en los que se transmite la conservación, la biología, historias sobre los animales como linces, anfibios, el elefante. O sea, aprovechamos para trabajar de una manera muy interdisciplinar. Igual se cuentan historias, se conoce la biología del animal y también elaboran alguna manualidad con esa idea transversal. Cuando van siendo más mayores, ya hay una parte más de laboratorio, en la que tienen que investigar e indagar y un poco resolver problemas muy, muy próximos al trabajo del científico. En el caso de los más pequeños, sí que aparte de estos cuentos, talleres y experimentación, tenemos una actividad muy, muy mágica, que es pasar la noche. Hay dos, la noche de dinosaurios o noche de animales. Con el grupo escolar se puede venir hasta 65, 70, o sea, dos clases pueden venir y pasar la noche en el museo. Es una acampada auténtica, aunque antes de dormir ocurren muchas cosas, ¿no? Hay que investigar y hay que experimentar y luego visitar alguna sorpresa también, ¿no? Que tampoco la voy a desvelar. Tenemos una propuesta de taller para que los más pequeños puedan descubrir cómo se estructura el sistema solar y lo que supone, ¿no? Un eclipse, cómo se produce, bueno, todo esto siguiendo un poco nuestro estilo a nivel experimental y científico, ¿no? Con todo el rigor científico que permite este acercamiento a los más pequeños. Hacemos a veces jornada de puertas abiertas y talleres y, como siempre, también actividades de teatro científico. Suele ser, el programa es gratuito con el objetivo de incentivar que se venga al museo a experimentar durante esas dos semanas que ocurren todos los años. O sea que también se hacen programas para las familias. Se celebra el 120 aniversario de la JAE, de la Junta de Ampliación de Estudios, y nosotros también prepararemos visitas. Justamente el director, uno de los directores de este museo, Ignacio Bolívar, fue presidente de la JAE justo después de Santiago Ramón y Cajal, que también vamos a preparar una actividad en la que combinamos ambos personajes con la idea también de trabajar en historia de la ciencia. Hemos intentado siempre ser muy receptivos a las demandas y a los intereses del profesorado. Hacemos una conexión con su currículum para que algunas de las acciones que se realicen aquí también les sirvan para trabajar su temática, ¿no? Hay una parte dedicada a descubrir el medio natural de Madrid o de entornos y lo trabajamos con ejemplares que pueden observar directamente. Siempre intentamos que trabajen en grupos, que puedan hacer discusión, que midan, que tomen datos. O sea, al final es el método científico la base del avance en la ciencia. En este país no se valora suficientemente la labor que hacen los profesores, las profesoras, y muchos de ellos también son referente para que luego esos estudiantes, pues algunos vengan aquí al museo y se formen, ¿no?, en los equipos y hagan sus doctorados y sus tesis y pasen a formar parte de nuestro equipo de investigación.
2: Os traemos una investigación liderada por Alba Machu Callejo, que forma parte del equipo de tafonomía del Museo Nacional de Ciencias Naturales. Y os preguntaréis qué es la tafonomía. Bueno, pues la tafonomía es la disciplina que estudia los procesos de fosilización y las marcas que quedan en los restos óseos. Es un poco como la serie Bones, pero en la realidad. Entonces, os presento aquí a Alba, que ahora mismo está haciendo una investigación sobre cómo las raíces de las plantas influyen en los huesos, ¿no?
4: Lo que estamos haciendo es intentar caracterizar las marcas de, procedentes de raíces de la vegetación sobre los restos óseos en la superficie de los huesos. Y de esta manera podemos, nos ayuda un poco a determinar

con diferentes tipos de marcas de raíces de diferente tipo de vegetación al que puedan acceder otros investigadores y puedan acoplarlo a sus propias investigaciones.

0: Y hoy es uno de esos días que rodeamos en el calendario.
1: ¿Y por qué no? Solemos olvidarnos de su importancia. Y es que hoy, 23 de septiembre, es el Día Internacional de las Lenguas de Signos. Proclamado por Naciones Unidas, su objetivo es concienciar y proteger la identidad lingüística y la diversidad cultural de los más de 70 millones de personas sordas que existen en el mundo. Y es que en el planeta hay más de 300 lenguas de signos diferentes. Una jornada que coincide además con la celebración de la Semana Internacional de las Personas Sordas. Unos días de visibilización, concienciación, de promoción, pero también de reivindicación en cuestiones como la accesibilidad universal, la educación inclusiva o la igualdad laboral. Aquí en España, 2026 es un año muy especial para la Confederación Estatal de Personas Sordas, una organización que ha cumplido hace unos meses 90 años. Es la entidad estatal más antigua del ámbito de la discapacidad aquí en España. A ver si se viene en un día.
0: Pues sí.
1: Bueno, terminamos. Les esperamos mañana y además con muchas ganas de que Ricardo Moure nos traiga de nuevo la ciencia más entretenida.
0: Seguro que sí. Hablaremos también de toda una pionera del periodismo. Esta historia es de película.
1: Ahí lo dejo.
0: Ahí lo dejo, como era José Rubio.
1: Pues nada más. Feliz Día Internacional de las Lenguas de Signos. Muchas gracias.
0: Disfruten del día. Chao.
2: Se trata de un trabajo detectivesco.

Millones de años de evolución han modelado un mundo fascinante y diverso donde habitan especies únicas. Seres que tejen complejos ecosistemas en los que la vida emerge. Soy Evelyn Segura, bióloga. Mi pasión es dar a conocer las maravillas naturales para preservarlas. Juntos descubriremos las historias más increíbles del mundo animal.

Venimos a paisajes como este a recuperar la paz, a retomar el vínculo con la naturaleza. La majestuosidad nos empuja a plantearnos las grandes preguntas, a intentar entender el mundo que a menudo se nos antoja confuso. Quizás si bajamos la vista, descubriremos mucho más. Para los pueblos primitivos, conocer las huellas o señales que dejan los animales era un asunto de vida o muerte. Les permitía saber de qué huir o dónde poner una trampa.

0: perdido esa habilidad de interpretar los mensajes de la fauna salvaje. Hoy os invito a recuperarla. Leeremos la naturaleza a partir de sus rastros. Los animales están ahí. Una piña roída. El musgo pisoteado. Un roble descortezado. Los restos de un ave. Esas son las marcas que quiero buscar. Una de las condiciones imprescindibles para encontrar señales en la naturaleza es un ojo experimentado. Y Luisa Benza lo tiene. Es una experta rastreadora de fauna salvaje y formadora de CyberTracker, un programa de captura de datos con nuevas tecnologías.
1: Luisa, tú que estás cada día en el campo, ¿cómo me recomendarías que leyera la naturaleza? ¿Por dónde debería empezar?
2: Intentar, sobre todo, que no es lo mismo ver que mirar.
1: Ya.
2: ¿No? Los animales, cuando se van moviendo, van dejando señales en su territorio, ¿no? Las señales se dejan en algún sitio en el que se puedan mantener. Estamos en un cruce de tres senderos. Es un cruce de tres territorios diferentes, ya sea porque a ese lado hay más agua, ya sea porque a ese lado hay otro tipo de alimentos o porque ese lado conecta con otro lugar. Si, por ejemplo, pasara una garduña, lo más fácil es que buscara un lugar también un poco prominente para que el viento mueva el olor de sus señales para dejar su marca. Este sería un lugar estupendo. Y cada animal que pase sentirá esa presencia. ¿Y esto, David, qué te parece?
0: Ay, ¿son uñas o dientes? Es un rasguño, eso es seguro.
2: Si fueran dientes, las marcas serían más gruesas, ¿no? Porque no se nos ocurre ningún animal que tenga los dientes tan finitos.
1: No, es verdad. Entonces son uñas, ¿no?
2: ¿Uñas? ¿Uñas? Fíjate en el patrón. Aquí tienes las marcas de las uñas de un gato montés. Estamos en su territorio. No lo hacen solo para afilarse las uñas, lo hacen para marcar.
1: Entonces, ¿se dejan mensajes entre ellos, estos animales?
2: Se podría decir que esto es como el WhatsApp de los animales.
1: Bueno, este tiene que ser un buen lugar para encontrar huellas, ¿no?
2: Habiendo barro, tiene que haber huellas.

0: huellas.
1: Mira, por aquí un corzo y un pequeño mamífero por aquí parece, ¿no? La verdad es que cuando buscamos rastros centramos casi toda nuestra atención en la que dejan los mamíferos, pero no deben ser los únicos que dejan huellas.
0: Claro que no. Fíjate en esto. A ver, vemos tres deditos hacia adelante. Esto es un herrendajo. Fíjate qué dedos más juntitos tiene. Los dedos gruesos, una huella larga. Se ve que ha estado aquí chapoteando, se ha bañado, ha salido y ¡pum! A volar.
2: ¿Qué? ¿Ahí también has visto algo?
0: Acércate un poquito. Mira, ¿ves aquí esto que brilla?
2: Sí.
0: Estos son restos de hormiga. ¿Te das cuenta?
2: ¡Oh, no! ¿Ves?
0: Y el resto, lo que hay por fuera blanco, ácido úrico. Entonces, es como un cilindro, como si fuera un calcetín relleno de hormigas y el calcetín es de ácido úrico, súper característica la caca de pito real. ¿Eso qué nos dice? Nos dice no solo que ha estado aquí, sino que está comiendo.
1: Claro, aparte de ser muy divertido eso de ir por el campo interpretando estas señales y estas marcas que nos van dejando los animales, ¿qué función tiene el rastreo?
0: Cualquier cosa que veamos en el campo nos puede indicar no solo presencia, sino la querencia del animal. Si vemos unas huellas, por ejemplo, de un animal continuamente en el mismo sitio, nos está indicando que ese sitio le gusta por algo. Una vez que pensemos por qué le gusta ese sitio, podremos aprender algo sobre su alimentación, dónde le gusta más bañarse, por ejemplo, o dónde le gusta ir a descansar. Ahí sabremos que va a tener la madriguera cerca, más o menos cerca.
3: Los animales se desplazan, comen y beben, crían, se limpian y mudan sus pieles y pelajes. Y de todo ello, dejan indicios. Mi objetivo es detectar, ahora por mi cuenta, la presencia de gato montés por estos parajes. Una especie muy extendida, pero muy difícil de ver. No sé por qué me complico la vida. Una cámara trampa me puede ser de ayuda. Es una de las herramientas más útiles para un rastreador. Rastrear tiene algo de detective de la naturaleza. Hay que despertar los sentidos. Los primeros indicios que se le ocurre buscar a todo el mundo son huellas. Son la señal más clara del paso de un animal por un lugar. ¿Qué nos cuenta una huella? O mejor aún, el rastro, un conjunto de ellas. En el caso de animales terrestres, su locomoción. Si es bípedo o cuadrúpedo, incluso su peso y tamaño.
1: ¡Guau! Aquí hay muchísimas huellas. Fijaros en estas de aquí. En estas.
3: Pertenecen a un animal plantígrado, es decir, que apoya todo el pie.
2: A diferencia de un digitígrado que solo apoya los dedos de las patas. Como por ejemplo el gato montés que espero encontrar. Y del que aquí no hay ni rastro.
3: Las huellas que acabo de encontrar no son de gato montés. Tampoco son de ungulado. No son patas de jabalí o de ciervo. Si lo fueran, vería la marca de su pezuña. Esta es la huella de un tejón. Es inconfundible, distinta a la de cualquier otro carnívoro mediano ibérico. Como es un excavador nato, se suelen marcar sus potentes garras para cavar, largas y curvas. Le son muy útiles para crear su residencia, la tejonera. En zonas frías como esta, ha pasado el invierno dentro. Para algo le ha dedicado tanto esfuerzo, ¿no? Los pies y las manos es decir, las extremidades posteriores y anteriores del tejón, son muy distintas entre ellas. Si vemos la marca del talón o la almohadilla carpiana, no hay duda, es una mano.

Para conocer la gastronomía de un lugar, hay que remontarse a sus orígenes, a aquellos primeros pobladores cuya dieta se basaba en lo que la tierra y el clima podían ofrecer. Yo hoy quiero descubrir los sabores ancestrales de las Islas Canarias, nuestro querido archipiélago del Océano Atlántico, cuya situación frente a la costa africana ha influido y mucho en el mestizaje de su cocina. Arranco entonces un viaje al pasado para entender cómo comían y vivían aquellos nativos y, sobre todo, para descubrir que aquellos sabores primitivos siguen presentes hoy en día. Bienvenidos a las Rutas de Ambrosio en busca de los sabores aborígenes canarios.

Mi primera parada es en la isla de Gran Canaria. Más concretamente, en su localidad más antigua, en Telde. A sus afueras he quedado con Fernando, un apasionado de la cultura aborigen que no ha descansado hasta recuperar al cochino negro canario. Esta raza de cerdos proviene del norte de África y se convirtió en un producto muy importante para los indígenas, a quienes yo quiero tener muy presentes. Por lo que a mi atuendo voy a sumarle un collar hecho de barro cocido, como el que usaban ellos, para que me guíe en esta ruta y para que me dé suerte.

0: Fernando, qué bien rodeado de animales te veo.
1: ¿Qué tal, Ambrosio? Aquí preparándoles la ensaladita para la comida.
0: ¿Qué animales tienes por aquí?
1: Fundamentalmente razas autóctonas. Hemos intentado ir recuperando varias razas que estaban en peligro de extinción. Tenemos la cabra majorera, tenemos la oveja de pelo, oveja peligüey, tenemos también el cochino negro canario, la estrella de la finca.
0: A todo esto, nosotros estamos en Telde, ¿no es cierto?
1: Estamos en Telde, Gran Canaria, una finca que estamos cerca del mar, con una climatología muy buena, unos veranos suaves, unos inviernos que tampoco son excesivamente fríos, que nos permite, pues, tener los animales al aire libre.
0: Cabras, ovejas, cochinos, ¿qué relación tienen estos animales con los aborígenes?
1: Eran la base, el sustento de todo lo que eran los aborígenes, los primeros aborígenes de las islas. Pero básicamente la alimentación era muy similar en todas, pues las razas eran comunes en todas las islas. Que no tenemos que confundirlos, pues en cada isla se llamaban de una forma diferente. En La Palma teníamos los aguaritas, teníamos los gomeritas en La Gomera, teníamos los majos en Fuerteventura, en Lanzarote, los guanches en Tenerife, los canarios aquí en Gran Canaria.
0: ¿Y los bimbaches en El Hierro? Que te había faltado esa. Tienes todo cortado, tienes los cerdos ahí esperando, vamos a darles de comer.
1: Perfecto, ¿me ayudas?

0: ¿Qué le estamos dando de comer a los cochinos negros, Fernando?
1: Bueno, el cochino, dentro de que es omnívoro, come de todo. Tiene que comer bastantes cereales, pero también lo que le viene muy bien es la fruta y verdura. Aprovechamos toda esa fruta que no sirve de la finca, esa que no está bien para comercializar.
0: ¿Cuáles son las características del cochino?
1: Primero, ese color negro que tiene. Es un animal que es bastante peludo, un pelo bastante duro. Tiene una oreja muy grande, caída. El rabo también es diferente. Cuando el animal está tranquilo, un rabo que cae recto.
0: Yo estoy acostumbrado en la península a ver a los cerdos en dehesas caminando tranquilamente. ¿Por qué los tienes en este sitio?
1: Porque en Canarias las extensiones son mucho más limitadas que en península.
0: Fernando, yo me he venido hasta las Canarias porque quiero saber qué es lo que comían los aborígenes.
1: La dieta era mucho más básica, más elemental, no tenía esas elaboraciones. Después ha sufrido cambios con el tema de la llegada de los conquistadores, influencias también de toda la zona de Sudamérica, del norte de África, y ha ido conformando la dieta que ha llegado hasta nuestros días.
0: ¿Cómo llegó el cochino negro canario hasta aquí, hasta las Canarias?
1: Todas estas razas tienen un origen en Asia. Lo que pasa es que con el avance del Islam, la raza de cochino fue desplazándose por todo el norte de África y simultáneamente por todo el sur de Europa. Por ejemplo, encontramos razas muy similares en Italia, el porco siciliano, el porco calabrese. Si vamos a la zona de Mallorca, también el porco negro mallorquín. Y aquí ya, al llegar a Canarias, aquí se quedó esta raza. Después sufrió algunas hibridaciones con los animales que venían, que traían los conquistadores, de razas ibéricas, de murcianos, etcétera, y ya fue conformando lo que es la raza que conocemos hoy.
0: A estos cochinos negros ya los tenemos bien contentos, han comido bien. ¿Vamos a darles de comer a otros?
1: Vamos a ver otros animales. Vamos por aquí.

0: ¿qué ovejas son estas, Fernando?
1: Esta es la raza Peliway, oveja de pelo o Peliway. Es una oveja que tiene menos pelo. Ahora, cuando llega la época del invierno, le va saliendo un poquito más de lana. Cuando llega el verano, se les cae sola y no hay que esquilarla. Eso fue uno de los motivos por los que casi se extinguieron, porque cuando venían los conquistadores, en los barcos no llevaban neveras. Si querían carne fresca, tenían que llevar ganado. Aquí estaba esta raza proveniente del norte de África, y cuando llegaron los barcos de los castellanos y todo esto, con ovejas como la merina, que tenían más lana, que encima producían más leche, pues estas leches son muy justitas. Esta raza prácticamente desapareció y se quedó la otra raza. Esta, a su vez, la cargaban también para cruzar el charco, para ir a América. Allí se dio muy bien en toda la zona andina, y cuando aquí prácticamente había desaparecido, allí era muy abundante, y de hecho, para recuperar razas, se trajeron ejemplares de esa zona.
0: Qué curioso, ¿eh? Pedazo de viaje que se han pegado las ovejas.
1: Sí.
0: Cochino negro canario. Las ovejas estas con su pelaje raro. Los aborígenes comían muy bien, ¿no es cierto?
1: Bueno, no siempre fue así. Había épocas de más abundancia y épocas de más carestía. Había épocas en donde para buscar proteínas, si había que recurrir a lagartos o a perros o a lo que hubiera, se tiraba de lo que fuera.
0: Esto, digamos, es como parte de la evolución en su gastronomía.
1: Correcto, no de los primeros momentos, pero ya luego empezaron con más pastoreo, más abundancia de animales y acabaron esas primeras penurias.
0: Ya han comido los cochinos, ya han comido las ovejas, nos falta a nosotros un aperitivo, ¿no?
1: Pues vamos a probar algo. Ven
0: Venga,
1: por aquí.
0: Chicas, les dejo esto. Hasta luego.

0: Fernando, mira, yo ya tengo un plátano para el postre. ¿Qué te parece?
1: Eso no lo comían los aborígenes. Primero que está verde, y aparte que esto no era de los aborígenes, esto vino mucho después y de aquí luego fue a América, igual que la caña de azúcar. Vamos a probar otra cosa.
0: Vamos a lo que vamos, al cochino negro canario.
1: Mira, esto es lo que se llamaba antes el cerdo frito, el cochino frito, que luego se le llamó carne de fiesta porque era una cosa que se usaba tradicionalmente cuando había una fiesta, una romería, en las fiestas de los pueblos y siempre acompañado de unas papitas arrugadas.
0: Este está muy bueno, pero yo quiero explorar todas las posibilidades que tiene el cochino negro canario, así que voy a seguir por ahí investigando. Eso sí, primero a vaciar esto.
1: Perfecto.

0: Luciano, cociné un argentino afincado en Gran Canaria.
1: Vamos a cocinar una garbanzada con cochino negro, que tiene la grasa bien infiltrada, esta es la costilla, y la verdad que para este tipo de recetas va espectacular. Es un animal que coge su peso en el doble de tiempo que los demás, por eso la carne es tan potente.
0: Claro, y eso es importante, porque al final lo que queremos es jugosidad a la hora de cocinar.
1: Exactamente.
0: Para hacer esta garbanzada canaria, yo tengo cebolla, pimiento rojo, pimiento verde, veo que tengo tomate por aquí.
1: Terminamos de cortar la costilla para luego continuar con la pata de cochino.
0: El cochino negro canario, que no es cualquiera, ¿eh? Ojo.
1: De ninguna manera.
0: Pedazo de pata.
1: Por el tipo de cerdo que es, de cochino que es, vale para casi todo, te diría.
0: Para chorizos también.
1: Para chorizos también, como tienes ahí.
0: ¿Qué vas a hacer con esa carnecita tan rica, tan
1: atreverada? La costillita ahora la vamos a dorar, la vamos a sellar aquí en la sartén. Luego vamos a hacer lo mismo con la otra carne y vamos incorporando después todas las verduritas.
0: De esta forma estás utilizando toda la grasa del cerdo.
1: Exacto, que le vaya a dar el sabor a las verduras.
0: Es un plato como muy sencillo y con productos muy de entre casa.
1: Muy de aquí, sencillo de hacer, súper nutritivo. La verdad que es un plato que sirve para todo el año también.
0: ¿Qué hace un argentino con ese acento tan argentino aquí en Gran Canaria?
1: Aprendiendo también un poco de su gastronomía, sus recetas y sus sabores. Uh-huh.

0: Tenemos ya la primera parte, la más grasosa de la carne, la de las costillas. Que faltaría entonces la pata, ¿no?
1: Exactamente, la pata de cochino negro. Que ahora la vamos a trocear y se la vamos a ir incorporando junto con la costilla. No lo creo, calor.

0: Yo por otro lado tengo ya cortado el chorizo, que para adentro,
1: vale,
0: ¿no?
1: Ahora me lo incorporas, exacto. Alimenta el estómago y el alma de los colores y los aromas. Yo ahora le voy a incorporar el tomate

0: mientras la carne ya va ahí gritando que cómeme, cómeme, yo estoy haciendo un majado que tiene orégano, tomillo, pimentón picante, pimentón dulce, un toque de sal y aceite de oliva. Tenemos ya todo puesto en el asador, como diríamos nosotros en Argentina. Pero te faltan los garbanzos, ¿no? ¿Los aborígenes comerían garbanzos también, legumbres?
1: En un comienzo, esto se hacía sin los garbanzos. Y con la incorporación de los castellanos, se nutrió este plato con los garbanzos y se complementa así la dieta de los aborígenes de las Canarias. Ajá. Hacemos un plato un poco más potente, un plato un poco más nutrido, también más rico de sabor.
0: A esto le hace falta el liquidinchi.
1: Lo tratamos con un poco de vino blanco.
0: Entonces el vino va a servir como líquido de cocción.
1: Exactamente.
0: Hojita de laurel recién a lo último.
1: Así
0: ¿Cuánto
1: es.
0: ¿Cuánto tiempo tiene que cocinar esto?
1: Y ahora aproximadamente unos 40, 45 minutos se termina de cocinar bien la carne, se ablandan bien los garbanzos y estamos casi listos para disfrutarlo.
0: Ya lo dijo él.

0: Luciano, veo que después de haber terminado todo le has puesto unas patatitas fritas, ¿no?
1: Para que le dé un crunchy, un aporte más. Le queda muy bien la papa y se pone a lo último para que no se ponga blandita.

0: Y qué rico. El cochino negro, la textura está muy, muy buena. Y es cierto que cuando uno busca una cocción de una carne, quiere que quede carne grasita, para que sea jugoso en la boca. Y realmente se logra con este plato, pero vamos, súper bien.
1: Bueno, vamos a ver, vamos a probar esto.
0: ¿Hay más?
1: Aquí vamos a probar lo que es de verdad el cochino negro canario, la calidad de su grasa y lo ligerito que es. Pruébalo, verás. Una grasa fundente, cremosa, ligero.
0: Me encanta esta garbanzada porque representa muy bien lo que son las Islas Canarias. El cochino negro canario que ya nos recuerda a lo que comían los aborígenes. Los saborcitos que fueron agregando nuestros castellanos antiguos, los garbanzos, las legumbres. Y después este toque latino que solamente podemos agregar los que estamos aquí. Un buen plato que habrá que terminarse.
1: Venga.

Continúo mi ruta en la isla de Gran Canaria para visitar el cenobio de Valerón, un espectacular granero aborigen colectivo. Este yacimiento de 8 siglos de antigüedad está situado en el municipio de Santa María de Guía y muestra más de 300 cuevas labradas en piedra volcánica donde guardaban cereales y otros alimentos. Eso sí, su nombre responde a un error, pues al principio se pensó que eran las celdas donde las sacerdotisas aborígenes recluían a las jóvenes hasta su casamiento.

Sin salir todavía de la isla de Gran Canaria, me dirijo hacia Temisas, una villa rural cuyo respeto por la arquitectura popular le ha valido el título de caserío canario representativo. Allí he quedado con Serafín, un agricultor con el que voy a recoger cardos silvestres, una planta endémica que en su momento fue un alimento muy importante para los aborígenes. Y es que si algo crece así nomás, sin ayuda, basta con agudizar un poco el ingenio para que termine siendo un buen alimento.

0: Serafín, ¿estás atacando a los cardos o los cardos te atacan a ti?
1: Un poco de todo. Yo los ataco a ellos y ellos se defienden también un poquito.
0: ¿Dónde estamos? Que este sitio es una maravilla.
1: Tenemos suerte del lugar que estamos. Este pueblo se llama Temisa. Está encuadrado en el sureste de Gran Canaria y estaba bastante verde. Todas las plantas han salido bastante frondosas. Entonces hemos tenido suerte de que tenemos aquí esta maravilla de la alimentación que nos regala la naturaleza.
0: Esta maravilla de la alimentación son los cardos.
1: Los cardos. Este es endémico de Canarias.
0: ¿Cómo cogemos el cardo canario?
1: Pues fácil, Ambrosio. Lo primero que tenemos que hacer es evitar las púas que tiene, ¿no? Le metemos el palo por debajo, sí. Le damos la vueltita y lo viramos así. Hacer un corte limpio y ya están todos los cardos fuera, mira.
0: Ah, fíjate. ¿Quién habrá sido el primer valiente que dijo, pues me voy a comer un cardo?
1: Esta zona de aquí era conocida como el Triángulo de la Pobreza. Entonces, los agricultores que habían aquí pues comían de lo poco que producía la tierra y solo queda en esta zona de la isla donde se comen. Como pasaron tanta hambre, la alimentación también es un poco seña de identidad de esta zona de aquí.
0: Si nos remontamos un poco más atrás, los aborígenes lo comerían, ¿no?, el cardo canario.
1: Era base de la alimentación también, claro.
0: ¿Qué otras cosas sabes acerca de la dieta de los aborígenes, Serafín?
1: Todo es un yacimiento de los antiguos canarios y se encuentra desde dátiles, de alimentos relacionados con las cabras, con el cochino, con el trigo, hay mucho, porque el trigo que nosotros tenemos proviene desde los aborígenes, es el mismo gen.
0: ¿Haces algo con el cardo?
1: Sí, claro, lo cocinamos, pero también lo comemos en crudo.
0: ¿Sí? ¿Está
1: sí,
0: rico?
1: Sí, sí, sí.
0: A ver.
1: Pruébalo, pruébalo.
0: ¡Pero qué feo!
1: Sí, es verdad. Etimológicamente, el cardo ya lo relacionamos con cosas feas. Porque es espinoso, desagradable.
0: Serafín, a mí esto crudo no me gusta. Yo vine a Gran Canaria para poder probarlo en recetas. ¿Qué te parece si me das a probar algo más rico?
1: Venga, vamos pues ya.
0: Vamos. Aparte, tienes

0: Serafín, pedazo de cambio. Ahí de estar con todos los cardos, ¿a dónde? Porque esto es precioso.
1: Esta es la cueva de una amiga y fue habitada por los antiguos canarios y después fue reutilizada por pastores y ahora es como una vivienda ya de uso cotidiano.
0: Debe
1: de...
0: ser que no te he caído muy bien porque hay más cardo crudo. Demasiado sabor aborigen, me parece a mí.
1: No, bro, si lo de antes fue una broma. Pero ahora vamos a probar este mojito que es especial. 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
0: day, 'cause I love a rainy night. Yeah. ¡Qué rico!
1: Cambió el sabor.
0: ¿Qué tipo de mojo es?
1: Solo se hace en Temisa, es muy especial, donde el único líquido que tiene es el jugo de la naranja amarga.
0: Es un mojo muy especial que hace que esto ya no sea un cardo crudo. Es una cosa crujiente como puede ser un apio. Y hay cardo cocido, ¿qué es esto?
1: Este es el potaje de cardo, que también es exclusivo de esta zona.
0: Este cardo, el cardo canario, en relación a otros cardos que yo conozco, chupa todos los sabores que tiene el guiso este. Me encanta.
1: Pues aquí tenemos el queso con leche de cabra solamente. Y es muy bueno, se queda durito, un poco picón.
0: ¿Y las aceitunas estas?
1: Son endémicas de aquí, son del pueblo.
0: Te gusta lo amargo, ¿eh? ¿Tú crees que los aborígenes comían aceitunas? ¿Tenían olivos?
1: Pues yo creo que consumían las aceitunas de la cebuche, las acebuchinas, que dan una aceitunita pequeñita. Yo creo que esa sí la consumían.
0: Tenemos ante nosotros un buen picnic aborigen.
1: Bueno, podemos decirlo, sí.
0: Hombre, vamos a terminarnos todo esto, vamos a disfrutar de este picnic y ya si se viene la noche y demás, nos metemos en la cueva como harían los aborígenes y nos guarecemos.

Cambio de isla para aterrizar en Tenerife y acercarme a Candelaria, donde me reciben los menseyes o reyes guanches. Estos dirigentes mantenían el orden de los 9 territorios en los que estaba dividida la isla durante la conquista de 1496. Los guanches procedían de pueblos bereberes del norte de África. Hoy, estas esculturas de bronce recuerdan con orgullo el pasado aborigen de este pueblo.

Los aborígenes de Tenerife, los guanches, eran ante todo pastores de cabras y ovejas. La cabra llegó hasta las Islas Canarias desde el continente africano y su leche era fuente de riqueza y proteínas. Yo, para conocerlas mejor, me dirijo hacia el noreste de la isla, a La Laguna, donde Salvador, desde hace más de 20 años, cría a la cabra tinerfeña, una raza autóctona que ha marcado el sabor de la gastronomía de las islas.

0: Salvador, el cabrero más aborigen de todo Tenerife. ¿Cómo se llama el tipo de salto que acabas de hacer?
1: Aquí le conocemos como salto del pastor canario. Usar esta herramienta para bajar zonas de grandes desniveles, porque es una forma de llegar a sitios donde normalmente caminando te costaría más.
0: ¿Qué tipo de madera es esa?
1: Bueno, esto es haya blanca. Cada isla tiene un poco, digamos, la madera específica para poder hacer una buena lanza.
0: Veo que también trabajas con un perro, ¿no es cierto?
1: Realmente lo que nosotros hacemos con la lanza es imitar cómo caminan ellos. Yo me imagino que en algún momento alguien se dio cuenta cómo caminaban las cabras para bajar, ponen las manos y detrás las patas. Pues nosotros hacemos lo mismo, pero como no llegamos con las manos al suelo, ahí tenemos el apoyo.
0: ¿Tienes constancia, Salvador, de que este palo y esta técnica para poder andar la utilizaran los aborígenes anteriormente?
1: Las crónicas que habían de la época cuando la conquistan habla de que usaban palos grandes para moverse y tal, con lo cual se supone que viene de ahí. Lo que yo tengo la duda personal, ¿lo inventaran aquí, por decirlo de alguna manera, o lo trajeran de donde venía? Que a lo mejor en África, a lo mejor en el Atlas o por ahí, la orografía también es un poquito complicada, uh-huh. Y a lo mejor ya venía de ahí. Yo ese dato no lo tengo, habría que ir al Atlas a investigarlo.
0: Tienes pinta de pastor, tienes tu lanza, tienes tu perro, creo que también tienes cabras, tienes Fenias, ¿no?
1: Algo,
0: vamos a verlas.
1: Algo tenemos.
0: Venga, vamos.
1: Vamos.
0: Qué bonitas son tus cabras.
1: Estas son cabras de raza tinerfeña norte. Tenerife tiene una zona húmeda en el norte y una zona árida en el sur. Esta es la que sería de las zonas húmedas.
0: Esta cabra tinerfeña norte es la única que tiene relación con la cabra que tenían los aborígenes.
1: En Canarias tenemos tres razas. Está la majorera, es la más extendida en todas las islas. Y está la palmera, que es la típica y la procedente de la isla de La Palma. Y la Tenerife, que tiene dos ecotipos. Norte, uh-huh. Que es esta, y el ecotipo sur, que es una cabra un poquito más pequeña, más adaptada a zonas áridas, con pelo liso. Es decir, estamos en la misma isla, en la misma raza, pero tiene dos ecotipos que además no se mezclan los machos del norte con las cabras del sur.
0: ¿A ti te consta que los aborígenes utilizaran cabras para leche solamente o para carne?
1: No sé para qué las utilizaban. Los aborígenes tenían cabras, ovejas de pelo, cochinos y perros. Eran los animales uh-huh. que mantenían, ¿no? Y según los estudios de expertos, las cabras, las tres razas que te nombré antes, tienen vínculo directo en su ADN con las cabras que tenían los aborígenes en su momento. Según los marcadores de ADN, están más entroncadas con las cabras africanas que con las cabras que están en Europa. Esta cabra se mantiene más o menos una cierta limpieza racial, digamos, ¿no?
0: ¿Qué otras características tienen estas cabras que las hacen las cabras tinerfeñas norte?
1: El color en la tinerfeña norte suelen ser entre los negros y los tostados, los castaños. Son animales que tienen una cabeza grande, una oreja más o menos grande, unos cuernos, le llamamos tipo brisca, que nacen juntos en la cabeza y se van separando. Son animales que tienen unas patas cortas con respecto al cuerpo y son de actitud leyera, tienen un carácter leyero muy marcado también, que es lo que realmente aprovechamos para hacer el queso, ¿no?
0: Has dicho dos palabras en particular, leche y queso. Vamos a probarlo porque me imagino que tendrás tu quesito por ahí. Y a mí, ¿sabes? Lo que me tira es la comidita.

0: Bueno, pues aquí, ahora vamos a que pruebes el queso que hacemos con nuestras cabras. Aquí tienes el cuchillo para que tú lo partas. A ver qué te parece.
1: El queso hecho con la leche de nuestra cabra Tinerfeña Norte.
0: Este tiene unos 6 meses más o menos. Madurado pueden ser con 20 días hasta con un año, ¿no?
1: Este queso se nota que está hecho con leche de cabra. Tiene ese picor bonito, dulce, agradable. Se llena todo. Yo creo que abre los sentidos. Está muy, muy rico. Invita a comer más, ¿eh?
0: Sí. Está mal. El queso bueno es el que te dan ganas de seguir comiendo.
1: ¿Qué es esta mochila?
0: Está hecho con la piel de una cabra, una herramienta que se usaba por algunos pastores aquí en Canarias. Además, tenemos la suerte de que esta profesión, por lo menos en Canarias, tenemos usos que ya usaban los aborígenes en su momento. Y podemos seguir usándolos a pleno rendimiento hoy en día, ¿no? Eso para mí es una suerte.
1: Me ha encantado el entorno, me ha encantado hablar contigo, conocerte. Vamos a terminarnos el queso, que a mí lo que me espera ahora es una receta hecha con la cabra Tinerfeña Norte.
0: Muy bien.

0: Marcos Tavío, el chef canario que más sabe acerca de la cocina indígena.
1: Vamos a cocinar un producto que tiene mucho que ver con ese mundo indígena, con esos primeros pobladores, que es la cabra.
0: Es muy especial porque la carne es muy roja y aparte tiene la pinta de no tener mucha grasa.
1: Bueno, la cabra en este caso es un macho cabrío porque es una carne más magra. De esa manera conseguimos una cabra con menos grasa.
0: ¿Qué tienes en la olla? ¿Un poquito de aceite?
1: En la olla ya he echado un poco de aceite para que quede selladita y no pierda su jugo.
0: ¿Cómo es esto de ahondar en la cocina de los primeros pobladores de las Islas Canarias?
1: Yo siempre fui un apasionado por el mundo indígena, por nuestra cultura. Uh-huh. En el territorio y en la gente que vivía en el territorio se conservaba esa vinculación.

0: con el mundo indígena, ¿no? Ese conocimiento que nos fueron transmitiendo desde hace 4 o 5 siglos. Y una vez que llega el turismo, pues lo empezamos a perder, como pasa en todos lados. Entonces yo entendía que la cocina era una buena manera de recuperar esa cultura.
1: ¿Cómo va esa cabra?
0: Bueno, pues yo creo que la vamos a sacar, ya está sellada, y vamos a poner la verdura en el mismo aceite con todo ese jugo de la cabra.
1: Recordamos que las verduras son zanahoria, cebolla, pimiento rojo y ajito.
0: Y tomate.
1: Tú eres como un arqueólogo de la cocina canaria.
0: Yo no tengo indígenas a quien preguntarle. La mayor parte de las cosas que utilizamos y que sabemos, las sabemos por la arqueología y la comparamos con la historia, ¿no?
1: Una vez que tenemos las verduras bien doraditas, ¿con qué seguimos?
0: Pues le ponemos el vino.
1: ¿Bebían vino los indígenas?
0: No, no bebían vino, pero dicen que también trajeron la vid, entre otras cosas. Esquejes de palmera, datilera, es de higuera.
1: Bueno, el vino ya ha evaporado sus alcoholes y demás.
0: Ya no huele alcohol. Vamos a volver a poner la cabra en ese caldero.
1: Ya tenemos entonces nuestra cabra marchando, se está haciendo de a poquito, despacito. Pero claro, hasta ahora yo no sé cómo se llama el plato.
0: Cabra, trigo y su leche.
1: ¿Los aborígenes comían trigo?
0: Entre las semillas que trajeron venía el trigo, la semilla de cebada, la semilla de lenteja aparece. La realidad de estos viajes era que venían a quedarse.
1: ¿Qué es esto? Que huele súper bien.
0: Pues es una mantequilla de cabra. Nosotros la utilizamos muchísimo para cocinar. Sabemos que en el norte de África se hacía mucho, en el Rif y todas esas zonas, porque da un sabor a la comida mucho más indígena, ¿no?
1: ¿Esto qué? Te iba a preguntar.
0: Cuenta, ¿no? Se utiliza en muchísimas culturas. Los aborígenes usaban mucho el interior del hueso, ¿no? Y vamos a cocinar el trigo en esta grasa de mantequilla y de tuétano.
1: Tenemos por un lado la carne, luego tenemos su mantequilla hecha con su lácteo, tenemos también el tuétano que puede ser de cabra.
0: Claro, aporta sabores que para nosotros pues son un poquito más

0: Muy bien, entonces ya tenemos la cabra hecha, la retiramos del fuego, claro. Sacamos el caldo, lo colamos.
1: Con este caldito lo que vamos a hacer es reducirlo, se concentra todo el sabor y a la vez lo vamos a texturizar con un poquito de chocolate, que es como, digamos, llevar este plato del pasado pues al presente.
0: Marcos, ¿cómo aglutinamos todos estos sabores?
1: Pues ahora lo que vamos es a emplatar y vamos a utilizar finalmente la leche de su madre, de la cabra. Esa leche la vamos a convertir en nata por medio de una técnica oriental y con ese velo vamos a cubrir el plato.
0: Ya mezclamos todo esto y tenemos la cabra, el trigo y su leche y a comer.
1: Y tienes ganas de probarlo, ¿no?
0: Hombre.

0: Está riquísimo.
1: ¿Te gusta?
0: El trigo está en su punto. Tiene un saborcito especial con la mantequilla hecha con la leche de cabra.
1: ¿Las hierbitas estas?
0: Las hierbas están muy buenas, claro, lo que comía la cabra. Y la cabra, el ingrediente principal de este plato, está perfecta. Se desarma en la boca, ¿eh? Yo sabía que mi collar aborigen me iba a llevar a los mejores lugares y a los mejores sabores.
1: Bueno, muchas gracias. Espero que te haya gustado.
0: A ti, me está encantando.

Continúo en Tenerife y me detengo en Icod de los Vinos, una localidad al norte de la isla que presume de su drago milenario. Este imponente árbol de 18 metros de altura fue declarado Monumento Nacional en 1917 y su especie, símbolo de la vegetación canaria, está en peligro de extinción. Tan apreciados son los dragos que ya los guanches usaban su savia para sus medicinas y sacaban partido de su ligera madera en sus embarcaciones y celebraciones funerarias.

0: sin salir de Tenerife, me dirijo hacia Güímar, a donde voy a conocer a Roberto, un agricultor jubilado que se dedica a cultivar papa canaria. Este tubérculo llegó desde América y enseguida los aborígenes tinerfeños, los guanches, lo metieron en su dieta, dando así lugar a un montón de variedades autóctonas. Yo hoy voy a conocer a la papa negra, rica, versátil y famosa. Por supuesto, junto a ella, voy a conocer al maravilloso mojo picón.
1: Ahora que me piden salsa, aprovecho la ocasión para decirles que en Canarias existe el mojo picón.

0: Roberto, yo he venido guiado por mi maravilloso collar indígena hasta aquí para conocerte a ti y a la papa canaria. ¿Qué tipo de papa es esta?
1: Papa negra. Yema huevo, porque estos no son papas blancas, son papas de aquí, de la tierra, muy antiguas. La más nombrada, la más fama que tiene es la negra yema huevo, porque después hay azucena, azucena negra, colorada de vaga. Hay lo menos más de 12 variedades de papas de la tierra. Y aquí están nuestras papas.
0: Las patatas se aparecen en el suelo como muy fácil, porque esto es prácticamente arena.
1: Sí, arenoso, sí. Es las arenas del volcán, al pasar siglos y siglos de cultivo y más cultivo, se va haciendo así, se va haciendo fina.
0: O sea que estamos en una zona privilegiada aquí en Güímar.
1: Pues sí, es una zona bastante caliente porque estamos a 40 o 50 metros del nivel del mar. Esta zona airosa aquí es buena para plantaciones de papas, tomates, batatas, los cultivos tradicionales de antes, de hace muchos años.
0: Roberto, yo estoy viendo una cosa.
1: Dígame usted.
0: Tenemos la patata, la papa negra. Muy, muy negra no es, porque yo la veo como un poquito violeta, casi como las flores.
1: Sí, las flores violetas, sí.
0: ¿Y por qué se le conoce como papa negra?
1: Papa negra, yema huevo, porque tiene la piel esa oscurita, negrita así, y yema huevo porque la carne, lo que se come es cremoso, como la yema huevo.
0: Roberto, yo creo que así ya tenemos bastante patata, ¿no?
1: Sí, sí, sí.
0: Nuestra papa negra canaria.
1: Sí, señor.
0: Vamos yendo, porque además a mí lo que me interesa ya es que me cuentes también cómo
1: se hace la papa arrugada.
0: Claro.
1: ¿La papa arrugada la has comido alguna vez? Seguro que sí.

0: ¡Guau! ¡Qué ricas están! La textura de la patata hace que...
1: cremosa, ¿ves?
0: Que parezca como una yema de huevo. Mm. Estoy acostumbrado a decir patata. Pero ¿se dice patata? ¿Se dice papa? ¿Cómo se dice acá?
1: Aquí es papa.
0: En Canarias no hay patata.
1: No, papa.
0: ¿Por qué?
1: Siempre, siempre se han llamado papa, siempre. Ustedes son llaman patatas y aquí son papas.
0: Me encantan los mojos estos. Cuéntame, ¿de qué están hechos? ¿El rojo de qué está hecho?
1: Se le pone los ajos, vinagre, aceite y ya sale el pimiento rojo. Y este que tenemos aquí verde es con agua, tiene un poquito de aguacate.
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0: Muy rico, queda muy, muy bien.
1: Parecido al guacamole.
0: Los aborígenes tinerfeños, los guanches, seguramente comían estas papas, ¿no?
1: De principio no había papas, había cereales, había cabra, había queso de cabra y esas cosas. Y posiblemente los primeros que regresaron de América a Canarias o de paso a Península, a Europa, pues fueron los que dejaron aquí la semilla. Ya empezaron a cultivarla en las zonas altas, porque uh-huh. No había regadío ni había técnica de nada.
0: Una muy linda historia, y aparte me gusta mucho escucharte. Yo me quedo aquí disfrutando de las papas, los mojos y mi amigo, el aborigen canario.
4: Doy el salto a La Gomera, donde me reciben con su famoso silbo. Este sistema de comunicación único en el mundo es herencia de los aborígenes que lo crearon para salvar las largas y profundas distancias de la isla. Con el silbo se pueden intercambiar ilimitados mensajes, pues estos sonidos reproducen una lengua al completo. Y dicen que, si el viento lo permite, el silbo puede alcanzar los 5 kilómetros de distancia. Sin duda, un puente extraordinario entre el pasado y el presente de esta isla.
0: Estando en La Gomera, tenía que conocer el gofio, ingrediente fundamental en la dieta de los aborígenes de estas islas. Esta harina de cereales tostados era el alimento principal para los primeros pobladores. Y ya por entonces, como ahora, no había ninguna casa canaria que no tuviera gofio en su despensa. Para descubrirlo, me dirijo hacia la localidad de Agulo, donde me espera Alcibiades, un artesano obsesionado con la elaboración de este manjar, que además de ser cocina, es historia y es cultura.

0: Alcibiades, te pillo ahí con el maíz en la mano. ¿Qué estás haciendo?
1: Millo.
0: ¿Ah?
1: Aquí en Canarias es millo, porque si te dices maíz, te tiran piedra. Pues nada, estamos preparando el millo para hacer un poco de gofio.
0: O sea que el gofio es de maíz.
1: Ahora sí, fundamentalmente es de maíz, con otras mezclas. A pesar de que es un alimento muy simple, es bastante controvertido porque tiene muchos matices. Depende del tipo de tueste, la sal, la variedad. Generalmente se utiliza de millo, pero bueno, hay de trigo, hay de cebada, hay de garbanzo. Cualquier cereal es bueno para hacer gofio.
0: ¿Sabes, Elsi? Yo vengo buscando el rastro que nos dejaron los aborígenes y toda su cultura gastronómica aquí en las Islas Canarias. ¿Qué tiene que ver, entonces, aquello que comían ellos con el gofio que tenemos hoy en día?
1: Tiene que ver en el proceso, pero realmente los aborígenes no comían gofio de millo. El millo se introdujo después de la conquista. Ellos, antes de esto, utilizaban fundamentalmente gofio de cebada, de gramíneas, de helecho. Lo que seguimos conservando es el proceso o el procedimiento que utilizaban los aborígenes.
0: ¡Qué curioso!
1: Lo vamos a hacer hoy igual que lo hicieron ellos en su día.
0: Los aborígenes tendrían un montón de tiempo para hacer así como nosotros, granito a granito.
1: Esto antes era una labor familiar. Se hacía, pues, simplemente a mano, de esta manera.
0: Hasta dejar las panochas así.
1: Ahora, si quieres, te pongo en marcha esta vieja máquina.
0: Dale nomás.

0: Algie, esto es una maravilla de la ingeniería, la despanochadora esta.
1: Desgranadora. Esta máquina, pues, se utilizó aquí en La Gomera en los años 30 y acabó en el contenedor de la chatarra. Y yo la pude recuperar, la máquina, junto con, con el motor. Y la verdad que para aquella época es un alivio al trabajo tremendo.
0: Algie, ya tenemos bastante millo, ¿no?, como para poder hacer gofio.
1: Sí, sí.
0: Pues ahora sí ya toca tostar el millo, ¿no es cierto?
1: Ahora toca tostar.
0: ¿Por qué tenemos harina ahí dentro de la olla?
1: Del tiesto, que se llama así. Si no echásemos la

0: ¿Y más o menos cuánto tiempo cocinas el maíz?
1: Pues eso depende del gusto. Hay a quien le gusta menos tostado, más tostado. Ajá. La primera tostadura siempre tarda un poco más porque la arena está fría, pero ya después es bastante rápido.
0: ¿Y esto quién te lo ha enseñado?
1: Mi madre me lo enseñó, aunque aquí en todas las casas lo habitual es que se tostara y se llevara el millo tostado al molino. De esa manera, ya cada familia lo cocinaba a su manera. Eso está casi, casi.
0: ¿Sí?
1: ¿Lo sacamos?
0: Hombre, claro.

0: Ahora separamos la arena del grano.
1: Yo vi un cartel por ahí que pone La Molina. ¿Cuál es la diferencia entre molina y molino?
0: En las Islas Orientales, Lanzarote, Fuerteventura, molino era como el de Don Quijote, que era un edificio fijo. Sí, sí. Y las molinas eran un edificio ya rectangular, la base del molino se podía girar. Esa es la diferencia entre molino y molina. Sin embargo, en las Islas Occidentales, La Gomera, Tenerife, La Palma, El Hierro, molinos eran los de agua. Y cuando aparecieron los molinos de fuego, que es este que tengo yo, se les llamó molinas para diferenciarlo.
1: Tenme un momentito porque aquí hay algo que no se me puede escapar. Yo veo palomitas de maíz, que son, vamos, mi perdición. Está muy rica.
0: ¿Sabes que hay una relación íntima, o hubo, una relación íntima entre niños y molinos? Porque estas palomitas no son buenas para la piedra, o sea, se muele muy mal. Entonces, los molineros eran dados a regalar este tipo de palomas. Los niños, al salir del colegio, pasábamos por los molinos y el molinero nos agasajaba con un puñito de esto, y esto era una golosina en aquella época.
1: Bueno, entonces, vamos que hay que moler esto, ¿no?
0: Venga, vamos. Chicha, chicha de mora, y cancha, cancha
1: de maíz. Chicha, chicha de maíz. Alcibiades, ya está. Ahora es el momento de la molienda, ¿no es cierto?
0: Ya, está saliendo el gofio ya.
1: ¿Cuántos molinos llegó a haber aquí en La Gomera?
0: Cerca de 150.
1: ¿Y ahora cuántos hay?
0: Dos.
1: ¿Cómo sabes cuál es el punto para poder moler el gofio y que esté perfecto?
0: Como te comentaba, eso es muy controvertido. De hecho, la gente que suele venir a moler, cada uno quiere una textura diferente.
1: Oye, ¿y cómo hacían los aborígenes cuando no había esta maravilla mecánica? Ah, amigo.
0: De hecho, el estudio que se le ha hecho a momias, ahí le da la certeza de que comían gofio por la rotura de la dentición, resto de las piedras, y algunas momias morían de peritonitis por la mala digestión del grano. Luego ya con los molinos ya más avanzados, pues se consiguió más finura, de manera que la digestión es mucho mejor.
1: Taca, taca, taca.
0: Y ya está.
1: ¿Y ya tienes harina?
0: Lo mezclaban con grasa, con agua, frutos secos, con queso.
1: Y así aguantaban todas las cuestas que hay en La Gomera. Llegados a este punto, lo que falta es que la molina termine de hacer su trabajo, el gofio se termine de hacer y nosotros lo probemos, ¿no?
0: Vamos.
1: Venga, vamos.

0: Ya tenemos finalmente el gofio, ya hecho, después de todo este proceso. ¿Tú no trabajas?
1: Es un ritual absoluto. Porque el gofio se puede comer de muchas maneras. Uh-huh. En seco, amasado, escaldado. Pero vamos a comerlo en seco de una forma bastante tradicional, uh-huh, que es la famosa cabrilla. Échale una cucharita de azúcar y con vino.
0: Ajá.
1: Pues si no, nos engajamos.
0: Entonces, esto es como un polvorón.
1: Exactamente.

0: ¡Qué rico!
1: Está rico, ¿verdad?
0: De verdad que es como un polvorón, porque se siente muchísimo el sabor del maíz tostado, del millo tostado. Y claro, al tener un poquito de azúcar, es como una galletita desarmada. ¿Tú qué vas a hacer en esa...? ¿Qué es? ¿Una piel?
1: Esto es una piel de un cabrito. Otra tradición que le damos de los aborígenes. La gente llevaba el gofio en seco. Incluso dentro podía llevar un trozo de queso o almendra. Y luego ya a la hora de comer, pues simplemente le añadían agua o miel y lo amasaba. Y sale pues un alimento con bastante proteína y bastante alimento que comes esto y tienes para todo el día.
0: ¿De dónde te viene a ti todo este amor por la cultura aborigen y todo este conocimiento?
1: Yo creo que tenemos una deuda que pagar con las generaciones pasadas. Y yo lo que intento con esto es que no se pierda nuestra identidad.
0: ¡Wow!
1: Al tener muchas proteínas, da bastante energía y era el combustible para echar el día.
0: Aunque no fuese con millo, me imagino yo a los aborígenes de arriba para abajo en La Gomera. Vamos para allá, vamos para... Que aparte aquí los caminitos de La Gomera...
1: De ahí lo del sílugo.
0: ¡Ah!
1: Claro, porque imagínate tener que ir a la ladera de enfrente, tenías que bajar, subir... Pues nada, tenemos el...

0: Parece como si fuese un turrón de los... De los blandos, claro. Invita a comer más esto, ¿eh? Es un peligro. Tengo que agradecerle yo a mi collar aborigen porque la verdad es que mi ruta por las Islas Canarias ha sido una maravilla buscando estos sabores aborígenes. No se me ocurre mejor persona que tú para que vengas a probar mi receta. ¿Qué te parece?
1: Estupendo.
0: Vamos a terminarnos el tentempié canario este con el gofio y ya luego te espero. ¿Te parece?

Esta receta incluye todos los productos que fui conociendo a lo largo de mi ruta por las Islas Canarias aborígenes, porque estos son los mejores sabores, los sabores aborígenes. Lo primero que voy a hacer es cortar unos buenos trozos de cochino negro. Esta es la parte de la panceta. Lo que yo quiero es que haya bastante grasa, carne y demás, porque voy a utilizar esta carne tanto para cocinar como para comer. Los aborígenes ya tenían cochino negro, cabras. Por suerte, hoy en día tenemos cochino negro para poder hacer recetas que se asemejen a todos esos sabores que ellos tenían. Vamos a dejar que de a poquito, todo esto vaya desgrasando y a la vez se va a ir dorando. Voy a cortar una cebolla, pero en trozos grandes. No quiero cortarlo en trozos pequeños porque si no, se me van a terminar quemando. Y realmente también estoy pensando un poco en los aborígenes. No nos vamos a poner ahora muy tiquismiquis porque probablemente no tenían ni cuchillos como los buenos estos canarios que tengo yo ahora, ni cubiertos y demás. Entonces esto está pensado para que lo podamos comer con las manos. Entonces, trozos grandes. Ahí un poco lo ves, ya esta receta está buena para los que no saben muy bien de cortes. Y de paso te cuento que aquí tengo unas patatas a las que les voy a terminar de dar el punto luego en esta grasita maravillosa. Por un lado tengo la carne que ya llama para comer y por otro lado tengo esta grasa, esta manteca. Tengo ya todo separado. Por un lado está la panceta bien doradita y por otro lado tengo la cebolla y las patatas. Quiero color. ¿Por qué? Porque en la época de los aborígenes no había todos los condimentos que tenemos ahora. Entonces, ¿qué vamos a hacer? Vamos a aprovechar todos los sabores que están dentro de los alimentos y los vamos a potenciar. La cebolla ya está bien caramelizada. Con esto solamente yo le voy a dar sabor a todo mi plato. Vamos a poner dentro unas patatas. Yo tengo precocinadas las patatas y voy a dejar que se doren un poquito antes de terminarles de dar el punto. Vamos a poner aquí una buena cantidad de agua. Voy a terminar de cocer las patatas y por otro lado voy a levantar todos los azúcares que tiene la cebolla, el mismo caramelizado de la patata y demás, y voy a generar un caldito que va a estar buenísimo. Todo esto ya es sabor, pero vamos a poner un poquito de sal porque al final la sal va a ayudar a que todos esos sabores se refuercen y este plato sea sabroso, sabroso. También voy a poner tomillo. El caldito de cebolla, patata y tomillo ya está hecho. Así que ahora lo único que me falta es hidratar el gofio. No necesita cocción porque como la harina ya está tostada, no va a quedar el sabor de una harina cruda. Lo único que necesito es que quede bien, bien hidratado. Yo en este caso, al hidratarlo con el caldo calentito, la textura y la cremosidad del gofio es como la que yo quiero. Ahora sí, las patatas ya están hechas, la cebolla también, el cochino negro también. Lo único que me falta es aprovechar este requesón maravilloso hecho con leche de cabra majorera. Una de las cosas que tenían los primeros pobladores de las Islas Canarias y yo creo que junto con todo esto resume muy bien los sabores aborígenes que fui conociendo a lo largo de mi ruta y que estoy seguro de que a Alcibiades le va a encantar.

0: Cuéntame si esto resume bien los sabores aborígenes que yo fui aprendiendo a lo largo de esta ruta.
1: Eso está muy rico, ¿eh? La verdad, ¿sí? Es que sí. El gofio, la cebolla, está muy bueno, ¿eh?
0: Me quedo tranquilo, entonces.
1: Espectacular.
0: Una muy buena forma, entonces, de terminar mi ruta. Veo que has venido con... ¿Qué es esto? ¿Castañuelas grandes?
1: Ah, castañuelas no. Estos son chácaras.
0: ¿Las chácaras tienen relación con los aborígenes?
1: Sí, seguramente La Gomera, por su aislamiento, conserva en estado puro el folclore más auténtico de Canarias.
0: O sea que tenemos entonces nuestros sabores aborígenes en un plato y tenemos también el sonido.
1: El sonido de las chácaras.
0: Vine a las Islas Canarias buscando la gastronomía aborigen. Y me voy cargado de sabores ancestrales e increíbles, pero sobre todo me voy contagiado por gente maravillosa que ha luchado por mantener viva la tradición. Que nunca nos olvidemos de dónde venimos. Yo, por mi parte, me llevo esta joya aborigen para recordarlo siempre.

0: ¡Bienvenida!
1: ¡Ay, qué bien estamos! La verdad es que tengo aleteando un conjunto de seres diminutos, algunos más altos que otros, que quieren entrar y les he dicho que hasta un descubriendo que no aparezcan. Son ángeles. Hoy tenemos ángeles en el programa. Nuria, ¿le gustan los ángeles?
2: Ay, sí. A ver, me hacen gracia.
1: Pues ya está. Pues estos le van a hacer una gracia tremenda porque pueden hacerle ganar puntos.
2: Bien.
1: ¿Qué tal, Juan? A ver si aparece música hoy.
3: Y además a mí me gustan mucho los ángeles caídos, los demonios.
1: Los ángeles caídos.
3: Pero claro. No sé si saldrán.
1: Los más listos, los más bellos, por eso, caídos, ahí están. Martín, ¿cómo anda?
4: Pues muy bien, aquí otro día más.
1: 71, sí, bueno. Caminito del 100. Pues vamos a empezar a jugar. Y en casa también, no lo olviden.
0: Sí, efectivamente, todos los espectadores ya dispuestos con la batería de sabios. Jueguen y seguro que saben la respuesta a la primera. Tiempo.
1: ¿Cómo se llama el empleo de le y les para el complemento directo en lugar de lo, la, los y las? ¿Laísmo o leísmo?
2: Leísmo.
1: Correcto. ¿Cuál es la obra más célebre del dramaturgo noruego Henrik Ibsen? ¿La señorita Julia o Casa de Muñecas?
2: Casa de Muñecas.
1: Correcto. ¿Cómo se llama la zona exterior de la atmósfera terrestre? ¿Es la exosfera o la ionosfera?
2: Exosfera.
1: Correcto. ¿Para qué instrumento compuso Beethoven la bagatela en la menor para Elisa? ¿Violín o piano?
2: Piano.
1: Correcto. ¿De qué estilo arquitectónico es el monasterio del Escorial uno de sus máximos exponentes? ¿Barroco o Renacimiento?
2: Renacimiento.
1: Correcto. ¿Qué barrio de Mataró donde creció reivindica Lamine Yamal en sus celebraciones de gol? ¿Rocafonda o Porta?
2: Rocafonda.
1: Correcto. ¿Cuál de estas monarcas del Reino Unido ocupó el trono durante la Revolución Industrial, Isabel I o la Reina Victoria?
2: La Reina Victoria.
1: Correcto. ¿Qué desierto africano recibe parte esencial de su humedad de las nieblas generadas por una corriente marina fría? ¿Namib o Sáhara?
2: Sáhara.
1: No es correcto. Cambio. ¿Qué actriz interpreta la madre del rapero Rabbit en 8 millas? ¿Kim Basinger o Catherine Keener?
3: Kim Basinger.
1: Correcto. ¿El cementerio de qué ciudad da título a una novela de Umberto Eco? ¿Varsovia o Praga?
3: De Varsovia.
1: No es correcto. Cambio. ¿Cuál de estos dos temas con nombre de mujer es uno de los grandes éxitos de Police? ¿Angie o Roxanne?
4: Roxanne.
1: Correcto. ¿En qué museo permaneció custodiado el Guernica desde 1939 hasta el regreso de la democracia a España? ¿Hermitage o MoMA?
4: El MoMA.
1: Correcto. Re-entry, snap y cutback son movimientos propios de qué deporte realizado sobre una tabla, surf o monopatinaje.
4: Surf.
1: Correcto. ¿De qué cultura nos ofrece grandes muestras el yacimiento arqueológico de Clunia en Burgos, visigótica o romana?
4: Visigótica.
1: No es correcto. Cambio. ¿De dónde procede el siroco? ¿Un viento mediterráneo, cálido y seco, sudeste o sudoeste?
2: Sudoeste.
1: No es correcto. Cambio. ¿Qué capital escandinava se llamó Cristianía desde 1624 a 1925? ¿Oslo o Copenhague?
3: Copenhague.
1: No es correcto. Cambio. ¿Qué excelente serie documental creó y presentó el astrofísico y divulgador Carl Sagan? ¿Universo o Cosmos?
4: Cosmos.
1: Correcto. ¿Qué emperador le encargó la Eneida al poeta Virgilio para dotar a Roma de un origen mítico? ¿Augusto o Tiberio?
4: Augusto.
1: Correcto. ¿En qué extremidad de nuestro cuerpo tenemos los músculos pronadores, pierna o brazo?
4: La pierna.
1: No es correcto. Cambio. ¿A qué categoría de instrumentos de viento madera pertenece la armónica? ¿Lengüetas libres o lengüetas fijas?
2: Lengüetas fijas.
1: No es correcto. Cambio. Por fundar qué institución benéfica recibió Henri Dunant el Premio Nobel de la Paz, Médicos Sin Fronteras o la Cruz Roja.
3: La Cruz Roja.
1: Correcto. ¿Con qué apodo se refería Stalin, el presidente de los Estados Unidos, Franklin Delano Roosevelt? ¿Papa Joe o Tío Joe?
3: ¿Tío Joe?
1: Correcto. ¿Qué punto del Pacífico?
0: Tiempo.
1: Ah, tiempo, pues nada.
0: No, la campana. Ya.
1: No la oí, no.
0: Han pasado los 3 minutos esta batería de sabios. Y atención, tenemos, por ejemplo, ¿qué desierto africano, atención, Nuria, recibe parte esencial de su humedad de nieblas generadas por una corriente marina fría?
1: El desierto de Namib. En la costa del Namib, la corriente de Benguela enfría el aire y favorece la formación de nieblas fundamentales para algunos organismos del desierto.
0: Y hay una obra, Juan, del gran Umberto Eco.
1: Sí, se llama El cementerio de Praga.
0: Ese es el título. Y Martín, ¿de qué cultura nos ofrece grandes muestras el yacimiento arqueológico de Clunia en Burgos?
1: Pues romana, cultura romana, yacimiento romano, vamos.
0: Gracias, hasta aquí la primera.

0: La prueba y estos son los marcadores. Juan tiene 60, Martín 100 y Nuria 140. Vamos a jugar ya a Descartando. Y hoy en esta prueba nuestra compañera Pilar va a hablarnos de la curiosa obra de un inventor y diseñador francés reconocido mundialmente. Pilar Vázquez, bienvenida. Y hoy nos traes diseño.
1: Exacto, diseño de un diseñador industrial con un peculiar sentido del humor. Se trata de Philip Stark. Y es que su obra redefine el concepto de diseño. Con su particular visión, materiales originales y mucha imaginación, eleva objetos cotidianos a obras de arte. Un claro ejemplo son sus icónicas sillas transparentes, inspiradas en el trono de Luis XVI. Y en otro de sus proyectos más conocidos, convirtió un sencillo utensilio de cocina en un icono del diseño industrial. Seguro que nuestros concursantes y nuestros espectadores conocen. La pregunta, Jordi.
0: Pues efectivamente, llega la pregunta, es esta. ¿Cuál de estos objetos de cocina es un reconocido diseño de Philip Stark? Atención, a las cuatro opciones son estas, aquí. Aquí están. Para que jueguen, un exprimidor, una mantequera, un molinillo de café o una tabla de cortar. Nuria, ¿qué le parece de estos diseños, de estos objetos? ¿Usted cuál descarta?
2: La tabla de cortar.
0: La tabla de cortar, la descarta.
2: Sí.
0: Bueno, hay algunas muy bonitas, diseños maravillosos. Pero muy bien, descartada en este caso. Seguimos, Martín, tenemos el exprimidor, la mantequera. Francés, la mantequilla, claro. ¿Verdad? Molinillo de café. Bueno, muchos diseños ahí. ¿Usted qué descarta?
3: Pues yo voy a descartar el molinillo de café.
0: No me diga,
3: sí.
0: El molinillo de café lo descarta.
3: No me gusta el café.
0: Bueno, pues ya está sí, descartado, fuera, fuera. Se lo dice Martín. Juan, para que todos ganen 100 puntos, nos queda el exprimidor y nos queda la mantequera. Bueno, no tenemos aquí el tocadiscos.
4: No.
0: No. ¿Qué le parece? ¿Qué descarta?
4: Yo creo que es una mica, un poco antiguo, la mantequera, ¿no? Voy a descartar la mantequera.
0: La mantequera la descarta aunque sea francés, ¿verdad? Que utilizan mucho la mantequilla sí, en la cocina. Y se queda efectivamente muy bien con el exprimidor. El mismo Stark dedicó una frase a todos los que dudaban de la practicidad del exprimidor. Dijo... Este exprimidor no está pensado para exprimir limones, sino para iniciar conversaciones.
1: Por supuesto que sí, seguro por su originalidad. Y sí, este famoso diseño lleva el nombre Juicy Salif y se le ocurrió después de exprimir un limón sobre unos calamares. Ahora es uno de los diseños más aplaudidos del siglo XX y forma parte de la colección del MoMA de Nueva York. Muy bien, ¿no?
0: Pues,
1: ¿lo conocíais?
0: Seguro que lo conocían,
1: sí,
0: porque han dado
1: sí,
0: la respuesta
1: sí,
0: correcta, ¿verdad, Pilar? Bueno,
1: tanto.
0: Pues muchas gracias por traernos estos diseños. Pilar, hasta el próximo programa.
1: Hasta el próximo programa. Enhorabuena, buen descarte.
2: Gracias.
0: Y ahora consiguen, claro, 100 puntos los concursantes. Ahí suben los 100 puntos y el exprimidor ya lo sabe. Y ahora todos en casa también jugando, fijándose bien en la cuadrícula, intentando formar una palabra de 10 letras. Los concursantes ya disponen de los pulsadores. Nuria, recuerde, primero pulsador, ¿eh? Primero pulsador.
2: Sí.
0: A ver, a formar esa palabra. Mucha suerte y adelante, tiempo. 300 euros. A ver. ¿Juan?
4: ¿Hecatombe?
5: No es hecatombe, no. Sigan.
0: Ay, qué susto, no. Hecatombe ha dicho, no, no, qué va.

0: Pasamos a 200, bajamos del minuto.
1: Atención, la palabra empieza por la letra D.
0: Ya tienen la inicial, una D. Ahí la tienen. A ver. Ahora son 100 puntos. Venga, ánimo, que hay menos letras. A ver. Ahí está, está ahí la palabra. Segundos, ánimo. ¿Qué pasa? Prueben. ¡Nuria!
2: ¿Destacaba?
3: No.
1: Era destacable.
0: ¡Ay! Sí. Se acercó Nuria. Sí, sí. Se acercó.
4: Sí, casi.
0: Se ha acercado Nuria, pero no lo ha conseguido porque era destacable.
2: Había.
0: Qué pena, qué pena. Bueno, pues nadie ha conseguido puntuar hoy con enredo de letras. Espero que los espectadores y algunos que incluso detienen el programa, ponen el programa ahí en pausa para jugar, hayan encontrado esa palabra destacable. Destacables las 10 preguntas calientes que ya llegan, que ya tenemos con nosotros. Elisenda, adelante.
1: Navegación, hacerlo bien. Invasora, que vuele. Reflejo, me sabe mal. Rivalidad, anatomía, uno de siete y soy un gnomo.
0: Nuria, ¿qué va a enviar en primer lugar?
2: Navegación a Juan.
0: Juan, abrir y cerrar.
1: ¿Cómo se denominan los compartimentos con puertas de entrada y salida que se construyen en un canal de navegación para que los barcos puedan pasar de un tramo a otro de diferente nivel?
5: ¿Esclusas?
1: Correcto, esclusas. Muy bien, Juan, esclusas.
0: Sí, porque excusas es otra cosa.
1: No, excusas no, esclusas, no, no. Con eso.
0: Señor, y es muy bonito, ¿eh? Esos canales de navegación con las esclusas. Por lo tanto, Juan, 100 puntos... Y adelante, a enviar otra pregunta.
5: Le voy a enviar reflejo a Martín.
0: Martín, recibe y devuelve.
1: Todas las superficies reflejan una parte de la radiación o la luz que reciben. Por ejemplo, las claras retienen menos energía lumínica que las oscuras, al igual que las brillantes en comparación con las mates. ¿Cómo se llama esa proporción entre la radiación recibida y la reflejada por una superficie?
4: ¿Oscuridad?
1: No es correcto, rebote.
2: Paso.
1: ¿Rebote?
5: ¿Iridiscencia?
1: No, se llama albedo. Albedo. Se mide con un número entre 0 y 1, siendo 0 una superficie que se queda toda la luz y 1 una que la refleja toda. Para que se hagan una idea, el albedo medio de la Tierra es de 0,3.
0: Y ahora, por asignación, adelante a enviar otra pregunta.
4: Bueno, ¿qué le parece, Martín? Mando la anatomía a Juan.
0: Anatomía. Sí, vamos a hablar de una pirámide interior.
1: A Marcello Malpighi se le conoce como el fundador de la anatomía microscópica por ser el primero que utilizó el microscopio para el estudio de las minúsculas estructuras que forman los tejidos. Por eso, las pirámides de Malpighi, unos tejidos en forma de cono, llevan este nombre en su honor. ¿De qué órgano forman parte estas pirámides?
5: ¿El corazón?
1: No es el corazón, rebote.
2: ¿El estómago?
1: No es el estómago, rebote.
4: Los riñones.
1: Correcto, de los riñones. Actúan en la recaudación, centralización y transferencia de la orina.
0: Por lo tanto, tiene una función muy importante en los riñones. Rebote para Martín, que ha dado la respuesta correcta a nuestro magnífico. Y va a enviar ahora...
4: Pues... me sabe mal, Nuria.
0: Me sabe mal. A ellas parece que también.
1: Ana Legazpi y Carolina Moyano son las componentes de un dúo madrileño que obtuvo un gran reconocimiento tras su participación en el Benidorm Fest 2024. Desde entonces ocupan un lugar destacado dentro del panorama musical español gracias a canciones como Me sabe mal,

0: A ver, Nuria, ¿sabe cuál es el nombre del dúo que forman Ana Legazpi y Carolina Moyano? No, las nada, rebote.
1: Voy a decir Ana y Carolina.
0: No, es correcto, rebote.
2: No sé, Mola.
0: Pues Mola no, Mola mucho, pero no, se llaman Marlena.
2: Marlena, ya lo saben, tomen nota y... Me sale mal, ¿eh? Nuria, por asignación, adelante, a enviar pregunta.
3: Que vuele a Juan.
2: Que vuele la abstracta imaginación.
0: El arte abstracto prescinde de la imitación del natural y utiliza elementos como el color, la forma y la línea para crear composiciones independientes del mundo real. Su objetivo principal es liberar

0: Martín, 100 puntos más en el marcador y opción a enviar la siguiente.
1: Muy bien. Pues sin rivalidad alguna vamos a mandarle rivalidad a mi querida Nuria.
0: Rivalidad, un término importado.
2: En España, el término derbi designa un encuentro generalmente futbolístico entre dos equipos de la misma localidad o región. Son derbis los partidos entre la Real Sociedad y el Athletic Club o entre el Real Madrid y el Atlético de Madrid. Pero, Nuria, ¿de qué disciplina deportiva proviene la palabra derbi?
3: Pues, como el derby inglés, pues de la hípica.
2: Correcto, en inglés derby es el nombre de una famosa carrera de caballos fundada por el conde que ostentaba ese título.
0: Muy bien, profesora. 100 puntos en el marcador. Respuesta correcta y a enviar pregunta. Adelante.
3: Hacerlo bien. A Juan.
4: Lo intentaré.
0: Así se suben. Escuchen, escuchen.
2: Para subir una escalera se comienza por levantar esa parte del cuerpo situada a la derecha abajo, envuelta casi siempre en cuero o gamuza y que, salvo excepciones, cabe exactamente en el escalón. Bien, este es un fragmento, Juan, de Instrucciones para subir una escalera. Un texto aparecido en 1962 que forma parte del libro Historias de Cronopios y de Famas. ¿Qué escritor hispanoamericano escribió esas instrucciones para subir una escalera?
4: Te diré que es Julio Cortázar.
2: El gran Julio Cortázar, correcto.
0: Muy bien, con instrucciones para subir una escalera. Bravo. Juan, 100 puntos. Ahí están en el marcador, buenos marcadores los tres. ¿Y qué va a enviar ahora, Juan? Fíjese, quedan tres preguntas.
4: Invasora, a mi compañera aquí a la derecha o a esta izquierda.
0: A la profesora. Flora fluvial.
2: El camalote, también conocido como jacinto de agua, es una planta acuática invasora que está creando muchos problemas en uno de los grandes ríos de nuestro país por su dificultad para ser erradicada y por su rápida extensión. Veamos, Nuria, ¿qué río español es el que está más seriamente amenazado por el camalote?
3: ¿El Ebro?
2: No sé. No, rebote.
1: ¿El Tajo?
2: No es el Tajo, rebote.
4: ¿El Segura?
2: Es el Guadiana. El camalote es originario de las aguas dulces de las regiones cálidas de América del Sur.
0: Pues ya lo saben, el Guadiana. Y ahora, por asignación, Nuria, a enviar pregunta. Quedan dos títulos.
3: Pues uno de siete a Juan.
0: Juan, uno de siete, nominado y... Pero con un premio.
2: Salvad al tigre es una película de 1973 dirigida por John Gilbert Avildsen. Narra la odisea a lo largo de un día y medio de Harry Stoner, un hombre de negocios que atraviesa una profunda crisis. El actor que lo interpretó fue candidato al Oscar al mejor actor en 7 ocasiones, pero solo lo ganó por este drama. ¿Quién fue Harry Stoner en Salvad al tigre?
4: John Boyd.
2: No, es correcto, rebote.
1: Jack Lemmon.
2: Jack Lemmon, correcto. Casi 20 años antes, Jack Lemmon ya había ganado otra estatuilla por la cinta de John Ford Scala en Hawái, pero en la categoría de actor de reparto.
0: El gran Jack Lemmon. Muy bien esa respuesta de Martín, ese rebote. 100 puntos en el marcador. Martín en primera posición. Tenemos a Nuria y Juan empatados a 300. Y atención, llega la última. Última pregunta caliente hoy. ¿Soy un gnomo? ¿A quién?
1: Venga, pues a Juan, que le mandan menos hoy.
0: Pues Juan, sí, es un gnomo. Recordará la serie y además un profesional.
2: Si ya tienen cierta edad, es probable que recuerden la serie de animación infantil David el Gnomo, aquella que nos narraba las aventuras en el bosque del gnomo protagonista y su familia, con un importante trasfondo educativo. Pero, a ver, Juan, ¿se acuerda de cuál es la profesión de David el Gnomo? ¿Sí?
4: ¿Carpintero?
2: No es correcto, rebote.

0: Médico.
1: Correcto. David el Gnomo es el médico y veterinario de los habitantes del bosque y aunque atiende principalmente a los animales, también se encarga de cuidar y curar al resto de los gnomos.
2: Muy bien, Nuria, respuesta correcta recordando aquella serie y 100 puntos, ahí están. Gracias, hasta aquí las preguntas calientes. Juan, 290, Nuria, roto ese empate que teníamos en el marcador, tiene 400. Y Martín, un pelín más, 470 ahora.
3: Era el ejemplo del descarrilo.

0: con ese beso.
1: No.
0: Martín.
2: Vale, la 2.
0: La número 2, Alexandre Cabanel. Y la...
2: Sí, creo que está en la 7.
0: Y la 7, Alexandre Cabanel pintó El ángel caído, inmortalizando el duodécimo capítulo del Apocalipsis, en el que los ángeles rebeldes son condenados a vivir en la tierra. 20 puntos, Martín, muy bien. Ahí teníamos ese ángel caído. Y vamos a seguir de nuevo. Juan, adelante.
3: 1.
0: Número 1. Ahí está, esa pintura.
3: 11.
0: Qué diferente, ¿verdad? 11. Angelus Novus de Paul Klee inspiró a Walter Benjamin para desarrollar la metáfora filosófica de El ángel de la historia, incluida en su ensayo sobre el concepto de historia. Juan, 20 puntos. Muy bien. Y dos casillas que ya desaparecen. Atención, Nuria, a ver si consigue la pareja. Vamos.
1: ¿El 10?
0: Pues vamos a ver 10. Esta imagen, a ver, este ángel, el pintor...
1: Este es...
0: ¿Dónde está?
1: El 6.
0: En el número 6.
1: No,
0: otra pintura. No, Nuria, lo siento. Vamos a ver, Martín.
2: ¿La 4?
0: La número 4, Marc Chagall y...
2: Y esta es la 10.
0: Sí. Y esta es la 10, efectivamente. Desde el techo de la Ópera Nacional de París, Garnier, nos vigila este ángel de Marc Chagall, un pintor fascinado por la Biblia. Muy bien, Martín, 20 puntos y dos casillas que sí desaparecen. Bueno, pues vamos a ver. Tenemos, atención, la 5 y la 8. El primer beso de William Adolphe Bouguereau tenía como título original Cupido y Psique Infantes. Y también tenemos la número 6 y la número 9. El artista finlandés Hugo Simberg pintó El ángel herido y se negó a dar cualquier explicación sobre esta simbolista y misteriosa obra. Y ahora, atención, Juan, en primer lugar tiene opción a descubrir la imagen y ganar 100 puntos. Observe. Está un poco cubierta, pero es capaz de decirnos la obra y su autor.
3: ¿Puede ser la Anunciación de Fray Angélico?
0: Sí, señor, una obra que seguro iba a decir que ha visto muchas veces, ¿verdad? Muy bien, Juan. La Anunciación de Fray Angélico, Guido Di Pietro, expuesta en el Museo del Prado. Es una obra maestra del Renacimiento que narra el saludo del ángel a la Virgen María. En ella destacan los minuciosos detalles en pan de oro y el uso del azul lapislázuli, el pigmento más valioso de la época. Esa hermosa pintura, ¿verdad? La Anunciación. Juan, muy bien, porque acaba de conseguir 100 puntos. Y fíjese qué importantes son.
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0: Y ahora cambiamos de tema. Elisenda, llega última llamada.
4: ¡Ay, cómo nos gusta, Jordi, este tema! Series míticas de la BBC. Bueno, hay algunas series emitidas por la BBC que llegaron también a nuestras pantallas y que, por su calidad y éxito, se han convertido en producciones icónicas. Hoy repasaremos 6 de ellas.
0: 6 con ese sello de calidad. Aquí están. Atención. Seguro que las han visto, las conocen. Doctor Who, EastEnders, La Víbora Negra, Yo, Claudio, Monty Python's Flying Circus, The Office.
4: ¡Qué buenas!
0: Martín, abre el juego. Primera pista para usted. A ver.
4: Venga, Martín, que son grandes series. Una de las obras maestras de la historia de la televisión contó con Derek Jacobi como protagonista.
2: Pues diré... EastEnders.
4: No es correcto.
0: Por lo tanto, ha perdido 100 puntos. Atención, baja 410. Atención, Juan, ahí bote, tiene 430, pero puede ganar 100 más.
4: Esta sátira histórica repasa momentos clave del Reino Unido a través de las desgracias.

0: gracias de una dinastía familiar.
1: La víbora negra con Rowan Atkinson.
0: Exactamente, el archifamoso Mr. Bean, Rowan Atkinson, se pone en la piel de Edmund Blackadder, un ambicioso, cobarde y oportunista personaje que siempre va acompañado de Baldric, su fiel y sucio sirviente.
2: Muy bien, respuesta correcta. Por lo tanto, los 100 puntos del bote suben al marcador de Juan. Primera posición, 530. Nuria tiene 400. Cuidado, que estamos en la primera ronda.
0: Solo le diré, Nuria, que lleva más años en antena que saber y ganar.
3: EastEnders.
0: ¡Correcto! Este culebrón ambientado en Londres se emite desde 1985, acumula más de 7.350 capítulos y sigue manteniendo unos excelentes índices de audiencia.
2: EastEnders, efectivamente. Ese barrio, ¿verdad? Esos vecinos, Nuria. Y bueno, Saber y Ganar está llegando ya a los 7.000 programas. Pronto, wow. Atención, 7.000. Número precioso. Por lo tanto, o sea, bueno, EastEnders, ¿verdad? Ahí están también.
3: Sí.
2: Muy bien, respuesta correcta, Nuria. Vamos con la segunda ronda. Atención, Martín, que tiene 410.
4: Vale.
2: Está en la calculadora, pero antes ha fallado. A ver qué ocurre ahora.
0: Nos descubrió la existencia del Ministerio de los Andares Tontos.
4: Ah, sí, los Monty Python's Flying Circus.
0: Correcto, Monty Python's Flying Circus, serie compuesta por sketches, a cada cual más absurdo y surrealista. El sentido del humor de los Monty Python podría definirse como indefinible.
2: Pero geniales, geniales, claro. Monty Python, muy bien, Martín. Seguimos. Juan, que está en primera posición. Atento.
0: El protagonista es un extraterrestre perteneciente a la raza de los señores del tiempo.
1: Doctor Who.
0: Correcto. Estos extraterrestres pueden regenerarse, tomando un nuevo cuerpo y una nueva personalidad. Hasta el momento, 14 actores y actrices han interpretado al Doctor Who desde su estreno en el año, atención, 1963.
2: Doctor Who, muy bien, respuesta correcta. Y Nuria, atención, llega la última pista.
0: A modo de falso documental, observamos el día a día de los tronchantes trabajadores de una empresa dedicada al papel.
3: The Office.
0: The Office, correcto. El deslenguado Ricky Gervais es el director, guionista y productor de la serie, una obra de arte de la comedia.
2: Muy bien, Nuria, claro, no podía fallar hoy con series de la BBC, pero sí ha fallado Martín, porque claro, los boomers...
0: Bueno, es que es muy joven, Jordi.
2: Esperábamos la semana, sí. Un capítulo a la semana. Claro, ¿se imagina lo que era eso?
4: En otros tiempos.
0: Es verdad. Es que me viene hasta la música. Sí, realmente Derek Jacobi era Claudio. Yo, sí. Claudio era la serie rodada en estudios cerrados con decorados fijos de estilo teatral. Su fuerza dramática recayó en los diálogos y las interpretaciones de un reparto de actores y actrices brillantísimo procedente del teatro shakespeariano.
2: Efectivamente, y una serie que triunfó en Televisión Española, que forma parte de nuestra historia, de estos 70 años que celebramos con ustedes este año precisamente. Series tan geniales como Yo, Claudio. Muy bien, vamos a ver cómo están los marcadores. Juan, primera posición, parte por el todo. Nuria ha quedado tercera, por lo tanto, hoy reto, ánimo. Y Martín.
4: A ver.
2: Ay, 10 puntos de diferencia nada más,
4: sí,
2: pero
4: sí,
2: está en la calculadora.
4: Por poco.
2: Ha sufrido un poquito, pero ahora va a demostrar que es capaz de calcular. Suerte, tiempo.
0: 85 menos 21.
4: 64.
0: Entre 4.
4: 14.
0: ¿No?
4: 16.
0: Correcto, por 7.
4: 112.
0: Más 24.
4: 136.
0: Entre 8.
4: 16.
0: Ish, ¿no?
4: 17.
0: Por 6.
4: 104.
0: ¿No?
4: 102.
0: Menos 71.
4: 31.
0: Correcto, calculadora humana superadísima. Bravo.
2: Claro que sí, ahí está nuestro magnífico. Bravo, Martín.
4: Gracias.
2: Superó la calculadora y 410 son suyos. Y ahora cambiamos de prueba, llega la parte por el todo. Cuarto día,

0: 700 euros para los concursantes. Va a jugar Juan en primera posición y ahora Elisenda nos recuerda las primeras pistas.
1: El primer día de esta parte por el todo les dijimos que la profecía no se cumplió. Y la segunda de las pistas es una habitación con mucho espacio.
0: Vamos a recordar ese tema que reconocía muy bien Juan. Fragmento musical.

0: Y ahora llega la nueva cuarta pista. Elisenda de nuevo.
1: Que dice así. No están todos, faltan dos.
0: Juan, que tarareaba la canción de Siniestro Total. ¿Qué le parece, Juan, esta nueva pista? No están todos, faltan dos.
2: Pues ahora me ha roto los esquemas.
0: Ah, claro, por eso ponen esas pistas las guionistas.
2: Había pensado una cama, una habitación muy grande.
0: Sí.
2: Que podría ser la fábrica de chocolate de Willy Wonka, la cama donde duermen sus abuelos, uno en cada punta. De Roald Dahl. Pero ahora, con esta última pista...
0: Sí, no están todos.
2: ¿Podéis repetir un segundo?
0: No están todos, faltan dos.
2: Ah, pienso en los Beatles.
0: Ah, en los Beatles.
2: No están todos, faltan dos.
0: Faltan dos.
3: Ah, bueno.
0: Los Beatles, la música, ¿cómo la música, cómo relaciona todo con la música? Juan, me encanta.
2: Bueno, como solo quedan Ringo y Paul.
0: Los Beatles.
1: Los Beatles no sé si iban camino de la cama juntos o si tenían una habitación con mucho espacio que compartían. O si creían en profecías que no se cumplieron. No, no son los Beatles, no. Ni tampoco es esa maravillosa cama en una pequeña habitación que no tenía mucho espacio.
2: Pero la fábrica era enorme.
1: A la fábrica sí, pero la cama...
0: Vamos no. al rebote, vamos al rebote. Martín, por favor, adelante. Bueno,
3: pues yo voy a decir directamente que el todo que traía preparado, que no me cuadra con esta pista, es La Bella Durmiente.
1: Pues efectivamente usted tiene razón, no es La Bella Durmiente.
0: Oh, pues otro rebote. ¡Nuria! A ver, Nuria.
4: Madre mía, yo no traía nada preparado, porque claro, profecía nos Nostradamus, luego la canción de ayer, la cama esta...
0: Los angelitos de la canción han aparecido hoy.
4: Sí.
0: En Descubriendo.
4: Correcto.
0: Pintados, los angelitos de los que habla la canción.
4: Sí.
0: Sí.
4: Y luego faltan dos angelitos.
0: No están todos, faltan dos.
4: Faltan dos, no sabemos lo que falta. Pues que...
0: ¿Lo dejamos, Nuria?
4: Son demonios, sí, porque no tengo ningún tipo de nada.
0: ¿Nada?
4: Nada.
0: Nothing de nothing.
4: Nothing de nothing.
0: Oh, yeah. Bueno, pues el próximo programa, quinta pista, y seis en total, quinta pista.
4: Sí.
0: 600 euros para los concursantes. Y ahora, antes del reto, tenemos el marcador de Juan Gómez. Juan, músico, hoy ha conseguido 530. Y ahí está el marcador. Casi 3.000 euros, Juan, que pasa al séptimo programa. Seguir adelante. Saludos y nos vemos en el próximo. Martín Escolar hoy ha conseguido 410 y este es el gran marcador de Martín, 47.660. Y el próximo, él, 72.
4: Venga.
0: 70 años cumple Televisión Española este año. 70
3: sí,
0: y 72 ya, Martín. Venga. Programas. Y ahora, Nuria, adelante, por favor, al escenario. Nuria, gracias. Situarse ante la pantalla para enfrentarse a su primer reto.
4: Sí.
0: Muchísima suerte, a escuchar bien a Elisenda. Vamos allá, cuenta atrás. 3, 2, 1 y tiempo.
1: Merecedor de algo.
4: Digno.
1: Correcto. Persona que por oficio trabaja y labra madera ordinariamente común.
4: Carpintero.
1: Correcto. Tratar algo con especial cuidado y delicadeza.
4: Mimar.
1: Correcto. Que padece locura, no continua, sino por intervalos.
4: Lunático.
1: Correcto. Enojo y mala voluntad contra alguien.
4: Ojeriza.
1: Correcto. Gemir y llorar, sollozando o clamando.
4: Plañiz.
1: Correcto. ¿Y paso estrecho entre montañas?
4: ¿Quebrada?
1: Correcto. Reto superado. Muy bien, Nuria. Muy bien.
0: Claro que sí. Primer reto superado. ¡Felicidades, Nuria González de Alcalá de Henares!
4: Gracias.
0: Por lo tanto, vamos a sumarle estos 400 a su marcador. Ahí está, 590. Y a seguir adelante, nos vemos en el próximo. Bye, bye.
4: Bye, bye.
0: See you.
4: See you. Thank
0: Con
4: you.
0: Juan y Martín.
4: Sí, gracias.
0: Señoras y señores, ya lo saben, les esperamos aquí cada día en la 2 de Televisión Española para compartir estos maravillosos momentos. Y en RTV Play. Elisenda, hasta el próximo.
1: Adiós.
0: Muy bien, bien.

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0: pasado, a pesar de su apretada agenda, fotocall, rueda de prensa, presentación de la película y algunas entrevistas. Han sido muy contadas esas entrevistas y una de ellas la ha hecho nuestro compañero del telediario, José Fernández.
1: Ay, madre mía, pero ¿qué os voy a contar, compañeros de Zuka? Primero, un placer volver a estar aquí. Y segundo, es que soy Danny DeVito. Después de ver a Brad Pitt, me siento la persona más terrorífica de la Tierra. Qué guapo, qué simpático, qué majo. Trae esa película en el corazón de la bestia, una película de perretes, Brad Pitt y Alaska. ¿Qué más queremos? Pues, sin duda, ha sido la estrella más aplaudida de este festival. Lleva aquí desde el domingo, o sea que el tipo, en fin, se la ha montado bien y no precisamente trabajando. Ha ido del peine de los vientos, se ha ido de cena. Por lo visto anoche lo vieron por el casco viejo. Yo no sé si son leyendas o es realidad, pero Brad, siempre Brad en nuestro corazón. Susana, tú también lo has visto esta mañana. Es que Brad es mucho Brad. Pues eso, aquí viene, sin competir, de campo y playa, como esta que tenemos aquí detrás, y a disfrutar. Pero si eres Brad Pitt, ¿cómo no vas a disfrutar de la vida? ¿Cómo no vas a disfrutar de la vida, Brad? Más contento que unas castañuelas, esta noche le toca alfombra roja y un tipo feliz, ya está. Y a estas alturas solo queremos felicidad.
0: Y ha disfrutado, sí, estuvo el lunes libre, o sea que le ha dado tiempo a Brad Pitt a darse una vuelta por la ciudad. Y hoy hemos charlado aquí, en San Sebastián, con el otro gran protagonista cultural del día, Oriol Pla. El actor estaba presentando la película Esta soledad cuando se ha enterado de que es el flamante Premio Nacional de Teatro por Gula, un espectáculo deslumbrante según el jurado del premio, y es una obra en la que Pla lleva su capacidad de actor y su físico al límite. Así que desde aquí, enhorabuena, Oriol. Y ahora mismo, en unos segundos, vamos a charlar con dos de las mejores actrices de este país, con Victoria Luengo y con Ariadna Gil, protagonistas de Sants. Y ya empieza Zuka y vamos con ellas.

0: es Victoria Luengo, la única actriz que participa en 3 de las películas que se proyectan en este festival. 2 de ellas, Amarga Navidad de Almodóvar y El ser querido de Sorogoyen, ya están en cines, y una se estrena aquí en San Sebastián y compite además por la Concha de Oro. Hablamos de Sanz, que protagonizan estas dos actrices, Victoria Luengo, Ariadna Gil. Bienvenidas a Suca.
1: Muchas gracias.
0: ¿Cómo estáis?
1: Muy contentas de estar aquí,
2: yo creo.
0: Más allá de esa historia de tuya, que eres la protagonista, de esa joven que se mete en una banda de ladrones de tallas religiosas, unos ladrones muy peculiares, más allá de eso es también una historia de una relación, ¿no?, de una madre y de una hija, y de ese dilema, ese conflicto que es universal cuando tienes a alguien enfermo, en este caso a tu madre que se está muriendo, de dónde tengo que estar yo, ¿no? Es un poco también eso.
1: Sí, yo creo que la película habla de los cuidados también, y habla de cuando llega ese momento donde uno de tus progenitores pues se va, ¿no? Y a veces no nos atrevemos a quedarnos, o no sabemos de qué manera enfrentar esos cuidados porque no podemos sostener esa vulnerabilidad y ese sufrimiento. Y creo que la película cuenta eso, con una relación para mí preciosa entre esta madre y esta hija, y una hija que por no poder quedarse se quiere ir todo el rato y se va muy lejos porque se va a lugares como una banda de ladrones. Pero la relación de ellas dos me parece muy bonita.
0: ¿Cómo es Ariadna, esa madre, ese personaje y esa relación de la que habla Vicky, que es una relación que va evolucionando a lo largo de la película? No podemos hacer spoiler, yo la he visto, pero mucha gente seguro que nos está viendo no la ha visto. ¿Cómo es esa relación y cómo va evolucionando?
3: Bueno, se intuye que ha sido una relación difícil, muy intensa, y donde ha habido un momento donde ha habido una ruptura un poco de la necesidad de separarse, ¿no? Porque se intuye también, porque la película empieza ya cuando la hija vuelve para cuidar a la madre, pero se intuye que sí, que ha sido una relación no muy fácil, donde la hija ha tenido que distanciarse de alguna manera, donde, bueno, la madre ha sido una madre particular, independiente, que se ha buscado la vida también, con una vida complicada. Y bueno, y ahora de repente, a pesar de ella, pues la necesita. Y es algo muy difícil también.

0: llegó, digamos, casi todo lo nuestro lo rodamos al final de la película. Es verdad que rodamos una secuencia al principio, en medio, pero rodamos como la parte nuclear de la película al final. Y fue muy bonito porque hicimos como un intensivo y pudimos pasar de manera un poco cronológica por las secuencias de la casa. Y bueno, para mí es que también su llegada al rodaje fue una maravilla, porque yo enseguida como que nos entendimos muchísimo, me sentí súper a gusto trabajando con ella y sentía que no tenía que hacer nada. O sea, pensé... De hecho, un día terminé el rodaje y le dije a Miquel, ¿pero estoy haciendo demasiado poco? Y me dijo, no, es que estás presente con ella y tal. Entonces, me pareció una gozada trabajar juntas y fue muy bonito, me lo pasé muy bien, a pesar de la dureza que estábamos rodando, me lo pasé muy bien.
1: Sí, fue un rodaje... Bueno, la forma que tiene, ¿no?, de trabajar Miquel Gurrea, el director, es yo hacía muchísimo, ¿no?, que no vivía una experiencia como esa, donde crea un ambiente, ¿no?, de equipo muy única y muy particular, donde todos creo que tanto técnicos como actores sientes que puedes participar, colaborar, crear, inventar, y es alguien muy sensible, muy agradecido en ese aspecto, donde aprecia mucho cualquier cosa, ¿no? Y donde es alguien que escucha, que te escucha,
2: que no es tan
1: habitual.
2: Eso es importante. Vamos a ver imágenes de esta película de Sanse, Miquel Gurrea.
3: Mira lo que veis.
4: Está guapa, ¿no?
5: Yo eso no lo agafo.
4: Robas esglésies però no a cementiris.
5: No és el mateix.
4: I si són tombes abandonades? D'aquí res les trauran per vendre-les. Aquí s'ho carreguen tot.
5: I les històries que hi ha darrere d'això, què?
2: Hay escenas en esta película, que no es esta precisamente, muy delicadas de esa relación, de esos cuidados en esa casa. ¿Hay alguna que os haya costado especialmente, que haya sido especialmente dura para vosotras?
0: Fíjate que hubo algo como en lo que comentaba ella de la facilidad a la hora de rodar, que yo creo que sí que intuíamos que había secuencias que tenían una delicadeza más grande, ¿no?, por a la hora de trabajar con ellas, pero yo no siento que una me costara. O sea, no sentí en ningún momento como que alguna me costara. No sé si era porque me sentía muy a gusto con ella o porque tengo mucha confianza con Miquel y sentí como que había espacio para probar y que no saliera bien y luego volverlo a probar de otra manera. No tuve sensación de dificultad a la hora de rodar.
2: Ariadna, ¿qué te gustaría? ¿Qué os gustaría que cuando un espectador vea esta película, cómo queréis que salga del cine? ¿Con qué queréis? ¿Con qué os gustaría a vosotras que se quedara de lo que habéis hecho?
1: Bueno, eso es muy particular, ¿no? El arte en general... Es una combinación de la obra más el que recibe individualmente y a cada uno, que eso es hermoso, ¿no? Te toca de una manera distinta. Yo creo que es una historia que cuenta algo muy importante, muy difícil, de una forma muy original. Es decir, que no se pare, porque estamos hablando pues de esta situación, de esta relación de madre e hija, pero es que además la película es como, tiene algo muy mágico, ¿no? Porque el personaje, yo creo, que interpreta Victoria, llega donde llega también por toda una experiencia muy inusual, ¿no? De una gente muy especial, ¿no? Donde Eulalia Ramón, que es un personaje clave de la historia, pues ha creado como un mundo fuera del margen, pero un mundo utópico también, ¿no? Y de una forma no directa le acompaña de una forma muy, muy especial. Entonces es una historia muy, muy original, ¿no? Sí. Para contar
0: un
1: algo.
0: Un mundo que plantea también, que crea el personaje de Rosario, que los cuidados, ¿qué pasa cuando tratamos de abrirlos? Que no sea una cosa que tengas que hacer tú solo en casa y enfrentarte a la decadencia o al fallecimiento de un familiar tú solo, ¿no? ¿Qué pasa si imaginamos una sociedad donde la gente nos ayude a pasar por esas situaciones y a cuidar de esas situaciones de una manera más colectiva, ¿no? Y creo que es, como dice Ariadna, una utopía que plantean, pero que Lali, mi personaje, lo vive de una manera muy libre y tratando de investigar. Y creo que es una película que va a hacer que la gente también se divierta mucho, porque de repente hay una madre que está enferma, pero una banda de ladrones

0: Sí. Saltando por tejados, robando santos, que es una historia real esto, ¿eh? O sea, Miquel se inspiró en un ladrón real de figuras religiosas y obras de arte, y es como muy fascinante de ver.
1: Tú estás viviendo, Victoria, un momento muy intenso en tu carrera profesional, la amarga Navidad con Almodóvar, El ser querido con Sorogoyen, ahora esta película, Sanz. Contabas hace muy poquito, te escuchaba decir que hasta Spielberg te ha alabado en un mensaje a Bardem tu interpretación en El ser querido. ¿Cómo estás viviendo tú todo eso? ¿Te está dando tiempo a disfrutarlo o, como no paras, al final no te da tiempo?
0: Yo estoy tratando de vivir esto con la máxima serenidad que puedo. A veces lo consigo, a veces menos. Pero estoy contenta porque me acuerdo de todo. Porque hay épocas de mi vida que me han pasado cosas muy buenas y he estado tan ocupada en estar eufórica o tan aquí arriba, ¿no?, que no estaba en los lugares. Y me propuse cuando fui a Cannes este año estar presente en los sitios y lo estoy logrando. Estoy cansada, pero estoy muy feliz. Entonces, estoy muy agradecida. A veces me permito flipar y decir, ¿pero qué es esto que me estaba pasando? Y a veces pues digo, pues trabaja, céntrate, trabaja y conéctate con el trabajo y con el estar aquí, porque esto llega y se va, y lo que se queda es lo que eres, ¿no? Entonces estoy tratando de estar aquí de la mejor manera posible que puedo.
1: Ariadna, tú que tienes una larga experiencia en el cine, ¿qué es lo que tiene Victoria para que todos la quieran en la gran pantalla?
2: Bueno, eso es aparte de su talento evidente, ¿no? Hay algo misterioso que también es algo que es lo bonito, ¿no?, del cine, que es algo que hay una conexión donde la cámara lee el interior de la persona, ¿no? Y eso se tiene o no se tiene, y es algo que también uno deja que pase o no. Y yo creo que en el caso de Victoria es espectacular, es decir, es además de su capacidad, pues de, ¿no?, de meterse en personajes y en historias y en tonos y todo, ¿no?, y la rapidez, la agilidad que tiene, la cantidad de ideas que se le ocurren, ¿no? Yo lo he pasado muy bien trabajando con ella también, porque de repente ves a alguien como su cabeza está y está por lo que ha de estar, para sacar el mayor jugo de aquella escena, de aquella réplica. Y pregunta mucho, que eso también me ha encantado. Es la persona más preguntona que
1: quiere aprender más, ¿no?
2: No, y cualquier duda. O sea, yo estoy acostumbrada, o yo soy más de intentar interpretar. Me dicen esto, tal, y entonces digo, creo que he entendido que lo que quiere es esto, pero no voy. Y entonces de repente me encuentro que se puede preguntar todo. Hasta que no lo tiene claro, ¿no? Pero entonces lo que quieres decir es esto, y esto es así o así, y esto lo que... Y digo, tiene toda la razón, o sea, porque al final tienes que entender, y es la persona que pregunta más y mejor, y bueno, son muchas cosas.
0: Esto es,
2: ¿no?,
0: muy bonito, nunca lo había pensado, es que nunca me lo habían dicho. Muchas gracias. Es verdad que pregunto mucho. Sí. Pero pregunto todo porque me pasa. Yo ahora estoy mirando esto y digo, ¿y esa cámara qué plano está haciendo? ¿Y esa cámara qué plano está haciendo? O sea, entonces, cuando estoy rodando, pues hay algo donde tengo la sensación de que para poder hacer lo que me piden, como que siempre he tenido la sensación de que soy muy buena alumna.
2: Sí.
0: Entonces, para poder dar lo mejor de mí, necesito saber qué se espera de mí.
2: Claro.
0: Entonces, yo cuando tengo claro, yo cuando comprendo las cosas, también relacionado a la pregunta que me hacías antes, yo cuando comprendo lo que estoy viviendo, lo proceso mejor. Uh-huh. Entonces, cuando comprendo también lo que me están pidiendo, lo transito mejor. Pero si no lo entiendo, hago ver que lo entiendo y entonces claro, ni siquiera lo disfruto yo, claro, ¿sabes?
2: Sí, sí.
1: Pues Victoria Ariadna, muchísima suerte, que esta película compite en sección oficial, que vaya muy bien y que vayan los espectadores al cine.
0: Gracias.
2: Muchas gracias.
3: Pues muchas gracias a Susana, que está, bueno, muy bien acompañada y además cerca de Brad Pitt, pero yo estoy cerca de otro galán de corte más clásico, si quieres. Es Gerardo Sánchez, director de Días de Cine. Hola, Gerardo, ¿cómo estás? Muy buenas tardes.
4: Muy buenas tardes. Ahí, ahí, ahí.
3: ¿Ahí qué?
4: Yo hago que esto luzca, que decía Will Smith.
3: Efectivamente. Y me encanta que cites a Will Smith. Y también tenemos, hoy he descubierto que la palabra galana existe,
5: ¿sí?,
3: lo cual debería hacernos reflexionar también sobre cómo usamos el lenguaje y por qué galán es una palabra tan usada y galana tampoco
5: conocida. Pero no soy tan clásica, ¿no?
3: No, pero encajas mal en Damisela en apuros, así que prefiero llamarte galana.
5: Venga, soy una galana.
3: Hoy queremos empezar, queremos seguir en San Sebastián y queremos hacer un repaso por la historia del festival y queremos hacerlo a través de uno de sus símbolos, que es el Premio Donostia. Repasar

0: Los premios de Donostia es un poco como volver a abrir el álbum de familia del cine. Mirad.
1: Ya lo decía el italiano Vittorio Gassman.
2: Hay premios y premios.
1: Y luego está el premio Donosti. El primero en recibirlo, en 1986, fue una leyenda de Hollywood.
3: Al actor norteamericano Gregory Peck, el jueves por la noche se le rindió un homenaje.
4: Y una sola película que hizo en el año 46 lo hizo famoso en el mundo entero.
1: En el caso de Glenn Ford fue la mítica Hilda.
5: I'll never forget tonight. Thank you.
1: Cuentan que aquí estaba muy afectado por la muerte reciente de Rita Hayworth. La última aparición pública de Bette Davis fue esta, precisamente, en el Festival de San Sebastián. Dos semanas después, se apagaba la mirada de un mito. La lista de los grandes que han recibido este premio...
6: Gracias de todo corazón.
1: ...incluye nombres como Anthony Perkins... Lauren Bacall con toda su elegancia, Robert Mitchum. Con el pasar de los años cambian los escenarios. Pero la esencia es la misma, reconocer toda una carrera cinematográfica, incluso cuando ya no están.
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0: Menudo reparto, ¿eh? Estábamos aquí viendo estas imágenes y he notado que a Gerardo Sánchez se le ha metido algo en el ojo, una lagrimilla brotar. Tú has llegado, nos gusta una anécdota aquí, ¿has llegado a conocer personalmente a algunas de estas grandes estrellas?
8: ¿Alguna de esas estrellas del Hollywood clásico? No.
0: No.
8: He de decir que no, ya lo lamento, me hubiese encantado conocer a Gregory Peck, a Glenn Ford, a Bette Davis, a Claudette Colbert, hicieron películas maravillosas. Pero es verdad que cuando iban al Festival de San Sebastián dejaban unas entrevistas maravillosas para el archivo de RTVE, que las usamos profusamente en días de cine, cada vez que hay ocasión, y es un gusto.
0: Sí, bueno, no las conoces en persona, pero algunos las conocen mejor que sus propios familiares, porque has visto muchas películas de ella. Gerardo, muchas veces la dimensión de los premios se calcula sumando a los premiados y dividiéndolo por el número de premiados, ¿no? Me pregunto si con el premio Donostia, ¿es el premiado el que da prestigio al galardón? Y el galardón ha terminado dando prestigio al premiado. ¿Cómo crees que es esa relación?
8: Bueno, teniendo en cuenta que empezó con esos grandes nombres de la historia del cine, del Hollywood clásico, claro, eso le da ya un... Empezaron en el 86. Uh-huh. Y yo creo que se le ha dado mucha fuerza. Claro, ¿qué pasó? Que en aquella época, a raíz de lo de Bette Davis y esas edades,
0: claro,
8: se corría la voz de que el premio Donostia pues podía ser algo peligroso, ¿no?
0: Lo último que hagas en tu vida.
8: Exactamente, ¿no? Entonces, bueno, habéis notado que últimamente se da gente más joven, ¿no?
0: Por si acaso.
8: Pero es verdad que esa gente era la gente que quedaba viva del Hollywood,
0: claro,
8: clásico, ¿no? O del cine,
0: claro,
8: clásico. Vittorio Gassman no era norteamericano y también lo recibió en aquellos años, ¿no? Y bueno, pues yo creo que pasa un poco en los dos sentidos, ¿no? El premio da prestigio al premiado,
0: sí,
8: y el premiado da prestigio y glamour y alfombras rojas de calidad al festival.
0: Es verdad, Julia, que muchas de estas figuras ya no están, pero antes de morirse adquirieron el don de la inmortalidad y
9: totalmente,
0: muchas de ellas las seguimos viendo, seguimos recurriendo a ellas, siguen estando presentes su manera de vestir, de actuar, de parecer. Y yo me pregunto, como cazatendencia que eres, ¿cuáles de estas te siguen apareciendo en el móvil aunque no las busques, ¿no? ¿Cuáles
9: siguen
0: vivas?
9: Virales, sí, algunas de ellas, ¿verdad?
0: Sí, sí.
9: Fíjate, no fue premio Donosti Audrey Hepburn, pero sí que recibió premio a mejor actriz, sí, de la edición, uh-huh, séptima, además, por Historia de una monja. Aquí miro al referente.
0: Todos miramos a Gerardo bien, ¿no?
9: A ver, es que, por ejemplo, Audrey Hepburn sigue siendo un icono pop, desde las serigrafías de Warhol hasta hoy, sigue estando muy presente. Pero veíamos también, ahí está Audrey, que es impresionante, mm, en cada imagen. Pero también veíamos a Bette Davis, ese premio de Donostia del 89. Y fíjate, creo que Bette Davis a día de hoy... claro, ya en su momento esa belleza inquietante que tenía, ese dramatismo, esa lucha también de ella contra los estereotipos en los papeles, ¿verdad? Y también contra el edadismo.
8: Sí.
9: Hoy que hablamos tanto, ¿no?, de las actrices que ya empiezan a levantar la voz contra el edadismo en el cine, sobre todo las mujeres,
0: uh-huh,
9: pues ella hoy estaría presente, muy presente en este sentido.
0: Sí.
9: Así lo veo, sí, sí. Bette Davis.
0: ¿Tú cuál de las, muy breve porque tenemos que irnos a promo, pero cuál de las actrices o actores actuales crees que envejecerá mejor dentro de 35 años y será un clásico?
8: Actor, pues mira,
0: o sea, ¿cuál te recuerda más?
8: El mismo Brad Pitt tiene pinta de conservarse en alcohol.
9: Bueno, tiene 62 años y parece mucho.
0: Sí,
9: más.
0: Sí, Brad Pitt, sí, ya sí, es un actor clásico. Robert De Niro es un actor clásico, sin duda. Kate Blanchett también me parece que tienes una pinta, un aspecto increíble de actriz,
8: sí,
0: antigua, ¿no?
8: Bueno, es una estrella.
0: Sí, sí,
8: absolutamente. Yo voy a ver una película de Kate Blanchett sí o sí porque está ella.
0: Sí, sí. Ya solo ese reclamo basta. Pues mira, hablando de reclamos, ¿sabéis que tener el mando a distancia en casa es un poder increíble, pero también es una gran responsabilidad porque hay que tomar decisiones? Sí. Bueno, pues os lo vamos a poner todavía más difícil. Esto es solo lo que hay en Radio Televisión Española, ya veréis qué bueno.
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0: Pues ya lo veis, mañana en la 2, El desencanto de Jaime Echavarri, un intenso y muy recomendable drama familiar. Y ahora vamos a hablar también aquí de familias y de películas que tratan las relaciones de familia. Gerardo, tú tienes El desencanto en tu colección de 13.000 películas.
1: Sí, sí, la tengo, sí. No tengo la versión restaurada,
0: claro,
1: que ha salido, ¿sí?, ahora, ¿sí?, que ha restaurado Flixolé, pero sí, espero tenerla. Es una película maravillosa. El otro día me llamó Echavarri, sí, yo en San Sebastián. Oye, que me he enterado que habéis sacado algo del desencanto en el programa. Y era que habíamos eso.
0: Que estabas hablando justo de esta.
1: Una ocasión de un adelanto del 50 aniversario. Sí. Y bueno, o sea, me río yo de los Simpsons como familia.
0: Madre.
1: Estando los paneros.
0: Madre mía. ¿Dónde metes las películas? ¿Cuáles usas de almohada? O sea,
1: amigo, tengo ya un sistema. Yo tardo 5 segundos en buscar una película.
0: ¿En serio?
2: Pero las tienes en formato físico.
1: Tengo formato físico.
0: Claro, claro, claro. ¿Y tienes un Excel?
1: Tengo un Excel, bueno, pero
0: no vas a contar
1: hace 2 años que no lo actualizo.
0: Vale.
2: 13.000 películas y 4 gatos.
1: Y 4 gatos.
2: Que verán las películas.
1: Sí, sí, sí. Y muchos libros y muchos discos también.
0: Tienes un programa, tienes 13.000 películas y un programa que cumple nada menos que 35 años. Este, 6 de octubre.
1: El 6 de octubre.
0: Me has regalado una chapita.
1: He venido a dar la chapa.
0: Pero, escúchame, no he recibido ninguna invitación. ¿Cómo, qué vais a hacer para celebrar?
1: De momento, este año no sé si vamos a hacer ninguna celebración. Creo que no. Lo reservamos para, y estáis invitados, al 12 de enero, que serán los premios Días de Cine, y ahí haremos un totum revolutum, claro, daremos nuestros premios y celebraremos estos 35 años. Estás invitado ya, ¿eh?
0: Sí.
2: Yo me doy por invitada.
0: A mí no me hace falta mucho. Yo con esto ya me apunto. Hay muchas profecías que hablan de la muerte del cine clásico, del fin del cine clásico. Ahí está Días de Cine para demostrar que no es así, cosechando además grandes datos de audiencia. Pero hablando de profecías apocalípticas sobre cine, Julia, lo que tampoco está muerta es ni la taquilla ni la industria del cine español.
2: Es verdad.
0: ¿Cuáles son los últimos datos?
2: Datos que lo avalan. Además, datos de la Spain Film Commission, que ayer mismo los reveló, y también datos del Ministerio de Cultura en cuanto a la taquilla de cine. El cine español ha atraído a cerca de 11 millones de espectadores a las salas en lo que llevamos de este año 2026. Uh-huh. Y en 2025, el gasto récord, digamos, el dinero que se ha movido y se ha invertido en el cine, España registró un gasto récord de 5.680 millones de euros en producción de cine y televisión, sí, durante el 2025. Esta cifra supone un incremento del 45% si se compara con los datos del año 2022. Uh-huh. O sea, ahí están los datos, que parecen positivos, y no, vale, sé si esto repercute en todos los
0: trabajadores. Te iba a decir,
2: cine, claro,
0: se gana más que nunca, se rueda más que nunca. La pregunta es si toda esa gente que normalmente no aparece en pantalla, los scripts, los iluminadores, sí, esa gente que coge, porque si no, Brad Pitt se tendría que sujetar el foco a sí mismo, si esa gente nota este incremento de negocio.
2: ¿Tú qué crees?
1: Yo creo que sí, porque yo eso se lo pregunto a toda la gente que pasa por el programa. Claro, no solo se hacen películas, sí, se hacen muchas películas. A veces incluso podríamos decir que son demasiadas, porque luego se estrenan tantas que se compiten entre ellas, tantas españolas, me, sí, refiero. Pero también hay muchas series en todo tipo de plataformas, ¿no? Incluso en televisión española. O sea que sí que es verdad que se vive una edad de oro de trabajo, sobre todo para gente, esa gente que no se ve, ¿no?
0: Claro.
1: Luego es verdad que en el terreno de los actores y actrices sigue habiendo esa gran cantidad de gente que, pues, que no llega a 2 millones al año,
0: sí,
1: ¿no?
0: Sí, sí.
1: Y solamente un 8%,
0: sí,
1: cobra,
0: sí,
1: más de 30.000 euros.
0: Hablábamos el otro día.
1: Eso es, sí, así de cierto. Pero bueno, esperemos que las cosas mejoren en ese sentido.
2: Hablabas antes de los apocalípticos del cine, sí, y yo te sigo mucho, soy follower tuya en redes sociales, Gerardo, compañero. Y estos días además has publicado varios vídeos en los que hablabas de las verdades absolutas del cine,
1: sí,
2: ¿verdad? Y de cómo este deporte de la crítica que tenemos en España, sí, que ejercemos también.
0: Deporte nacional.
2: Con las películas, digamos que, vamos, es muy duro, es muy duro. ¿Por qué? ¿Por qué criticamos películas sin verlas?
1: Bueno, todo esto esconde prejuicios.
2: Pero yo nunca lo haría, nunca. Si no me leo un libro,
1: efectivamente,
2: no me lanzaría a criticarlo, ¿no? ¿Por qué ocurre?
1: Pero
2: hablabas de la bola negra, ¿verdad?
0: Por eso tú trabajas en SUCA, Julio.
2: Sí, ¿verdad?
1: Todo esto viene a raíz.
2: Hablabas de Clint Eastwood en otro de los vídeos,
1: sí,
2: ¿verdad? Hablabas de los dos lados.
1: Pero bueno, esto pasa de cuando en cuando. Hay prejuicios, pero hay prejuicios de todos los lados, ¿eh? O sea, de repente se estrena,
2: sí,
1: la bola negra,
2: sí,
1: y,
0: claro,
1: y comentamos una cosa en Instagram de Días de Cine. Hay mucha gente, muchos haters, ¿no? Que además claramente no han visto la película y además se jactan de ello y se jactan de que no la van a ver, como tampoco van a ver cine español, y ahí vamos al tópico de las subvenciones, bla, bla, bla, ¿no?
2: Sí.
1: Cosa que se puede desmontar en 2 minutos y,
0: claro,
1: y bueno, y el que esté libre de ayudas públicas que tire la primera

0: piedra, empezando por los diputados de cualquier partido, yendo a muchas actividades, fundaciones de partidos, etcétera, etcétera, etcétera, ¿no? Pero los prejuicios van de un lado a otro, ¿no? Como decía yo en uno de estos vídeos, a John Ford le llamaban fascista, ¿no? Y John Ford hizo películas que ya quisiera mucha gente muy progresista haber podido firmar, Clint Eastwood, ¿no? Que, bueno, entonces las verdades absolutas no existen y los prejuicios nublan el entendimiento.
1: Hay una, hay una verdad absoluta que sí existe, Gerardo, y que te habrás dado cuenta de que hemos vuelto a esa como relación eterna y que muy, muy, muy rodada en el cine, desde El Padrino hasta Ladrón de Bicicletas, de la relación entre padres e hijos. Y las relaciones en general familiares han llenado horas y horas de celuloide, porque en el cine las familias se reúnen para tirarse los trapos sucios a la cara, como demuestra también la familia Panero, pero en internet, por ejemplo, la familia Caño, en lugar de tirarse los trapos sucios, saca la guitarra y se convierte en viral. Quiero que me expliques cómo una sobremesa se ha convertido en el fenómeno viral de las últimas semanas.
2: Bueno, de las últimas semanas, de los últimos dos días, la familia viral, sí. 38 millones de visualizaciones tiene un vídeo de los Caño, una familia numerosa, en una casa en vacaciones en Huesca y cantando una canción que es una canción de hace 10 años de un grupo que se llamaba Bromas Aparte, que nadie se acordaba.
1: Vale.
2: Pero es que ese vídeo, esas 38 millones de visualizaciones superan, por ejemplo, los 17 millones de visualizaciones que tuvo la retransmisión del Artemis, ese el lanzamiento de la nave a la Luna. O sea, es increíble. Una familia numerosa que canta al estilo que ahora se llama un poco conservador cayetano,
1: sí,
2: ¿verdad? Que esto recorre las redes sociales. De hecho, hay muchos grupos que tienen esa tendencia, esa estética, ¿eh? Porque a lo mejor los pueblos son del hipercore, ¿eh? Pero es esa estética de náuticos. ¿Y qué ha generado esto? Yo me he preguntado, ¿por qué? ¿Por qué 38 millones de visualizaciones? Por un lado, ahí lo estamos viendo. Además, es que no tiene desperdicio cada detalle.
1: Es increíble. Son 40 segundos de vídeo, pero les hemos hecho ya hasta la declaración de la renta. Es que
2: por
1: sabemos quién es quién.
2: Están todas las críticas, ¿no? Es críticas a ese estilo conservador. Por otro lado, hay un retuit de Gerard Piqué que también ayudó a estas visualizaciones. Claro. Piqué, que ahora está tan de moda con Shakira. Y claro, esas críticas llegaban a cambiar el nombre al grupo. Este grupo, en teoría, llevaba unos años haciendo covers, se llamaba Envido 6. Ellos han sugerido que les digan los usuarios, les digamos, le proponemos nombres. Pues les ha llamado, os podéis llamar Jarabe de Padel, A de Bogotá, No me pises que llevo náuticos. Sí,
1: A de Bogotá, me parece buenísimo.
2: O Radio María Head.
1: Radio María Head.
2: Entonces, ha sido el ingenio. Pero por otro lado, fíjate, yo creo que aquí funciona en este vídeo. Es que yo lo veo y me parece que estoy frente al Jardín de las Delicias del Bosco. O sea, cada mirada es el efecto...
1: Madre mía, esto sí que no se lo habían llamado todavía.
2: El Bosco, sí, el efecto del Bosco. Cada mirada nueva descubre un detalle. Porque es que empezamos con esa madre...
1: No nos da tiempo de repasarlos a todos, que son muchos.
2: La madre,
1: que son muchos.
2: El padre, el otro gritando como un concierto de Iván
1: Julio Ferreira. Julia está apasionada, pero es que tengo algo mejor.
2: Vale.
1: Gerardo, Julia, muchísimas gracias. Soy como el algoritmo, pero con gafas y con media melena. Da gusto tener charlas con vosotros. Volved cuando queráis. Pero vamos a dejaros con imágenes que juntan dos de las cosas que más le puede gustar a un español. Brad Pitt y el jamón.
2: ¡Qué bien!
3: You want?
4: Sure, why not?
3: Me is vegetarian.
4: Me vegetarian?
3: Yeah, no, no. Ah, it's a pity.
4: No.
3: With this.
4: Mm. How do you say? What do you call?
3: Iberian ham.
4: Okay.
3: What is in traffic? Jamón ibérico. Sí. It's the best ham. Yeah.
1: Ha llegado oficialmente el otoño, pero si lo sabemos es porque miramos el calendario, porque ya habréis comprobado que el termómetro, a diferencia de la mayoría de nosotros, sigue de veraneo. Con suerte, esta nueva estación nos traerá algo de lluvia y con ella esas ganas locas de imitar a Gene Kelly saltando en los charcos. Él bailó incluso con fiebre, pero vosotros, si lo intentáis, por favor, recordad cambiar los calcetines después, que esto es saber vivir. Mar Gómez viene con su paraguas, es doctora en ciencias físicas. Bienvenida, Mar.
5: Muchísimas gracias.
1: ¿Cómo estás? A ver, el paraguas ya me da una pista, pero quiero preguntarte, ¿qué otoño, la pregunta que se está haciendo todo el mundo, qué otoño nos espera? ¿Paraguas, manga corta, bikini?
5: A ver, de momento, en este arranque del otoño, ¿sí?, podemos dejar el paraguas un ratito.
1: Venga, pues vamos a dejarlo, me parece una buenísima idea.
5: Igual nos hace falta recuperarlo,
1: sí,
5: pero la verdad es que hemos arrancado el otoño con muchísimo calor, con temperaturas propias de verano, y esta es la tendencia que vamos a tener en los próximos meses. En octubre, noviembre y diciembre seguimos con temperaturas muy por encima de lo normal, sobre todo en puntos del nordeste de la península, en Navarra, en Aragón, en País Vasco, ahí las anomalías...

0: anomalías van a ser más importantes de temperatura, así que vamos a estar por encima de la media siguiendo esa tendencia. Me preguntabas por la lluvia.
1: Sí.
0: Podemos rescatar el paraguas este otoño.
1: Venga, pues
0: es verdad,
1: otra vez
0: para arriba. Porque es verdad que hemos arrancado con muy poquita lluvia, pero sí que la tendencia en los próximos meses es a registrar más lluvias de lo normal en todo el país, sobre todo en puntos del noroeste, en Galicia, algo que nos indica que seguramente lleguen borrascas, y en el Mediterráneo. Allí mucho cuidado porque tenemos el mar Mediterráneo muy caliente y seguramente tengamos lluvias de tipo torrencial.
1: Vale. Hay dos previsiones que se van a cumplir seguro. La primera es que en este plato no va a llover, así que podemos dejar los paraguas otra vez. Y la segunda es que la luz va a ir siendo, va a haber menos horas de luz cada día, los días se van a ir acortando. Y hay quien habla de un síndrome que se llama trastorno afectivo estacional. Es un nombre muy sonoro. No sé si es un nombre, digamos, así como grandilocuente para hablar de las típica bajona de toda la vida, o en realidad hay que estar muy pendientes a esto.
0: A ver, tenemos que estar pendientes porque a partir del solsticio de verano los días empiezan a ser más cortitos, pero estamos en un momento en el que perdemos muchos minutos de luz. Para que te hagas una idea, ahora mismo en España de media estamos perdiendo entre 2-3 minutos por día de luz, que es mucho. Sí. Tenemos que aprovechar esas tardes. Y claro, eso tiene un efecto en nuestra salud. Nos sentimos más apáticos, más decaídos y también entra en juego el trastorno afectivo estacional, que es un trastorno que aparece sobre todo en las estaciones, principalmente en otoño, también puede aparecer en primavera, cuando tenemos ese aumento del número de horas de luz, y que se caracteriza pues, por tener esa apatía, ese desánimo, pérdida de apetito. Lo bueno es que se pasa a medida que va avanzando la estación. No todo el mundo lo padece, aproximadamente un 5% de la población a nivel global.
1: Ajá. Bueno, y en cuanto baja la luz, ¿sabes qué pasa? Que ¿qué pasa? 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
1: Siempre que veo los vídeos de la boticaria García, que siempre los hace en el cocinero, digo, tengo que reformar la mía, que la tiene muy bonita. Vamos, Mar, con la meteorología de toda la vida, ¿vale? Esa señora que seguro que nos está viendo en casa y que dice, me duele la rodilla, va a llover. Y acierta.
0: Tienes razón, totalmente.
1: ¿Tenemos barómetros en las articulaciones o es una casualidad?
0: Podemos ser barómetros humanos, yo creo que a muchos nos pasa, yo me incluyo, ¿no? Tengo esa ventaja dentro de la meteorología, pero es verdad que puede provocar
1: problemas.
0: Ese
1: es tu secreto, ¿no?
0: Ese es mi secreto para acertar con el tiempo, ya lo irás descubriendo. Pero es verdad que los cambios de presión, sobre todo cuando llega una borrasca o una tormenta, provocan más rigidez y menos movilidad. Por eso tenemos esos dolores articulares, sobre todo la artrosis y la artritis. ¿Por qué? Pues porque, claro, esa presión atmosférica, al final nosotros estamos inmersos en este océano de aire. Cuando cambia y cambian sus condiciones, nos afecta y esa presión ejerce una presión añadida sobre nuestros tejidos, nuestros músculos, articulaciones, también los nervios, y eso provoca que tengamos más rigidez y más dolor.
1: ¿Y más dolor de cabeza? ¿Afecta esa presión, esa maravillosa expresión, océano de aire, afecta también a nuestras cabezas?
0: Sí, la verdad, sobre todo, bueno, el cambio de presión, por supuesto, sobre todo en las personas que tienen migrañas, está visto que experimentan un agravamiento de esas patologías, sobre todo de las cefaleas, cuando cae la presión. Puede ser un cambio de presión que suceda unos días antes, cuando se acerca una borrasca, o con la llegada súbita de una tormenta, puede producirse también. Y esos dolores de cabeza, además, se pueden ver muy acentuados también por las fuertes rachas de viento.
1: Bueno, pues ya está. Ya sabéis por qué os duele la cabeza cuando cambia la presión. Muchas gracias, Mar. No sé si te das cuenta, llevamos toda la sección intentando averiguar qué tiempo hará en otoño y cómo nos afecta, pero afortunadamente hay alguien en este programa que se ha hecho la pregunta verdaderamente urgente, que es ¿qué comemos? Sergio, ¿cómo estás? Muy buenas tardes.
3: Tú lo has dicho. Ya que vamos a tener este otoño tan veraniego, sí, yo me resisto a dejar los aperitivitos en la terracita. Hombre. Vamos a seguir tomando nuestro aperitivito, yo creo, hombre, ¿verdad? Lo que pasa es que, claro, si el aperitivito así está bien, pero si lo convertimos en un platazo, por ejemplo, las almendras tostadas, que a veces nos liamos ahí, pim, sí, pam, pim, pam, pim, pam, pues ya que va

0: Hacer calor, ¿por qué no nos marcamos una última sopa fría antes de que se vaya el calor? Un ajo blanco de almendra tostada y aguacate. Ahí lo dejo, ¿eh?
1: Pues muchísimas gracias, Sergio, Mar, gracias a ti también. ¿Quieres ver cómo se hace, cómo se prepara el ajo blanco?
2: Hombre, claro que quiero saberlo.
1: Pues vamos a ver la receta.
0: Si eres de los que disfruta tomando en el aperitivo almendras fritas, guarda un puñadito, combínalas con aguacate y nos marcaremos un delicioso ajo blanco. Vamos a utilizar aguacate, miga de pan, uvas, agua, aceite de oliva virgen extra, almendras fritas, ajo y vinagre. Añade en la jarra almendras fritas, así potenciaremos más el sabor de nuestro ajo blanco. Hidrata con agua fría y deja reposar. A continuación, incorpora el ajo, la miga de pan, sal y algo de vinagre. Tritura hasta que todos los ingredientes se empiecen a mezclar. Poco a poco incorpora el aceite de oliva hasta obtener una emulsión. Por último, agrega carne de aguacate troceada, aportando cremosidad y sabor. Sirve en plato hondo y decora con uvas y pequeños dados de aguacate. Otra forma de combinar ingredientes cargados de sabor, de aroma y de textura.
1: Uf, muy mala hora y muy buena pinta tiene este ajo blanco. Bueno, da igual desde donde nos veas, es muy probable que tengas un festival literario muy cerca de tu casa. Cada año se celebran unos 90 en España. Foros, en la mayoría de los casos, gratuitos. Dos de los más recientes, el Festival de las Ideas de Madrid y Cultural en Granada, se han visto salpicados por polémicas. Hoy, más de 350 personalidades del mundo de la cultura han firmado una declaración de apoyo a Ariana Harvitz, que denunció el pasado sábado su exclusión del encuentro de Granada. Ningún escritor debería ser excluido de un encuentro cultural por sus posiciones públicas, dicen los firmantes. Además, el irlandés John Bunville ha anunciado que no va a acudir a la charla programada para este domingo. La exclusión de Harvitz está generando una enorme polémica en redes sociales. Silvia Sánchez ha estado siguiendo el festival.
3: Después de la polémica por la retirada de la escritora Ariana Harvitz, la actividad continúa en el festival. Hay más de 30 actividades gratuitas programadas por toda la ciudad y la llegada de hasta 60 escritores. Aquí, en el Mirador de San Nicolás, el próximo sábado por la mañana, hay convocadas a decenas de personas para leer. Frente a la Alhambra se pretende que la ciudad se convierta en una gran sala de lectura colectiva donde leer sea un acto visible, además de bibliotecas, centros culturales, clubes de lectura o librerías. La literatura saldrá de sus lugares habituales para llegar a lugares como la cárcel de Albolote, una sala de disección anatómica, la sala planta baja o un antiguo obrador de pasteles. Estaremos muy pendientes de todo lo que suceda en el festival para contarlo en Suca.
4: Son casi las 9 menos 20 de la noche, seguimos aquí en directo en Suca y hoy va a terminar el día de Brad Pitt dentro de muy poquito porque va a ser la presentación de la película En el corazón de la bestia y la alfombra roja y allí está esperando Diego Serradilla a que llegue Brad Pitt con el equipo de la película. ¿Cómo está, Diego, el ambiente por ahí en esa alfombra roja del Cursal?
5: Pues Susana, hay aquí como una sensación de cuenta atrás para que a las 9 de la noche llegue hasta la alfombra roja del Festival de San Sebastián Brad Pitt. Yo por si acaso voy a mirar de vez en cuando, no vaya a ser que venga antes de tiempo. Mucha gente aquí haciendo cola, nos decían que desde las 2 de la tarde se han apostado mucho en los mejores puestos para intentar alcanzar al actor cuando pase por aquí y en la mano ya preparados móvil, bolígrafo y algo para apuntar para conseguir esa apreciada foto, esa apreciada firma de la estrella estadounidense. Veremos si luego, en un ratito, cuando Brad Pitt pase por esta alfombra roja, también se para largo rato con los fans, como ya hizo el otro día cuando llegó aquí a San Sebastián.
4: Seguro que sí. Y en la ciudad ha estado también el actor y director Jesse Eisenberg para presentar su película El Debut, una película protagonizada por Julianne Moore.
6: Hey, Mona, what did you do all day? Well, kids can drive. She doesn't do anything anymore.
7: Today I auditioned for a musical show. Mona, look at you.
4: La actriz interpreta a una tímida ama de casa que decide dar el salto y hacerse actriz de teatro. Conocerá el poder de la interpretación, pero también su lado negativo. Tendrá que hacer frente al autoritario director de la obra en la que participa. La película compite por la Concha de Oro. Y otro de los actores que ha revolucionado San Sebastián con el permiso de Brad Pitt ha sido Enzo Bogrinsic. El actor, uno de los protagonistas de La Sociedad de la Nieve, ha presentado junto a Juan Antonio Bayona la serie documental Más allá de la sociedad.
8: Comprender cómo ese grupo pudo sobrevivir a 4.000 metros de altura, más de 70 días antes de que llegaran los...
4: La producción reúne los testimonios de los supervivientes del accidente de los Andes y de parte del elenco que les dio vida en la gran pantalla. Hoy, Enzo Bogrinsic, Bayona y los supervivientes lo han presentado ante los medios. Bogrinsic ha dicho que esta historia le